Ese es el sonido de 20 años de éxitos. 20 canciones que suenan sin descanso durante 20 minutos sin pausa. Canciones como Recuérdame, de La Quinta Estación y Marc Anthony, este grupo formado por Natalia Jiménez, Ángel Reyero y Pablo Domínguez, que en el 2009 nos decían adiós, pero que un poquito antes, allá por el 2005, nos ofrecieron una canción que todos recordamos. Estaba incluida en su segundo álbum, el disco Sin Frenos, la canción junto a Marc Anthony, Recuérdame. También han sonado los chicos de Backstreet Boys, AJ McLean, Howie Doruk, Brian Liddell, Neil Carter y Kevin Richardson, que en 1993 arrancaron en Orlando una carrera muy prometedora. De hecho, han vuelto estos días. Aquí están con uno de sus éxitos. I Want It That Way ha sonado. La quiero de esa manera. También hemos escuchado a Marta Sánchez, a Jesse Joy con Corre y, por supuesto, a Katy Perry con California Girls, que en mayo de 2010 arrancaba el verano en todo el mundo con su disco Teenage Dream. Estos son tus éxitos. Así suenan en la radio.

Nuestro formato es muy simple. Cogemos 20 canciones de las más representativas de estas dos décadas de música que llevamos juntos en los Super 20 y durante 20 minutos sin pausa van sonando. Algunas de ellas son muy cercanas, como por ejemplo el tema Wrecking Ball de Miley Cyrus en su disco Bangers, pero otras no lo son tanto, como por ejemplo la canción Por Ella, primer sencillo del disco Pentimento que en el 2006 publicaba Bustamante, un disco por cierto producido por Marcelo Acevedo en el que se hacían versiones de temas de otros artistas, por ejemplo de Juan Gabriel, de Pablo Abraira o de Ricardo Montaner. Por cierto, había un tema inédito que es la canción Por Ella, una canción escrita por Bustamante. Bailaremos al ritmo de Pitbull y Keisha en su disco Global Warming con ese exitazo llamado Timber en el 2013, o asistiremos de nuevo a recordar el tema con el que debutaba un onubense llamado Maki, sí, sí, la canción Calé Tunea en su álbum de debut del 2005, el disco Di Por Qué Te Vas, producido por DJ Nitro. También a Eminem y a Rihanna con The Monster, dentro del reciente trabajo del rapero de Detroit, su disco Marshall Mathers LP 2. Pero lo más importante es que vamos a arrancar con Carlos Baute y el cuarto disco en su carrera musical. En el 2005 publicaba Baute y su tercer sencillo es la canción con la que hoy comenzamos este bloque de 20x20. Dentro y fuera, Carlos Baute.

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0: Grandes momentos sin duda los que hemos compartido en este bloque de 20x20. La imagen de todos en nuestra retina estará siempre desnuda encima de una bola de demolición. Miley Cyrus en ese disco rompedor con el que destrozaba para siempre esa imagen que teníamos todos de la dulce Hannah Montana para dar paso a alguien mucho más sofisticado y extravagante. Bangers, un disco que ha pasado ya a la historia. Antes escuchábamos Pentimento, el disco que en el 2006 se convertía en el cuarto trabajo del cántabro David Bustamante, un disco que, como te he dicho antes, estaba producido por Marcelo Acevedo y en el que se hacían versiones de gente como Miguel Gallardo o Marc Anthony. La canción por ella ha sonado, también lo ha hecho ese estupendo tema de Pitbull y Keisha que todavía se baila en todas partes del mundo y que se llama Chimber. El Maki, desde Huelva, nos presentaba su primer disco en el 2005, Di por qué te vas, con la canción Caletunea. Y el estupendo momentazo que hemos vivido con Eminem y Rihanna es inolvidable, la canción de Monster en el Marshall's Mothers LP 2. Aunque, para inolvidable, el tema de Carlos Baute dentro y fuera en su disco del 2005. Bueno, pues no los olvides, porque tenemos más música preparada para ti en 20x20, en el próximo bloque.
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0: Comenzamos un nuevo bloque en 20x20 donde vamos a encontrarnos algunas de las canciones que sin duda te van a traer buenos recuerdos porque a nosotros, desde luego, nos los traen, como por ejemplo el tema que en el 2010 lanzaba al productor rumano Iwar Maya y a la vocalista Viga Gigulina y que además suponía el pistoletazo de salida para ese fenómeno que durante algunos años ha sido predominante en las pistas de baile de toda Europa, el rumano dance. También escucharemos Angelito, la canción del puertorriqueño Don Omar en su disco King of Kings del 2006, el segundo disco de Don Omar y además una de las canciones que mayor éxito le reportó a este artista latino. Club Can Help Me, uno de los tracks incluidos en The Only One de Florida, este norteamericano que arrasa también y que además ha sido precursor del sonido dancehall. Por supuesto, también tendremos pop con sabor a limón y sal desde México con Julieta Venegas, titulando su cuarto disco, el álbum que lanzaba en mayo del 2006. Escucharemos a Pitbull y a Marc Anthony juntos en Rain Over Me, incluido en el disco Planet Pit del 2011, que era el sexto disco de este...

Descansen en paz. Vive la vida minuto a minuto y encontrarás en cada uno de ellos un motivo por el cual conducirte en la forma correcta.

Ahí estaba sonando Stereo Love, uno de los grandes éxitos de la historia musical de los Super 20, con el productor rumano Eduard Maya y la vocalista Biga Jiculina. Una canción que basaba en parte su éxito en la melodía de un compositor azerbaiyano llamado Ildar Mansurov. Una canción que ellos convertían en éxito en las pistas allá por el verano de 2010, aunque la canción se había lanzado en toda Europa en el 2009. Hemos escuchado también el tema Angelito, incluido en el disco King of Kings de Don Omar, en su disco, en su segundo álbum, que por cierto le llevó a ganar un premio Grammy con esta canción. Antes también ha sonado Florida con Club Can Help Me, uno de los tracks destacados del disco The Only One, que publicaba en el 2010. O Limón y Sal, el tema con el que Julieta Venegas titulaba su cuarto disco de estudio ya por el verano de 2006. También has podido escuchar a Marc Anthony colaborando con Pitbull. De hecho, es un tándem que ha funcionado muy bien a lo largo de estos años, entre otras cosas porque detrás está la producción del marroquí Red One. Una de las canciones incluidas en el sexto disco, el álbum Planet P de Pitbull, ha sonado hoy, ese Rain Over Me, aunque el arranque ya sabes que ha sido para Disree y su disco Supernatural, un disco que era el primer trabajo de esta artista británica publicado en agosto del 98 y que se convirtió además en uno de nuestros números uno aquí en la lista de los Super 20. Esto es 20x20, donde siempre encuentras todos tus éxitos, los de nuestra historia musical, porque son dos décadas de música.

Así es, 20 por 20, seguimos aportando canciones a la memoria musical de los Super 20, estas dos décadas de éxitos que llevamos compartiendo contigo en la radio. Y algunas de ellas yo creo que son inolvidables, como por ejemplo las 24 horas en internet de los Changlas en el 2009 desde su álbum Superhéroe Agropop. O ese grupo alemán llamado Tokyo Hotel, liderado por Billy Kaulitz, que arrasaba en su país, en Alemania, cantando en alemán, pero que tuvieron que grabar su disco, su álbum Humanoid, para darse a conocer al gran público, con una canción llamada Automatic. También saldremos corriendo con Amaral y su disco Estrella de Mar, que en febrero de 2002 triunfaba gracias a esa canción. ¿Qué me dices de la rumana Ina, que descubríamos todos gracias a su canción Hot, producida por Play & Win en el verano del 2009? Y a una desconocida Marta Sánchez, que allá por 1998 se ponía a las órdenes de Christian De Walder para triunfar con la canción Desconocida. Abrimos con Kylie Minogue. Su séptimo disco, Light Years, en el 2000 lo regalaba esta canción, Spinning Around.

En el 2009, los españoles llevábamos ya una década enganchados en Internet y la verdad es que estábamos con los sesos fritos delante de la pantalla. No ha cambiado mucho, desde luego. No me pises que llevo chanclas. Parodiaban esa situación en su canción 24 horas en Internet. Desde el álbum Superhéroe Agropop, la banda de Los Palacios, triunfaba en el 2009 en nuestra lista. También lo hicieron Tokyo Hotel con Automatic, desde su álbum Humanoid, una de las grandes canciones de este grupo alemán, liderado por Billy Cowlitz. Los chicos de Amaral, yo sin duda sigo pensando que es una de sus mejores canciones, el tema Salir Corriendo, que publicaron en el 2002 en el disco Estrella de Mar. El primer gran éxito de la rumana Ina, después vendrían otros, pero Hot fue la canción que la dio a conocer. Desconocida de Marta Sánchez, pero yo me quedo, sin duda, con el tema con el que hemos abierto el bloque. Esa guapísima Kylie Minogue, cuando cumplía 40 años, encima de la barra de un bar, bailando Spinning Around. La canción con la que hemos abierto este bloque de 20 minutos sin pausa.

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0: Así es, esto es 20 por 20 en la radio. En los Super 20 celebramos 20 años de éxitos, 2 décadas de música, 2 décadas poniendo de moda tus éxitos, y lo hacemos contigo recordando esas canciones que son parte de tu vida y que algunas incluso crees que ya ni existían. Paola y Kiara, con su tercer álbum Televisión, debutaron en nuestra lista en el 97 y lo hicieron con gran éxito gracias a la canción Vamos a bailar esta vida nueva. También escucharemos a James Blunt con Back to Bedland, su álbum del 2005, en el que se incluía, además de Beautiful, la canción Ike. Los chicos de Taxi vuelven hoy a 20 por 20 con su disco Mil Historias, y en el 2006 su canción Aquí Estoy. Escucharemos la ruleta rusa de Rihanna en su álbum Rated Terror. Pero ahora abrimos con Daddy Yankee, el rey del reggaetón, que colaba esta canción en la banda sonora de Talento de Barrio en el 2009. Desde Río Piedras, en Puerto Rico, llega Raymond Ayala con El Llamado de Emergencia, la canción con la que abrimos este bloque de 20 minutos sin pausa.
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Paola y Chiara, dos hermanas de Milán que en el 97 triunfaron en el Festival de la Canción de San Remo y que tres años después lo hicieron en toda Europa gracias a su disco Televisión que publicaron en italiano, en inglés y en español. Esa es precisamente la canción con la que arrasaron en ese disco, Vamos a bailar esta vida nueva. Supongo que también habrás disfrutado del tema Hike de este ex capitán de la Royal Navy que era James Blunt y que después de arrasar con Beautiful nos regaló otra joyita, el tema Hike. Los chicos de Taxi, la banda gibraltareña formada por Dylan Ferro, Dani Bugea y Dani Fa en el 2006 conquistaron nuestra lista con el tema Aquí estoy en su disco Mil Historias. Giró la ruleta rusa de Rihanna y la de Barbados triunfó también con la canción Russian Roulette. Pero hay que recordar que hemos abierto con reggaetón, con el gran protagonista del reggaetón, Daddy Yankee, y su canción Llamado de Emergencia en la banda sonora de Talento de Barrio. Enseguida siguen tus éxitos. Todos suenan aquí en...

Una auténtica delicia poder estar a tu lado aquí en la radio y desde luego poder saborear cada una de las canciones que han sido realmente importantes a lo largo de estas dos décadas de música. En este bloque de 20 minutos sin pausa con 20 grandes canciones, entre ellas el tema con el que los Cranberries publicaron su disco allá por finales del 92. El disco Todo el mundo lo está haciendo, ¿por qué nosotros no podemos? Incluía su inolvidable Dreams. Antes escucharemos a David Bisbal con Bulería desde su segundo disco tras el gran éxito de su debut en Corazón Latino. O a Shakira, recientemente triunfando junto a su amiga Rihanna en Can't Remember to Forget You, la primera canción de su disco que aparecía a principios del 2014, el álbum Shakira. También escucharemos a Joaquín Sabina, que desde el disco Dímelo en la calle, allá por el 2002, nos hablaba de las bondades de una estación de radio llamada 69.G. Keisha y Iggy Pop juntos en Duty Love desde el disco Warrior y los chicos de El Canto del Loco con un temazo junto a Maya Montero, la canción Puede Ser, que presentaba su disco a contracorriente en el 2002, va a servir para comenzar ahora mismo este nuevo bloque de 20x20. Quédate con ellos, con nosotros y desde luego con la música de los Super 20.

Everybody else is doing it, so why can we? Hey, todo el mundo lo está haciendo, ¿por qué nosotros no podemos? Es el título del disco con el que los Cranberries sorprendieron a medio mundo, ya por finales del 92, principios del 93, con esta canción Dreams. Antes de llegar a ello, hemos podido disfrutar de Bulería, la canción que titulaba el segundo disco de David Bisbal, pues se Can't Remember to Forget You, juntas por primera vez Shakira y Rihanna en el disco de la colombiana a principios del 2014. La estación de radio más glamurosa, musical y desde luego erótica que nos proponía Joaquín Sabina allá en el 2002 con su disco Dímelo en la calle, 69.g. Y recientemente, la guerrera Keisha junto a Iggy Pop en Dirty Love, también triunfando desde Los Ángeles. Aunque el comienzo, desde luego, ha sido muy espectacular. La canción del Canto del Loco y Amaya Montero juntos en Puede Ser, desde el disco A Contracorriente del Canto del Loco. Bueno, pues si esto te ha gustado, espérate a lo que viene, porque hay más música esperándote en 20x20.

Me alegra que sigas ahí con nosotros porque es la recompensa al trabajo que durante toda la semana hacemos para seleccionar las canciones más destacadas que luego suenan aquí en 20x20. Por ejemplo, el tema Vivir mi vida de Marc Anthony recientemente en su disco 3.0, una de las canciones de ese álbum que le ha producido nada menos que Red One. También vamos a rescatar desde la película El Bar Coyote la canción Right Kind of Wrong, otro de los éxitos de Leanne Rimes. Escucharemos a Alex, Javián, Geno y Mireia, los chicos de Fórmula Abierta que formaron banda tras abandonar Operación Triunfo con una de sus canciones del 2002, el tema Te Quiero Más, una canción de Drum and Bass que sonaba muy fresquita. Be My Lover, desde uno de los maxis de Ina en el 2013, para bailar un poquito, y nos iremos hasta el año 2003 con Hombres G y Lo Noto, la canción con la que presentaban su álbum de reencuentro después de casi 6 años de ausencia, el álbum Peligrosamente Juntos. Vamos a comenzar con ella, con Celine Dion y una canción de marzo del 2003, el momento en el que se publicaba su álbum One Heart. Sin duda te acordarás de ella porque te trae buenos recuerdos. Se llama I Truffle Night.

Vaya temas, ¿eh? Vivir mi vida de Marc Anthony, la canción que producía Red One hace mucho para su álbum, para este disco llamado 3.0. También disfrutando a tope con Right Kind of Rum, uno de los tracks incluidos en la banda sonora del Bar Coyote a cargo de Liam Rhines. La canción de los chicos de Fórmula Abierta, Te Quiero Más, en su disco del 2002, o el Be My Lover, la versión del clásico de La Bush a cargo de Ina en el 2013. Hemos escuchado también a Los Hombres G, que se reencontraban allá por el 2003 con su disco Peligrosamente Juntos, y una canción llamada Lo Noto, y desde luego hemos saboreado intensamente el sonido de Celine Dion en su disco One Heart del 2003 con la canción I Drove All Night. Bueno, pues no te despistes porque enseguida siguen sonando tus éxitos aquí en 20x20, dos décadas de la mejor música en 20 minutos.

Continuamos contigo desde la radio. Esto es 20x20, el carrusel de éxitos que celebran los 20 años de existencia de los Super 20, con todas las grandes canciones que han formado parte de nuestra historia musical y que ahora puedes volver a recordar. Eso sí, en un flashback adelante y atrás en el tiempo, en el que lo mezclamos absolutamente todo. Por ejemplo, una canción de principios del año 2000 con los Blondie, que parece como si hubieran vuelto a la vida con su canción Maria. También escucharemos a Coyote Dax con uno de esos temas que pasan a la historia una vez en la vida, el No rompas mi corazón. Escucharemos el Aserje de las Ketchup, que también fue éxito en los Super 20. Y más recientemente, desde el soundtrack de Austin Powers, a Madonna con Beautiful Stranger. La canción en la que el canto de loco y su vocalista colaboraban con Coty antes de ver el sol. Y arrancamos, si te parece, con un éxito reciente de Milly Sandé, la canción Next to Me, cerca de mí y a tu lado.

Una combinación de las mejores canciones en un formato de 20 minutos sin pausa, en el que suenan todos los éxitos importantes y de verdad que forman parte de los Super 20 en estos 20 años, en estas dos décadas de historia. No rompas mi corazón, la canción del baile en línea de este mexicano llamado Alejandro Dax de la Rosa, Coyote Dax. Antes has escuchado a los Blondie, con Deborah Harris al frente y su canción Maria, allá por el año 2000, arrasando. Las Ketchup, inolvidables con su Aserejé, y Madonna en el soundtrack de Austin Power con Beautiful Stranger. También ha sonado Emily Sandé con Next to Me y esa estupenda colaboración entre Dani Martín, el ex vocalista del Canto del Loco, y Coti Sorokin en Antes que ver el sol. Ya sabes que aquí es donde suenan todos tus éxitos, donde celebramos 20 años de música y donde compartimos contigo todas las canciones en estos 20 minutos sin pausa. Enseguida hay más éxitos para ti. Recuerda, estás en los Super 20 y esto se llama

Sigue la música en 20 por 20, 20 minutos sin pausa con 20 años de canciones. En este nuevo bloque vamos a encontrarnos a Ricky Martin con su mejor disco, el álbum Ricky Martin, que allá por 1999 arrasaba en todo el mundo gracias a la canción Living la Vida Loca. También escucharemos el debut de Avril Lavigne con Complicated en su primer disco, en el álbum en el que esta skater se daba a conocer, el álbum Let Go. Rosana Arbelo y su tercer álbum también tienen sorpresa hoy en 20 por 20, porque en el 2001 nos convenció a todos con el tema Patino Estoy. Nos acercaremos a Robbie Williams y su disco I've Been Expecting You, que en el año 98 nos dio una gran joyita que todavía recordamos, la canción Millennium. Pero también hoy va a ser el día de la quinta estación. La banda de Natalia Jiménez, Pablo Domínguez y Ángel Reyero triunfaba desde México con su álbum Flores de Alquiler y la canción El Sol No Regresa. Ahora abrimos con David Guetta y Akon, que en el 2009 arrasaron con la canción Beach, Sexy Beach.

0: Venga, no me negarás que escuchando a Ricky Martin no es como si hubieras rejuvenecido en el tiempo. Y es que, madre mía, qué canción, ¿eh? Living la vida loca. Una canción escrita por Desmond Child y Robbie Draco Rosa, que arrasó en todo el mundo y que le abrió además las puertas del mercado norteamericano con su álbum Ricky Martin. Es sin duda el mayor éxito hasta el momento de este artista puertorriqueño. Fue en 1999. También supongo que te habrá gustado recordar a Avril Lavigne, esa imagen de Scatter que tenía allá por comienzos de 2000, con la canción que abría su primer disco, el tema Complicated. Rosana siempre ha estado presente en nuestra sintonía con éxitos como Patino Estoy, desde su álbum, el tercer disco de La Canaria. Y también Robbie Williams, siempre descarado, sin los Stay That, y triunfando con su disco I've Been Expecting You y la canción Millennium. La quinta estación, y hemos abierto con David Guetta y Akon y Sexy Beach en su disco One Love del 2009. Enseguida más éxitos, porque suenan todos.
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Más música, más éxitos en 20 por 20. Han sido 20 años de canciones, 20 años de super éxitos que ahora van desfilando por aquí en la radio, como el tema que va a inaugurar este nuevo bloque desde el disco Puerto Presente de Macaco, este barcelonés, apodado El Mono Loco, que con su Moving va a animar el cotarro. Y de qué manera, después podremos escuchar Girl on Fire, la canción con la que Alicia Keys presentaba su álbum el 4 de septiembre de 2012, Pastora Soler. Iremos hasta 1999 para que ella nos lo dé todo. Y por supuesto, habrá sonido internacional de la mano de los Bon Jovi, con la canción Superman Tonight, incluida en su disco The Circle, publicado en diciembre de 2009, o el tema con el que Malú presentaba su álbum Guerra Fría, la canción Blanco y Negro. Son tus éxitos. 20 años de música, 20 minutos, 20 canciones aquí en la radio. Ya sabes, toda la música en dos décadas de éxitos en

Malú lo veía todo en blanco y negro. Hace prácticamente 4 días, el 18 de noviembre de 2010, se publicaba su octavo álbum Guerra Fría, con esta canción como primer sencillo. Hemos rescatado, en nuestro viaje particular por los éxitos de los Super 20, el tema Superman Tonight, de los chicos de Bon Jovi, en su disco The Circle, que aparecía a finales del 2010. También Pilar Sánchez, Pastora Soler, nos ha ofrecido una de sus grandes canciones, concretamente de su tercer álbum de estudio en el año 99, la canción Dámelo Ya, con la colaboración de Tomasito y Duende del Compás. Hemos escuchado ese fantástico Girl on Fire, el tema que titulaba el último disco de Alicia Keys, publicado el año pasado, en septiembre de 2012. Y también rescatando uno de los temas más divertidos de Macaco, Moving, desde su disco Puerto Presente. Son tus éxitos, 20 años de música, 20 canciones aquí en la radio.

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3: Los éxitos de los Super 20 en estos 20 años de existencia se llaman 20 por 20, un formato de 20 minutos sin pausa en el que repasamos juntos 20 canciones. Entre ellas, algunas que, bueno, a lo mejor ya tenías un poco olvidadas, como el tema Pingüinos en la cama de Ricardo Arjona. O la canción de los daneses Safri Duo, la banda de Yuf Savery y Morten Fries, que arrasaron con su canción Play It Alive, por supuesto con el tema San Adagio, que hoy vamos a rescatar. Los chicos de Pereza también nos van a dar algo para bailar, su álbum del 2003, donde se incluía la canción Pienso en aquella tarde. O a finales de los 90, Pet Shop Boys, que nos regalaron un nuevo álbum Nightlife con la canción New York City Boy. Aunque momentos importantes los que vamos a vivir con David de María y Chenoa, y el tema es que yo no quiero problemas. Y el tema con el que abrimos, Life is a Roller Coaster, la vida es una montaña rusa, del ex vocalista de los Boyzone, Ronan Keating y su disco Ronan. En el 2000 triunfó con esta canción, hoy abrimos con ella.

0: Ricardo Arjona ha sonado en 20x20, donde en un formato de 20 minutos sin pausa rescatamos canciones de estos 20 años de éxitos de los Super 20. Bueno, esta canción luego la interpretó con Chenoa, hizo una nueva versión, pero la original aparecía en el año 2006 en su disco Adentro. Fue el gran debut en España de Ricardo Arjona. Supongo que habrás disfrutado también con el tema Samba Dayo de los daneses Sanfri Duo, la banda formada por Uffe Saver y Morten Frills, que arrancó un gran éxito en toda Europa con su disco Episodio 2 en el 2001. ¿Qué a decir de los chicos de Pereza y su Pienso en aquella tarde? De los Pet Shop Boys, que también han sonado con New York City Boy, arrancando el año 2000 con su disco Nightlife. Sin duda, otro gran momento, ese dueto entre David de María y Chenoa, que ha sido una de las grandes canciones de los Super 20 que sonó en el 2009 dentro del álbum Relojes de Arena que editó David de María. Hemos arrancado con Ronan Keating y Life is a Roller Coaster, este irlandés de Dublín que formó parte de la banda Boyzone. Son tus éxitos, los compartimos contigo aquí.
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Vamos de un lado a otro en el tiempo, vamos viajando en instantáneas, como casi fotografías, durante estos 20 años que los Super 20 llevan en la radio poniendo de moda tus éxitos. Y ahora es precisamente cuando los recopilamos para ti. Canciones que te traen momentos importantes de tu vida, como Dos hombres y un destino, ese dueto que hicieron Alex y Bustamante y que aparecía en el disco de Bustamante en el año 2002. También vamos a escuchar El peligro, una de las canciones que Carlos Goñi y su banda Revolver interpretaron por primera vez en directo en su disco Básico 2. Nos acercaremos al productor alemán Sash con canciones de éxito como su temazo Times, Mysterious Times, junto a Tina Cousin en el 98. También escucharemos a Mónica Naranjo y su álbum Palabra de Mujer y la canción Rezando en Soledad. Tendremos un recuerdo para los LMFAO y el Sexy Anna y Know, que ha sido uno de los grandes pelotazos, pero vamos a empezar ahora con Chenoa. En el 2003 publicó su álbum Soy Mujer con este gran éxito llamado En tu cruz me clavaste.

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0: Momento memorable, sin duda, el que compartían David Bustamante y Alex, otro de sus compañeros en Operación Triunfo, con la canción Dos hombres y un destino. Fue en el 2002 en su disco Bustamante. El peligro, uno de los temas incluidos en Básico 2, el segundo álbum en directo del grupo español Revolver, que fue publicado en el año 97, imitando un poco la estela de los MTV Unplugged. El creador de éxitos como Ecuador, Stay o La Primavera, el alemán Sascha Lapsen, Sash, y su gran éxito Time, Mysterious Times, junto a Tina Causin, en el 98, incluido en su disco Life Goes On. Hemos escuchado también uno de los clásicos de Mónica Naranjo, la canción Rezando en Soledad, en su disco Palabra de Mujer. Y hemos tenido tiempo para el tema incluido en el disco Sorry for the Party Rocking, de Red Foo y su banda, los LMFAO, Sexy Anna y Know It. Chenoa con En Tu Cruz Me Clavaste, inaugurado este bloque. Son tus éxitos, la historia, nuestras canciones.
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20 por 20, 20 minutos, 20 años de éxitos y 20 canciones sin pausa que suenan para ti aquí en este formato musical en el que de alguna forma recordamos nuestra propia historia musical, la de los Super 20, con temas como I Need You Now de Lady Antebellum, sí, una canción de hace 3 años que sin duda está todavía en la memoria de muchos, o el tema con el que los chicos de Maldita Nerea se consagraron en el 2010, El Secreto de las Tortugas. Poquito antes, la fundación Tony Manero grababa esta canción para un anuncio de Mitsubishi, pero al final se convertía en uno de sus mayores éxitos, el tema Super Sexy Girl. Carlos Santana firmó uno de sus mejores discos y una canción inolvidable también junto a Michelle Brand, el tema de Game of Love. Pero todo eso llegará después de uno de los pelotazos de Keisha en su disco Warrior, una canción que tiene tan solo un par de años. Die Young de Keisha. Con esto inauguramos este nuevo bloque de éxitos sin pausa en la radio, en los Super 20.

Estoy totalmente convencido de que te ha encantado lo que acabas de escuchar. Bueno, lo más difícil para nosotros en 20x20 es escoger solamente 20 canciones entre las miles y miles que forman parte de nuestra propia historia musical. Lo que ocurre es que solo queremos que suenen los grandes éxitos, como I Need You Now, la canción que acabas de oír, el tema de Lady Antebellum, que hace 3 años se convertía no solo en nuestro número uno, sino en un número uno planetario. También han sonado los chicos de Maldita Nerea con El Secreto de las Tortugas y la Fundación Tony Manero con Super Sexy Girl. Aunque, desde luego, yo me quedo con la canción de Carlos Santana y Michelle Brand, ese The Game of Love, que mira que lo he escuchado a veces, pero me sigue gustando un montón. David Civera, bye bye, ha dicho adiós. Aunque ha sido un placer volver a escucharlo. Y desde luego a Keisha, con la que hemos arrancado este bloque de 20 minutos sin pausa, el tema Dion. Bueno, pues, sigue la música, siguen los éxitos en los Super 20. Todas tus canciones. Bye.

0: Así es, 20 por 20, aquí seguimos. Hemos recopilado algunas de las mejores canciones, algunos de los éxitos de estos 20 años de los Super 20 para que los compartas con nosotros y celebres los 20 años, las dos décadas de éxitos de la radio. Aquí estamos con canciones que sin duda te van a traer muy buenos recuerdos, como el Moon Young to Back Que de Panjabi MC, que allá por el 98 daba el campanazo fusionando los ritmos panjabis con la música electrónica. El Canto del Loco, desde su álbum Estados de Ánimo, también va a desfilar con La Madre de José. ¿Y qué me dices de los No Mercy con ese inolvidable Please Don't Go del 97? DJ Kun y sus malos tiempos para la lírica, con la producción de Alejo Stivel y una canción de golpes bajos que también triunfaba en nuestro país en 1998. Keisha, TikTok, el primer single de su álbum de debut, es el tema con el que abrimos bloque. Aquí estamos contigo para vivir estos 20 minutos sin pausa cargados de la mejor música.
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Mundi and Tubaki, Cuidado con los muchachos, una canción que en el 98 hizo bailar a todo el mundo y que fue el gran descubrimiento de este músico, mitad británico, mitad indio, que es Punjabi MC. ¿Qué me dices de esa canción descarada de Los Chicos del Canto del Loco? Desde su álbum Estados de Ánimo en el 2003 con La Madre de José. Y los Nomers y la banda de Frank Farian desde Florida, que en el 95 arrasaron primero con Where Do You Go? Y después, un par de años más tarde, con la canción que hemos escuchado, Please Don't Go. DJ Kun se atrevió a versionar la canción de Golpes Bajos, Malos Tiempos para la Lírica, después de haber triunfado ya con su otro gran éxito, Ponle Sabor. Alejo Stivel se encargó de la producción y el disco fue sin duda uno de los más vendidos en el 98. Geisha, Tic Tac, la canción con la que abríamos bloque, esa tejana de Nashville, que con el primer single de su disco Warrior rompió todos los récords de ventas y que también ha sonado y ha desfilado aquí en la pasarela de los éxitos. Siempre contigo y a tu lado desde los Super 20 y por supuesto en 20x20 rescatando esas canciones que creías olvidadas y que son parte de nuestra propia historia musical. Los éxitos de dos décadas de música como la canción Boyfriend, que en el 2012, prácticamente hace cuatro días, lanzó a la fama el tercer disco de estudio de Justin Bieber, o la canción Sirena Varada, con la que arrancaba la carrera discográfica del asturiano Pablo Moro en el 2006. Madonna, poniendo al servicio de su majestad y, por qué no, también de todos, una de las canciones incluidas en la película 007 Die Another Day. O los chicos de Pereza, con su tercer álbum Animales, que en el 2005 nos hicieron vibrar a todos con el tema Todo. Hoy también vamos a poder escuchar de nuevo a los chicos de Nars Barkley, esa banda que en el 2006 publicaba su álbum San Elsewhere y que además fue el pistoletazo de salida para la carrera discográfica del productor Danger Mouse y el rapero Yellow Green. Nuestro arranque hoy es para Mónica Naranjo y el tema Empiezo a Recordarte, incluido en su disco Palabra de Mujer, que fue el segundo álbum de la Pantera de Figueras. Un disco que curiosamente no se lanzó en España, sino en México, y después el éxito que cosechó allí, su discográfica Sony Music decidió publicarlo en España. 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
1: Saludos, bienvenidos, tiempo ya para la información en la sintonía de Onda Sur Motril. Nos vamos a centrar en el día de hoy en diferentes argumentos. Hablaremos sobre las explanadas, ya que precisamente el paseo de nuestras afamadas explanadas abre ya al público tras la reposición de las famosas baldosas afectadas por deficiencias. Estaremos con la ruta 091, y es que las inscripciones para participar en esta carrera de la Policía Nacional a beneficio de Creciendo en Motril y de Madres Nazarenas están abiertas hasta este viernes. Estaremos con los 2.200 cruceristas que van a visitar este miércoles Motril dentro de la escala habitual de la naviera NCL. También la Asociación Motril Diverso organiza el domingo la Marcha del Orgullo, que va a partir desde la Plaza de las Mercedarias y concluirá en el Parque de los Pueblos de América. Hablaremos de inglés, de premios de comercio, abriremos página política, sociedad y cultura y muchas otras cosas. Así que bienvenidos, comenzamos ya. Decíamos hace tan solo unos instantes que el Paseo de las Explanadas abre al público tras la reposición de las baldosas afectadas por deficiencias. El nuevo recinto incorpora fuentes ornamentales, pasarelas blandas entre los jardines y mobiliario, así como elementos decorativos originales.
2: El Ayuntamiento de Motril ha recepcionado la obra de remodelación del Paseo de las Explanadas, en la que se han invertido 1.700.000 euros, como resaltaba la edil de urbanismo María Ángeles Escámez.
3: La obra Motril no la podía recepcionar ni este equipo de gobierno con una deficiencia, que el que cuece y amasa de todo le pasa, pero en este caso no se podía recepcionar una obra con esa deficiencia. Una vez que ya sea esa deficiencia se han rectificado, se han solucionado, pues recepcionamos esta obra, que es muy importante.
2: Escámez ha defendido que la intervención era necesaria.
3: No olvidemos que este es el paseo más histórico que tenemos, en la entrada, en la estampa que siempre hemos tenido de la ciudad de Motril. Podemos tener el mar, podemos tener el Playa Granada, todo eso, pero la explanada siempre ha sido lo histórico. Aquí se celebraban las ferias, aquí las novias hacían los reportajes.
2: La concejala de urbanismo ha resaltado la intervención realizada.
3: Es un paseo que no deja de perder su esencia, la esencia de lo que era este paseo de la explanada, pero también ha quedado moderno, funcional, abierto, que cabe todo. Yo simplemente decir que bien, magnífico, es una obra que era muy importante, y que ahora es cuando podemos decir que se va a abrir la explanada. Antes no, porque había una deficiencia que no era culpa del ayuntamiento, evidentemente, pero que los motrileños no podíamos pagar los platos rotos de otra gente, porque no somos nosotros los que tienen, no son ellos los que los tienen que pagar. Y para eso somos nosotros, los que estamos ahí, los veladores, de que si la obra tiene un precio y tiene un tiempo, que se haga y se hagan en condiciones y se reciban en condiciones.
2: En este mismo sentido, la alcaldesa de Motril, Luisa García Chamorro, ha defendido las medidas emprendidas por el Gobierno para que se solventaran todos los problemas detectados.
4: Este equipo de Gobierno ha actuado con responsabilidad, y evidentemente no se podía ni recepcionar ni abrir una obra que tenía deficiencia. Una vez que ya estas deficiencias se han arreglado, pues se ha procedido por parte del Ayuntamiento de Motril a recepcionar esta obra y, pues, consecuentemente, a abrirla ya, a quitarle las vallas para el disfrute de todos los motileños y de toda la motileña.
2: García Chamorro ha recordado que el paseo necesitaba una intervención integral urgente.
4: Se trata de una obra muy importante para la ciudad de Motril. A nadie escapa la importancia que tiene y que ha tenido este histórico paseo a lo largo de la historia. Generaciones y generaciones de motileñas han pasado por él, y esa era la intención del equipo de gobierno cuando se acometió su rehabilitación, que hay que decirlo que han sido con fondos propios del Ayuntamiento de Motril, aunque ahora pues se han incluido dentro de esos fondos europeos. Esto significa, bueno, pues que el Ayuntamiento tiene liquidez, ha tenido liquidez para acometer esta importante obra.
2: La alcaldesa ha avanzado que la próxima intervención será en el Cerro del Santuario de la Virgen.
4: Como decía, para nosotros es una obra muy importante, porque se rehabilitó, se mejoró el Parque de los Pueblos de América, ahora se ha rehabilitado todo el Paseo de la Esplanada y ya nos queda el Cerro de la Virgen, también un sitio muy emblemático, cuyo se está acometiendo ahora mismo la redacción de su proyecto, con lo cual la zona más visitable de Motril desde el punto de vista turístico y más usado por los motileños y las motileñas, que es la zona sur, va a quedar completamente rehabilitada.
2: Por último, García Chamorro ha agradecido la implicación de los técnicos municipales por buscar una solución a los problemas detectados.
4: Dar las gracias a los técnicos del ayuntamiento, que desde el primer momento han actuado con profesionalidad y han entendido que la obra no se podía recepcionar en tanto en cuanto no estuviera como venía en el proyecto. También al concejal de Obras Públicas, José Valderas, porque es el que ha sufrido bueno, pues las constantes críticas, fundamentalmente de la oposición, que no entendía qué es lo que estaba pasando en la explanada, a pesar de habérselo explicado en numerosas ocasiones. Y por último, lógicamente, también agradecer la paciencia que han tenido los vecinos y el sector hostelero que tenemos colindante a la explanada, la paciencia que han tenido y sobre todo la comprensión.
1: Dejamos ahí las explanadas y nos quedamos con esa carrera del 091, la ruta 091 de la Policía Nacional, a beneficio de Creciendo en Motril y de Madres Nazarenas, que estarán abiertas hasta el viernes en ruta091.es o bien en cruzandolameta.es. Por ahora son más de 440 personas las que ya se han inscrito en esta segunda edición.
5: La alcaldesa de Motril, junto a varios concejales del ayuntamiento, ha acudido este martes a la comisaría de la Policía Nacional a por la bolsa que entregan a todas las personas que quieran colaborar en esta ruta 091, 100% solidaria. La carrera se celebrará este sábado en la Plaza de la Coronación, a las 8 de la tarde para infantil y a las 8 y media para la absoluta, como ha recordado el comisario jefe del Cuerpo de Seguridad de la ciudad, José Luis Delgado.
6: Esta es nuestra segunda edición de la carrera. De momento tenemos 440 inscritos. Nuestro objetivo es superar la cifra del año pasado, 908. Todos los motrileños y todas las personas que vienen aquí de la costa tropical principalmente y de Granada, somos de esperar a última hora, así que sabemos que en estos días que nos quedan vamos a superar esa cifra.
5: Las inscripciones para participar o colaborar se pueden realizar en las páginas web ruta091.es o en cruzandolameta.es.
6: Se podrán inscribir hasta el viernes, hasta última hora del viernes, y los dorsales se podrán recoger inclusive el mismo sábado desde las 9 a las 17 horas. Recordar que todos los beneficios que se consiguen, tanto con el tema de la carrera como las donaciones, como la venta de diferente material, inclusive el sorteo de la camiseta que está firmada por todos los jugadores del Real Madrid, de la plantilla actual, todo, absolutamente todos los beneficios van a ir destinados pues a Creciendo en Motril, una asociación de TEA, y el Monasterio de la Visitación, nuestras queridas monjitas nazarenas. Animaros, que como dice el lema, corre, camina, anima, pero lo importante es colaborar.
5: La concejala de Promoción Turística, María Ángeles Escámez, animaba también a sumarse a esta ruta 091 solidaria.
3: Animar a que la gente participe en una carrera solidaria, es la segunda ya que se celebra, el concepto es importantísimo, y si no puedes correr porque no eres un atleta, pero sí que puedes andar y pasear, solamente decir, vamos a participar todos por esa causa tan bonita que se va a hacer el concepto de esta carrera, simplemente eso. Vamos a participar.
5: La alcaldesa de Motril apela al espíritu solidario de la población para volver a conseguir un gran dato de participación, como el año pasado.
4: El próximo día 27 de junio los motileños, las motileñas, y ahora que estamos en época estival, también las personas que nos visitan pueden demostrar su espíritu solidario. A mí no me cabe ni la menor duda que Motril, como hizo el pasado año con la anterior edición y como hace cada vez que hay un evento solidario, se va a volcar. Así que agradecer a la Policía Nacional, agradecer al área de deporte y a toda la área implicada, seguridad ciudadana, limpieza, parques y jardines, mantenimiento, que al final esto es una carrera de todos, una carrera de Motril y del Ayuntamiento también tenemos que poner a disposición de la organización de la carrera, bueno, pues todo lo que tenemos.
5: Y ha recordado que existe un dorsal cero para quien no quiera correr o no pueda, pero sí quiera aportar su granito de arena a esta causa solidaria.
4: Así que animar a la gente, se pueden inscribir, como ha dicho el comisario, prácticamente hasta el mismo día de la carrera, o si no está en Motril o tiene otro compromiso, pues siempre se puede adquirir ese dorsal cero para colaborar. Así que animar el día 27 de junio todo a correr por la solidaridad.
1: Nos quedamos ahora con la concejala de Comercio, con Susana Peña, que nos ha recordado que este miércoles es festivo local y que atracará en el puerto un crucero de la naviera NCL con 2.200 pasajeros a bordo y casi 800 tripulantes, por lo que pide a los establecimientos que si pueden abran para atender a los turistas.
7: Como ya sabemos, este año pues tenemos la visita de la naviera Norwegian todos los miércoles. Son muchos visitantes los que vienen a visitar nuestra ciudad, valga la redundancia. Y como no, mañana, aunque sea festivo, que es el día de San Juan, que Motril pues celebramos esta festividad por lo grande, tenemos la visita de esta naviera. Son 2.200 pasajeros los que van a visitar por nuestra ciudad. Entonces yo desde la Concejalía de Comercio hago un llamamiento a todos aquellos comerciantes que quieran abrir sus puertas, porque la verdad es mucha gente, son muchos turistas los que van a estar por Motril dando su paseo, intentando comprar, y queremos dar una buena imagen de nuestra ciudad y, cómo no, eso repercute también en la caja de nuestro comercio. Y simplemente eso, hacer un llamamiento para que estos turistas puedan disfrutar de las ventajas que tiene el comercio de Motril.
1: Dejamos este argumento y nos quedamos con la Asociación Motril Diverso, que organiza el domingo ya esta Marcha del Orgullo, que va a partir desde la Plaza de las Mercedarias y va a concluir en el Parque de los Pueblos de América.
8: El presidente de la Asociación Motril Diverso, Abraham Ortega, el concejal de Cultura, Miguel Ángel Muñoz, y el edil de Juventud, Gerardo Romano, han presentado las actividades que se organizarán con motivo del Día del Orgullo.
9: Motril es una ciudad que siempre apuesta y lucha por los derechos del colectivo, y una prueba de ello es que junto con la Asociación Amodi, la máxima representación del colectivo en la ciudad de Motril, pues organizamos una serie de actividades que las ponemos de manifiesto hoy, que empezarán el sábado 27 de junio con un punto de información que lo hará a cargo de la asociación.
8: El 28 de junio a mediodía será la Marcha del Orgullo desde la Plaza de las Mercedarias hasta el Parque de los Pueblos de América, en donde se desplegará la bandera del colectivo y se leerá un manifiesto. Los actos organizados por el Ayuntamiento concluirán el 11 de julio.
9: Con una gran fiesta, la fiesta del Tropical Pride, que ya se ha hecho famosa y viral en cuanto al colectivo, y lo haremos en el Parque de los Pueblos de América, al igual que el año pasado. Empezaremos a las 7 de la tarde con una serie de actuaciones de artistas de relevancia nacional.
8: El concejal de Cultura, Miguel Ángel Muñoz, ha felicitado a los creadores de la Asociación Motril Diverso.
10: La valentía que habéis tenido la Asociación Motril Diverso, que es necesaria, porque Motril, aún teniendo 60-70 mil habitantes, hay para cosas para que todavía necesitamos un empujón. Un empujón de normalizar que la gente viva su vida privada simplemente, sin meterse en la de nadie, ¿no? Y ya está. Y decir que esto, que el orgullo que la gente dice, es que, mira, yo estoy harto todos los años de decirle, es que, ¿por qué no hay un orgullo heterosexual? Mira, cuando tú vayas con tu novia de la mano por Madrid y te partan la espalda, te partan una vara en la espalda por ir con la persona que amas, me lo cuentas y hacemos un orgullo heterosexual.
8: El área de cultura ofrecerá con entrada libre el 9 de julio en el Calderón la película Prime.
10: Hay una comedia con mucho drama de fondo, además los ingleses para eso son especialistas, que es Pride, que no es muy lejana en el tiempo, es de 2015, 2016, y podría ser una ciudad como en Motril, exactamente. No desvelo más, no voy a hacer spoiler, pero es una comedia extraordinaria, será de entrada libre con invitación el jueves 25 de junio a las 10 de la mañana. Por lo tanto, a las 10 de la mañana podrán ir también, que es el día que se abre la taquilla del Teatro Calderón. Animo que vayan a ver la película Pride, porque es entrañable, es profunda, es graciosa, es divertida y toca donde duele, en poblaciones como Motril.
8: También habrá una charla sobre educación sexual.
10: El 7 de julio en el Hernández Quero tendremos una charla que se llamará porque Orgullo, Diversidad y Educación Sexual, que será a cargo de Abel Viñas, que es el agente de salud sexual de la sede de Granada de apoyo positivo. Es decir, que Apoyo Positivo es una de las ONG más potentes que hay.
8: Por su parte, el presidente de AMODI, Abraham Ortega, ha agradecido el apoyo recibido desde el ayuntamiento.
11: Yo agradezco muchísimo que apostéis por esto, porque por lo que estamos viendo en el tiempo que llevamos funcionando la Asociación Motril Diverso, cada vez vemos que es más necesaria. Motril es una ciudad que es muy grande y, desgraciadamente, hay mucha gente todavía que le cuesta mucho trabajo, que sigue escondido en los armarios y que le cuesta mucho trabajo, pero estamos encontrando problemáticas muy, muy importantes.
8: Ortega ha resaltado algunas acciones realizadas durante este mes, como el apoyo recibido en el último partido del Motril.
11: He hecho ya alguna actividad con el CLIA, con el Consejo Local de Infancia y Adolescencia, que son, para quien no lo conozca, es un consejo que agrupa a representantes de todos los centros escolares y que, bueno, que ellos queríamos que fueran un poco nuestros testigos, ¿no?, y que llevaran ese mensaje, ¿no?, de convivencia, de vivir en libertad y todo eso, que lo llevaran a sus centros.
8: El presidente de AMODI ha animado a todas las personas a participar en la Marcha del Orgullo del domingo.
11: Animar a Motril a que participe de esto, porque al final creo que estamos en unos tiempos en los que hay que posicionarse y hay que dar testimonio, ¿no?, de lo que creemos y en las necesidades que tiene, a lo mejor no nosotros mismos, pero a lo mejor mucha gente que está alrededor y que a lo mejor lo está pasando muy mal. Y bueno, al final queremos crear que en Motril ese punto seguro, ¿no?, para esa gente.
1: Y la Asociación para la Educación y el Aprendizaje organiza el viernes un taller para aprender inglés jugando de forma interactiva. La cita será en la Casa de la Juventud de la Rambla de los Álamos desde las 5 de la tarde. Al haber plazas limitadas, hay que realizar una inscripción previa.
5: El concejal de Juventud, Gerardo Romano, ha resaltado que en esta ocasión la formación propuesta por la asociación implica también a las familias en la enseñanza de sus hijas y de sus hijos.
9: Para realizar con los papás y con la mamá de los pequeños, que pueden ser de entre 8 a 10 años. Concretamente, un taller para aprender jugando e iniciarse al idioma del inglés.
5: Romano ha agradecido la implicación de esta asociación con iniciativas originales.
9: Agradecer, como siempre, esa colaboración que tenemos siempre conjunta con esta asociación. Agradecer que dediquen su tiempo libre a ayudar y a formar a los demás. Y, por supuesto, brindarle todo nuestro apoyo, como siempre, desde el área de juventud de este ayuntamiento, de todo su equipo de gobierno y su alcaldesa, para todas las actividades y las acciones que quieran seguir haciendo.
5: El presidente de la Asociación para la Educación y el Aprendizaje, Antonio Guerrero, ha detallado algunos aspectos de este taller de inglés que está dedicado para menores de 8 a 10 años y sus familias.
12: Para que jueguen, aprendan tanto los padres como los niños. Vamos a hacer una actividad que se va a hacer en un aula digital donde hay ordenadores y vamos a poder gestionar un poco y hacer las actividades con nuestros maestros, que por ejemplo Antonio y Higinio, que son los que van a llevar este aula, y van a hacer actividades educativas con los padres y con los niños.
5: Como las plazas son limitadas, hay que realizar inscripción previa para poder organizar los dos turnos.
12: Será el viernes 26, habrá dos turnos, ya que solo tenemos 10 ordenadores, vamos a hacer dos turnos. Uno de ellos será de 5 a 6 y el siguiente de 6 a 7. Son 5 niños con sus respectivos padres, el primer turno y el segundo turno igual. Las edades son de 8 a 10 años y hay que hacerlo con inscripción en un correo electrónico que se llama a.educacion.info@gmail.com. Aparte, tenéis una página web que se llama mieduca, con Y, .org, en el cual viene toda la información y vienen las inscripciones también, se pueden inscribir también ahí.
5: Uno de los dos maestros del taller, Antonio Ángel Expósito, ha explicado cómo se desarrollará el curso.
13: Todo lo que vamos a hacer va a ser juego. Para que los niños, sobre todo, entiendan el inglés, jugando. Que eso yo creo que es lo importante y lo que muchas veces también los maestros nos olvidamos, de que es solo pura teoría y nos olvidamos de que también con el propio juego pues también podemos aprender idiomas, y tan importante como es el inglés ahora de hoy en día. Pues vamos a ofertar diferentes juegos, haremos Kahoot, haremos juegos de memoria, con todo vocabulario muy básico de inglés, sobre todo el nivel de la edad que estamos ofertando, de 8 a 10.
1: 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La Asociación de Comerciantes y Hosteleros celebraron este sábado la primera gala de premios de la Fábrica del Pilar. Diferentes personalidades y responsables de instituciones que apoyan este sector económico de la ciudad se vistieron de gala para rendir homenaje a los que trabajan día a día de cara al público y que, como no, han forjado una trayectoria sólida en nuestra localidad.
5: Fue una noche muy especial organizada por la Asociación de Comerciantes y Hosteleros con el respaldo del Ayuntamiento y Mancomunidad. La presidenta de la asociación, Carmen Philip, destacó el gran trabajo y esfuerzo de los empresarios motrileños.
14: Muy emocionadas porque es la primera gala, que esperemos que sea la primera de muchas, y es un reconocimiento a quienes a diario trabajan y luchan para que sean parte de la actividad económica y social de la ciudad, y no solamente eso. Son pues la cara amable, son la sonrisa, son la amabilidad y son los que a diario encienden las luces de la ciudad.
5: La responsable de comercio del Ayuntamiento de Motril, Susana Peña, resaltó la importancia del evento, que reconoce la labor de tantos trabajadores.
15: Hoy estamos aquí en la magnífica Fábrica del Pilar celebrando una gala, la primera gala del comercio. Una gala en la que queremos pues darle ese reconocimiento a todos nuestros comerciantes, a nuestros hosteleros, por ese esfuerzo que hacen todos los días, que no es solamente vemos una cara amable detrás de un mostrador, no vemos el que nos sirve la mesa, el que nos sirve el café, la cerveza. Entonces queremos agradecer de una forma bonita con esta gala y que se vean todos arropados por las instituciones, tanto como el Ayuntamiento, como por Mancomunidad y el puerto, que aquí estamos pues dándole nuestro apoyo y ese empuje para que sigan adelante y que sigan trabajando así de bien y que sigan tratando a nuestros motrileños, a nuestra comarca, como saben hacerlo.
5: El responsable de comunicación de la Mancomunidad, José Antonio González, también mostró su apoyo a esta iniciativa.
16: Para la costa tropical pues es muy importante que los hosteleros y los comerciantes sigan viviendo y estando en las ciudades, y hay que apoyarlos porque ellos siempre están generando empleo, están generando trabajo y al final le dan vida a la ciudad. Para la Mancomunidad pues es una línea de subvenciones en la cual se ha destinado para los comerciantes y hosteleros, y es muy importante seguir estando y apoyando a toda esta familia.
5: Desde la autoridad portuaria, su presidente José García Fuentes recordaba la colaboración estrecha que el puerto mantiene con todo el sector empresarial.
17: A un sector tan importante, ¿no?, como es el comercio y la hostelería, dando el apoyo a la asociación y sobre todo colaborando con ellos estrechamente, no solamente en esta gala, sino en nuestro día a día, ¿no?, puesto que el puerto aporta un flujo de potenciales clientes para uno y otro, que yo creo que son muy importantes, ¿no?, tanto los cruceros, la náutica deportiva, como los ferries, y además lo hacen en una época en la que para el comercio es la más importante, ¿no?, que es la temporada baja, en la que eso permite también darle estabilidad a todo ese tipo de negocios, y por eso estamos aquí. Queremos también darle la enhorabuena a todos los galardonados que han sido reconocidos en esta noche, más que merecidos todos ellos, y algunos grandes conocidos.
5: Y para el futuro, Carmen Philip lanzaba este mensaje de ánimo a los comerciantes y hosteleros motrileños.
14: Que sigan trabajando, que sigan luchando, que sigan teniendo ilusión y que sigamos juntos haciendo un Motril de 10 más bonito. Es un reconocimiento a los premiados y realmente a todo el sector comercial y hostelero, porque al final es un premio para todo el mundo, al final se reconoce el trabajo de todo el mundo.
5: Y así todos esperan que esta primera edición se convierta en una cita ineludible cada año.
1: Sin duda fue una gran noche para los 5 establecimientos de Motril premiados, como fueron Confecciones Miguel por su trayectoria, Bolsos Cucadas, distinguido como Comercio del Año, El Laguero como Comercio de Barrio y Tu Casa Confort por su proyecto innovador, así como Nota 22 en cuanto a premio de hostelería. Sus responsables han ofrecido discursos muy emotivos y agradecidos hacia sus plantillas y hacia su fiel clientela.
5: Las primeras en recoger su premio fueron Estefanía y Luna Domínguez, de Confecciones Miguel, reconocido por su atención a varias generaciones de motrileños.
18: Este premio nos hace sentir muy orgullosos porque nos recuerda de dónde venimos. Todo comenzó gracias al esfuerzo, la valentía y la dedicación de nuestros abuelos, que pusieron en marcha este proyecto con trabajo, sacrificio y una enorme confianza en el futuro. Ellos nos enseñaron que un negocio no solo son números, sobre todo son personas, son honestidad, con confianza y con compromiso en hacer las cosas bien cada día. Aunque mi abuelo ya no está aquí para recoger este premio, estoy segura de que estaría muy emocionado al ver dónde ha llegado aquello que comenzó con tantísima ilusión. Quería compartir este reconocimiento con toda nuestra familia, con Sandra, con Chiqui, con Angu, que ya son parte de ella, y con todas las personas que han formado parte de esta bonita historia. Gracias.
19: Muchas gracias a todos por estar aquí esta noche y por acompañarnos en este momento tan bonito.
5: En la categoría de Comercio del Año, el premiado fue Bolsos Cucadas. Carlos González, uno de sus responsables, destacó su reciente crecimiento.
20: Hace casi 10 años, comenzamos, como casi todos sabéis, en una tienda pequeñita en calle Princesa, y recientemente pues, nos hemos trasladado a Ramón y Cajal. Hemos adquirido un local el doble de grande del cual teníamos. Y nada, que queremos que Motril siga creciendo, que apostamos por el comercio de Motril.
18: Muchas gracias por este premio, que esto es para seguir luchando todos los comercios. Gracias.
5: Por su capacidad para reinventarse, Tu Casa Confort fue reconocido por su proyecto innovador. Fernando Jiménez recogió el premio.
21: Muchísimas gracias por este reconocimiento, que después de tantos años de trayectoria de negocio, que son 30 y casi 40 años de trayectoria, pero con el tema de muebles, 18 años. Y ahora pues el relevo generacional que llega, que es mi hijo, y que es el que está poniendo ese toque innovador en el negocio.
22: Agradecimiento especial a vosotros y uno enorme a nuestros clientes, que son los que hacen posible que estemos nosotros aquí arriba.
5: El compromiso por el entorno fue reconocido en la figura de Juan Lupión a la cabeza de Supermercados El Laguero como mejor comercio de barrio. Su hijo Javier Lupión dedicó especialmente el premio.
23: Este premio se lo quiero dedicar especialmente a mis padres, Juan Lupión Pintor y Carmen Esteves Maldonado. Por su compromiso, por su amor y por su respeto, nosotros seguimos su ejemplo. También para dar las gracias a mi mujer, a mi hermano, que me dan su apoyo incondicional siempre, y cómo no, a los empleados que trabajan con nosotros todos los días, que madrugan, que se van súper tarde, que nos ayudan, que son como para nosotros como si fueran nuestra familia, por lo menos para mí. Pedir desde aquí que nos apoyemos todos, que tengamos un apoyo entre los comercios, porque hay que apoyar al pequeño comercio. Y de nuevo dar muchas gracias y espero que esto sea la primera gala de muchas más, porque Motril lo merece y lo necesita.
5: Por representar los valores de la hostelería motrileña, Nota 22 se alzó con el premio en esta categoría. José Salguero dedicó un reconocimiento a su plantilla.
24: La verdad que es estupendo recibir un premio de esto y quiero dedicárselo a mi familia, que me han enseñado pues que con sacrificio, esfuerzo y trabajo se llega a donde uno quiere. Y la verdad que tengo una esposa que es maravillosa, que me ha acompañado en todo este camino, y le quiero dar las gracias porque no es fácil tener una pareja que sea hostelero. Vamos al contrario pues de todo el mundo. Pero bueno, ella me ha apoyado, mi hija, mis padres me han enseñado que hay que seguir para adelante cuando hay un proyecto y lo hemos conseguido. Llevo ya 30 años en la hostelería, 10 años con el negocio, empecemos con 6 empleados y estamos ahora mismo 23. Entonces yo estoy muy orgulloso de la plantilla que tengo, que gracias a ellos puedo estar aquí esta noche, porque hoy en día es muy complicado dejar un negocio solo y tengo un equipo humano que me da estas satisfacciones poder estar aquí con ustedes y disfrutar un poquito de un fin de semana también. Que este premio realmente lo merecéis todos que estáis aquí, todos tenéis que tener un premio porque lo merecéis, igual que nos hacemos nosotros.
5: Sentidas palabras dirigidas a una clientela fiel que ha tenido mucho que ver en que estos premios sean una realidad.
1: Abrimos a continuación página política con el grupo municipal del PSOE, Socialistas, donde se muestra la preocupación por las consecuencias que va a tener para las familias y trabajadoras de la Escuela Infantil Municipal Rosa López la situación generada tras la intervención temporal de la concesión del servicio aprobado por el Ayuntamiento.
5: Según explica la portavoz del Grupo Municipal Socialista, aunque el consistorio asumirá temporalmente la gestión económica para garantizar el pago de las nóminas y la finalización del curso, la resolución definitiva del contrato con la empresa concesionaria será un proceso largo que impedirá que el centro pueda abrir sus puertas el próximo curso.
0: La gestión del ayuntamiento ha venido a destiempo. ¿Y qué ha ocurrido? Pues que tenemos un cierre de esta escuela para el próximo curso. Y esto causa un grave perjuicio para todas estas familias de más de 80 niños que ahora mismo tienen tres días para ver dónde reubican en las opciones que le han dado a su hijo. Además, también las maestras se quedan sin trabajo a partir de julio.
5: Los socialistas advierten además de los inconvenientes que supondrá los desplazamientos diarios a otros centros.
0: Y eso no todo el mundo tiene disponible un coche o no todo el mundo tiene tiempo disponible para llevar a los niños y a las niñas a tanta distancia. Entonces no entendemos cómo esto se ha hecho así. Ahora mismo ya no hay más, sabemos que no hay más remedio, pero es que se ha llegado tarde.
5: Gador Domínguez lamenta que no se haya alcanzado un acuerdo con la empresa concesionaria que permitiera garantizar la continuidad del servicio.
0: Pudieran hablar y pudieran llegar a un acuerdo, pues esta extinción sería mucho más rápida y se podría abrir la escuela para el próximo curso. Así que le pedimos eso a la señora García Chamorro, que gestione más.
1: Turno ahora para Izquierda Unida, Verde Secuo, que pide al equipo de gobierno que cumpla en solares municipales las ordenanzas sobre desbroce, limpieza y vallado perimetral y que haga cumplir en el resto de parcelas urbanizables del municipio para evitar la proliferación de plagas de insectos y la presencia de roedores.
2: La portavoz de la coalición en la oposición, Inmaculado Miste, ha pedido que se cumpla con una moción que se aprobó por unanimidad en el Pleno.
3: Hasta tal punto que incumplen lo que se acuerda en los plenos, esto no es algo nuevo, montones de propuestas que llevamos en este caso Izquierda Unida se aprueban por unanimidad porque tenemos razón y se guardan en un cajón. Este es el caso de los solares del barrio en general de La Angustia. Hace un año y medio, más de un año y medio, se aprobó que el ayuntamiento tendría que limpiar y vallar un solar que es de titularidad municipal y exigir al resto, una vez que tú tengas el tuyo, según la normativa, exigir al resto, que en este caso, que está aquí atrás, que es particular, exigir que se arreglen y se mantengan en perfectas condiciones, porque como podemos ver, este estado en el que están los solares no es el más deseable. Estamos a 40 grados, las plagas están proliferando, hay ratas, hay cucarachas, y el ayuntamiento parece que este barrio no es de los que están dentro de su ámbito de actuación. Parece ser que por aquí tampoco ha pasado la escoba de oro, porque podemos darnos una vuelta y ver cómo está el barrio, cómo está el mobiliario del barrio, cómo están los contenedores, cómo están los solares.
2: Omiste ha declarado que hay que cumplir y hacer cumplir las ordenanzas municipales.
3: Pero es que esta es la realidad que tienen los vecinos día a día. Pero es que además no podemos obligarle a un particular a que limpie su solar y lo tenga vallado, como establece la normativa municipal, si los solares de titularidad municipal no están ni limpios ni vallados. O sea, es que el propio gobierno está incumpliendo su normativa. Con lo cual, esto es un ejemplo de cómo están los solares, cómo están las calles de los barrios de Motril, pero que solares como estos hay en infinidad de barrios. En Barés del Oro hay muchísimos. Aquí no están solo estos, sino que hay bastantes más dentro del barrio de La Angustia. Por lo cual, lo que pedimos a la señora García Chamorro, que deje de aprobar cosas en el Pleno si no tiene la intención de llevarlas a efecto. Y esto es lo más básico que tiene que hacer, es mantener la salubridad de un barrio.
1: Seguimos en el 107.7. Las visitas nocturnas al complejo azucarero de la fábrica del Pilar están en marcha. La propuesta se desarrollará todos los viernes y sábados hasta el lunes 29 de agosto. Recordamos que se inauguró con un espectáculo familiar de luces y sombras inspirado en la historia industrial y azucarera de Motril.
8: La iniciativa pretende acercar a vecinos y visitantes el legado industrial y cultural vinculado a la producción de azúcar en Motril, permitiendo recorrer este emblemático espacio en un ambiente singular marcado por la iluminación nocturna. La alcaldesa de Motril, Luisa García Chamorro, junto a miembros del equipo de gobierno, participaron en la primera visita inaugural, donde tuvieron la oportunidad de comprobar de primera mano el recorrido y la puesta en escena de esta nueva propuesta cultural y patrimonial. María Rodríguez Fernández, guía de la fábrica del Pilar, señala que estas visitas serán diferentes a las habituales, ya que el recorrido se desarrollará en horario nocturno, ofreciendo una perspectiva distinta del complejo azucarero y una experiencia más inmersiva para los visitantes.
4: Si normalmente hablamos de maquinaria, hablamos del proceso del azúcar y todo, pues ahora lo que buscamos es más bien hacer una inmersión dentro de la fábrica, aprovechar las luces en la noche para que se tenga eso, otra visión, otra perspectiva. Entonces la visita va de que, bueno, nos situamos en el año 1889, aquí ha ocurrido una tragedia y los mismos visitantes van a tener que asumir el rol de personajes para averiguar qué pasó realmente esa noche de 1889.
8: Por su parte, la concejala de Patrimonio Azucarero, Magdalena Banqueri, destaca que el objetivo de esta iniciativa es dinamizar estos espacios históricos acercando su valor patrimonial a la ciudadanía.
6: Pero también es una forma de conocer nuestra historia, de conocer nuestro patrimonio y de verlo de una forma totalmente distinta y también de inspirarte, imaginarte cómo era la vida de los trabajadores cuando estaban fabricando azúcar. ¿Qué buscamos con esto? Dinamizar fundamentalmente y dinamizar esos espacios históricos, darle un uso, mantenerlos vivos con él, proponiendo estas nuevas experiencias, estas nuevas propuestas que creo que son muy acertadas.
8: Con estas visitas también se pretende captar la atención de nuevos visitantes, invitándolos a conocer de una forma diferente el emblemático espacio.
6: Aquellos que nunca han visitado una antigua fábrica, aquellos que buscan una experiencia diferente, nueva, los que quieren vivir y disfrutar de un espacio único como es la fábrica del Pilar, en definitiva, acercar el patrimonio a la ciudadanía.
8: Banqueri ha destacado que estas visitas contribuirán a que la ciudadanía conozca mejor el patrimonio industrial de Motril y valore su importancia histórica.
6: También pues queremos que la gente tenga un mayor conocimiento de nuestro patrimonio industrial y que le dé el valor histórico que se merece. Así que creo que tiene los ingredientes perfectos para que la gente venga a disfrutar de la memoria, de la historia, de la emoción que produce el encontrarte con la fábrica del Pilar en la oscuridad, con los efectos que le hemos dado para que crea esa atmósfera mágica, esa atmósfera evocadora.
8: La alcaldesa de la ciudad, Luisa García Chamorro, ha señalado que estas visitas nocturnas suponen un atractivo añadido para que los vecinos y visitantes se acerquen a conocer el rico patrimonio azucarero de la ciudad, uno de los principales legados históricos e industriales del municipio.
7: Bueno, yo creo que es un aliciente más, ¿no?, para conocer una parte, ¿no?, un trocito muy importante de la historia de Motril, y bueno, y el hecho de hacerlo en verano, que la gente, bueno, pues tiene más tiempo, no solo pueden disfrutar de la fábrica los motileños y las motileñas, que deberían, sino también la gente que viene de vacaciones a nuestra ciudad, pues una forma, ¿no?, amena, ¿no?, y distraída de acercarse a la fábrica del Pilar.
8: El complejo azucarero de la fábrica del Pilar ofrecerá recorridos nocturnos hasta el próximo 29 de agosto. Las visitas tendrán lugar todos los viernes y sábados en horario de 10 a 11 de la noche y requerirán reserva previa a través de la página web de la propia fábrica.
1: Como antesala de este inicio de las visitas nocturnas, la fábrica del Pilar acogía este espectáculo familiar de luces y sombras que, a través de narración teatralizada, marionetas, proyecciones audiovisuales, trasladaba al público al pasado azucarero de Motril.
8: La historia gira en torno a una niña que descubre entre las pertenencias de su abuelo una antigua ficha de la fábrica azucarera de Motril. Intrigada por aquel objeto lleno de recuerdos, inicia un viaje mágico al pasado, guiada por el Mago del Ingenio, un personaje encargado de recoger las estrellas del cielo para iluminar relatos sobre la caña de azúcar, las familias que trabajaron en la industria y la importancia de conservar las raíces y la memoria colectiva.
10: ¡Abuelo! ¿Cómo era Motril? El abuelo levantó la mirada buscando alguna estrella en el cielo y...
1: Sintonía de Onda Sur Motril, el Centro de Transfusión Sanguínea de Granada organizaba la colecta de sangre y plasma y la tiene preparada para el 25 en el Centro Cívico de La Matraquilla. Será este jueves. El horario, mejor dicho, es de 10 de la mañana a 2 y también de 5 a 9 de la tarde.
11: Los interesados pueden inscribirse en el registro de donantes de médula. Cada donación de sangre puede ayudar hasta a 3 personas que necesiten transfusiones. Sin embargo, la demanda siempre supera la oferta, por lo que el Centro de Transfusión Sanguínea de Granada apela a la solidaridad de los motrileños para cambiar esta situación. En este sentido, el Centro de Transfusión de Sangre de Granada anima a los donantes habituales y a los que no lo son a donar sangre y plasma. La acción tiene una duración de entre 15 y 25 minutos y puede ayudar a salvar muchas vidas. la recuperación del fluido para el donante es de casi inmediata. El Centro de Transfusión Sanguínea de Granada también está presente en redes sociales, en las que comparte distintos tipos de información y mensajes de concienciación.
1: Y más cosas, en nuestra radio municipal el investigador Antonio Guerrero Solano inaugura el sábado a las 6 de la tarde en el Liceo Café con Misterios, la nueva apuesta de la Asociación Costa Insólita, como ha destacado su presidente Alberto Miguel Santiago.
9: Pues este próximo 27 de junio, sábado, a partir de las 6 de la tarde, tendremos un encuentro bastante interesante con un investigador y escritor, Antonio Guerrero Solano. Todos lo conocemos ya de haber también formado parte de aquel tercer congreso de psicofonía aquí en la costa tropical. Y bueno, este investigador y escritor nos va a hacer una especie de taller, conferencia, una cosa bastante distinta, llamada Café con Misterio, que será un ciclo en el que de una forma u otra la gente, los que acudamos, formarán parte también de ese, entre comillas, experimentación, de ese encuentro, de ese taller, de ese aprendizaje que un maestro como es Antonio puede ejercer sobre todos los que estamos presentes.
2: La entrada al evento es libre y no es necesaria la reserva previa. Solo existe la limitación del espacio del Liceo Artístico.
9: Un detalle distinto, una modalidad nueva, se invitará a café a los presentes y formarán parte interactiva de este encuentro. Será el próximo día 27 de junio, sábado, a 6 de la tarde, en el Liceo Artístico y Literario de nuestros queridos amigos de la Asociación Agua Viva, que bueno, ya de una forma también u otra nos están echando una mano para poder contar con un local bastante bonito como es ahí el liceo. Detrás, bueno, la entrada antigua de Radivisión, que todos conocemos, ¿no?
2: El presidente de Costa Insólita ha comentado algunos aspectos de este encuentro.
9: Nos vas a hablar sobre psicofonías, un poquito así para como apertura para el próximo cuarto Congreso Nacional de Psicofonía, de una forma u otra una entrada, ¿no? Para ello, próximamente para acostumbrarnos un poquito, ¿no?, de nuevo. Y también un poco de transcomunicación instrumental, formas de experimentación y también de una forma u otra para que tengamos cuidado con este tipo de temas, con este tipo de experiencias psíquicas como suelen ser la psicofonía o hija y también el viaje astral, ¿no? Entonces, no olvidemos, 27 de junio, sábado, 6 de la tarde, un encuentro para hablar un poquito de cosas referentes a lo que es la transcomunicación, al contacto con lo que no entendemos, que nos pueda hablar desde el otro lado, ¿no?, a través de los aparatos físicos.
1: En el programa de Con Ganas, en el día de hoy, tenemos como protagonista de este programa de Juan Carlos Colorado a uno de los artistas granadinos con mayor proyección internacional, un motrileño que salió de su ciudad siendo adolescente con una mochila llena de sueños y que paso a paso ha conseguido abrirse camino sobre alguno de los escenarios más importantes. 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
12: Hay sueños que empiezan lejos de los grandes focos. El de Javi Mota comenzó en Motril, con apenas 14 años, cuando cogía un autobús rumbo a Madrid, acompañado únicamente por la ilusión de dedicarse al espectáculo.
13: Queda esa inocencia, a pesar de los años, de las canitas y de la madurez, y sobre todo esa ilusión y esa creatividad de embarcarse en nuevos proyectos, ¿no? Justo ayer, tengo a parte de mi equipo aquí de México que ha venido a visitarme y a pasar unos días, le decía, mira, en esa estación de autobuses empecé yo con 14, 15 años, mi mamá me dejaba allí con un sandwichito y me iba tal, entonces...
12: Aquella ilusión le llevó a convertirse en cantante, actor y compositor, pasando por televisión, grandes musicales y proyectos internacionales. Una carrera construida con constancia, creatividad y sin miedo a aceptar nuevos retos. Pero uno de los momentos más importantes de su trayectoria llegaría de la mano de Nacho Cano. Javi no solo forma parte del elenco de Malinche, sino que interpreta a uno de sus personajes principales, Hernán Cortés. Un papel de enorme responsabilidad que ha defendido tanto en España como en México, donde el espectáculo continúa cosechando un enorme éxito.
13: Y representar a Hernán Cortés en México para mí ha supuesto, pues es que muchísimos retos porque... es un personaje con muchísima historia, es un personaje en México con muchísima dualidad de opiniones, algunos lo consideran un traidor, otro un conquistador, otros igual que Malinche, pero meterte cada noche en la piel y ver cómo ahí realmente pasó la historia, o sea, en España era muy fuerte, muy guau, pero en México no sabría describirte lo que es hacer el personaje, es una experiencia vital, única, que voy a llevar para mi vida. Ajá.

Un reconocimiento que confirma el gran momento profesional de este motrileño, que además ha convertido en México.

0: Y esto es la puntita de lo que se viene, ¿no? Me siento muy cómodo, siento que el pueblo mexicano está pues conociendo a un Javi Mota que quiere más. Y justo pues ahora se viene un año entero con muchísimos proyectos de trabajo reales.
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0: Y momento ya para la Mancomunidad, que impulsa una nueva edición de actividades de verano para dinamizar los municipios de la costa tropical.
1: El presidente de la Mancomunidad, Rafael Caballero, explica que el objetivo es ofrecer alternativas de ocio saludable a niños y jóvenes durante el periodo estival. Así, ha anunciado que la programación llegará este verano al Bondón, al Buñol, Carchuna Calahonda, Gualchos Castelldefels, Itrabo, Jete, Lentejí, Los Guájares, Lújar, Molvízar, Murtas, Otíbar, Polopos La Mamola, Rubite, Sorbilán, Torre Nueva Costa, Turón y Vélez de Benaudalla. Las actividades se desarrollarán en las playas y en instalaciones municipales de las localidades del interior. La organización corre a cargo de la empresa adjudicataria del servicio, mientras que la financiación corresponde íntegramente a la Mancomunidad de Municipios. Caballero destaca que esta es una de las iniciativas más consolidadas, que contribuye cada año a reforzar la oferta de ocio y a fomentar la colaboración entre administraciones. La Mancomunidad informará próximamente de las fechas concretas y ubicaciones de cada una de las jornadas.
0: Llegados aquí, nos quedamos ya con la información meteorológica en nuestra radio.
2: La Agencia Estatal de Meteorología pronostica para el miércoles cielos poco nubosos con intervalos de nubes altas. Temperaturas en ligero descenso. Así, en Motril la mínima será de 24 grados y la máxima de 32. Los vientos serán flojos variables. En las playas motrileñas el viento será flojo y el oleaje débil. La temperatura ambiental llegará hasta los 31 grados y el agua estará a 23. El índice de rayos UVA será de 10. En la mar habrá viento de levante con fuerza 4 a 6 con rachas, amainando a poniente 3. Fuerte marejada disminuyendo a marejadilla con mar de fondo del este de 1 metro.
0: Y hasta aquí la información meteorológica. En tan solo unos instantes se quedan también con las noticias deportivas. Hoy hablándoles sobre fútbol femenino, el torneo de fútbol 7 que se celebró este pasado fin de semana, así también como el torneo de ajedrez que tuvo lugar también este pasado sábado. Enseguida volvemos con más cosas. Adiós.
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0: En el tiempo del deporte, en el día de hoy, nos centramos en el fútbol, pero concretamente en el fútbol femenino. Este pasado fin de semana, aquí en Motril, en el Estadio Municipal Escribano Castilla, se celebraba nada más y nada menos que ese torneo nocturno de fútbol 7. Hoy hablamos con Marina Molina para que nos hable de todo lo ocurrido precisamente en este evento.
6: Pues mira, la valoración que damos es súper positiva, tanto dentro como fuera del campo la jugadora ha respondido súper bien. Ha habido un ambiente de competitividad y a la vez compañerismo, fuera del campo en la cantina súper bien, el grupo, los grupos que han venido genial. Y nada, pues hemos disfrutado del deporte que era nuestro objetivo, el deporte, el fútbol femenino, y da esa visibilidad a este juego y nada. Muy satisfechas con el resultado, la verdad.
0: ¿Quién ganó? ¿Cómo se fue transcurriendo todos esos partidos?
6: Pues hubo varios equipos, sobre todo

0: Bueno, Monachil, Loja, vino jugadoras de todos lados, que desde aquí
1: Armilla,
0: quiero,
1: creo también, ¿no?
0: sí, Armilla también, quiero agradecer desde aquí a esas jugadoras por esa movilidad que han tenido viniendo hacia aquí. Y nada, ganó en primer lugar Banquillo Fútbol Club, que fue un equipo que montó el Arenas de Armilla. Y bueno, súper bien, súper competitivo y bueno, muy bien, la verdad.
1: Cuéntanos un poco, ¿qué salud crees tú que tiene ahora mismo el fútbol femenino? Porque os veo que no hay, o sea, que hay mucho corporativismo entre vosotras, os llamáis rápidamente cuando hay torneos, tanto de fuera, de dentro, como tú bien dices, y esto es una muestra de ello, ¿no?
0: Sí, la verdad que gracias a... Bueno, hemos querido hacer algo diferente, porque un torneo nocturno no se suele ver, entonces hemos querido apostar por esto y es verdad que las jugadoras han cumplido con nosotros. Y bueno, gracias a eso pues esperamos dar más visibilidad y tener próximas ediciones, ¿por qué no?
1: Además, este tipo de torneo también sirve para no perder la forma, ¿no? Y casi, casi como una pretemporada, aunque todavía no estemos en ello, ¿no?
0: Exacto, bueno, al final las niñas disfrutan de una forma diferente, no estamos compitiendo serio, por así decirlo, pero bueno, es una manera de eso, cohesionar el grupo, que haya algo diferente aquí.
1: Imagino que sobre todo a nivel provincial casi que os conocéis todas un poquito, pero también este tipo de torneos sirven para captar nuevas chicas que siga gustándole este deporte.
0: Sí, bueno, eso donde vamos siempre tenemos el ojo de castas, niñas. Sí, bueno, nos conocemos todas prácticamente, son de todos los equipos que van compitiendo. Luego hay jugadoras que han dejado el fútbol, pero en estas ediciones se animan y dicen, ¿por qué no? Para echar un ratillo con mi amiga y eso, y se animan. Entonces, eso es lo que nos gusta también, ver a la gente animada que quiera este tipo de torneos y este tipo de cosillas. Y bueno, nos anima a nosotros a seguir disfrutando y seguir haciendo más ediciones, es lo que te he dicho antes.
1: Y a nivel de público, imagino que también, ¿no? Que el público se acostumbra, ¿no? A ver fútbol femenino.
0: Sí, bueno, aquí en el torneo nocturno es verdad que acabó a la madrugada y
1: Cuesta un poquito más, ¿no?
0: cuesta un poquito más, sí, pero sí, la gente se anima y poco a poco se va viendo más público, más gente animando y dándole más apoyo al fútbol femenino, que es lo que buscamos.
1: Bueno, ¿y ahora qué? Llega todo, tenemos todo un verano, vamos a tener más torneos, estáis pensando en hacer nuevas ediciones de algo, pretemporadas, que ¿cómo te planteas el verano?
0: Pues mira, nosotros no hemos parado de trabajar desde que terminó la temporada hasta el día de hoy. Y bueno, seguimos eso, trabajando en el fútbol femenino. Obviamente queremos más torneos. Si la gente lo sigue cogiendo así, pues nosotros claro que sí. Vamos a hacer captaciones el próximo día 1 de julio, ya aprovecho y lo digo, en todas las categorías, desde las más chiquititas, de Benjamines, hasta el primer equipo de tercera ref, ¿vale? Va a ser en el Cerrillo. Y bueno, desde las 6:30 de la tarde, si no me equivoco, hasta las 10.
1: ¿Y qué vais a hacer allí? ¿Un tipo de prueba? ¿Que venga quien quiera?
0: Sí, bueno, eso es más entre muchas comillas, ¿vale? Porque nosotros tenemos las puertas abiertas para cualquier jugadora que no sepa jugar, que lleva tiempo jugando, eso no nos importa a nosotros. Pero sí que, bueno, tenemos esas puertas abiertas para que las jugadoras se animen y vengan con sus amigas o solas ellas mismas a probar, que nos conozcan. Y bueno, que vean un poco también cómo trabajamos nosotros, cómo hacemos las cosas y que hablen en persona, que no es lo mismo que llamándonos, por ejemplo.
1: Claro. Bueno, pues mucha suerte y nada, a tirar para adelante, ¿no? En cuanto a apoyos, por ejemplo, a nivel institucional y eso, ¿os sentís respaldados también o qué?
0: Bueno, ahora mucho más que antes, la verdad. La gente es verdad que se está volcando un poquito más. Desde aquí hago un llamamiento a todas las empresas que nos rodean aquí en Motril, para que se anime y apoyen este fútbol femenino, que de verdad que viene fuerte y crece poquito a poco, pero siempre va firme, ¿vale? Y hay que confiar en eso y seguir con este fútbol femenino que va a dar mucho que hablar.
1: Muchísimas gracias, enhorabuena y a seguir para adelante.
0: Muchas gracias.
1: De otro lado también, durante este pasado fin de semana, concretamente el pasado sábado, finalizaba el primer Open de ajedrez Bodega Ron Montero y no se puede estar más satisfecho con esta jornada vivida. El gran triunfador de este torneo fue el gran maestro Carlos Matamoros Franco, que hizo valer su condición de favorito y se proclamó campeón con una magnífica puntuación de 6,5 puntos de los 7 posibles. El podio lo completaron José Manuel Morales Carmona y Paloma Gutiérrez Castillo. ambos con unos excelentes 6 puntos sobre 7. Hay que hacer una mención especial en esta primera edición del torneo Ron Montero para el jugador Francisco Javier Bernaque López, del club motrileño, que fue el mejor clasificado del Club Deportivo Caballo de Plata, firmando también un auténtico torneo, sumando también 6 puntos de los 7 posibles. Y es que, más allá de los resultados, hay que quedarse con una jornada espectacular de ajedrez, de convivencia y de aprendizaje. Fue una alegría ver cómo toda la cantera sigue creciendo cada vez más en tanto a niños y niñas participando, a la vez que disfrutando de este deporte. Para muchos de ellos, además, este fue su primer torneo oficial, y eso ya también es una victoria en sí misma para el aprendizaje y la experiencia de los mismos. Cada torneo es una oportunidad para aprender, para mejorar y para seguir creciendo dentro y fuera del tablero. Una aventura que continúa concretamente este próximo sábado, donde se vuelve a estar en acción dentro del mundo del ajedrez gracias al torneo afamado en nuestra costa como es el torneo Camping Don Cactus. Así que volveremos a estar muy pendientes de lo que ocurra este próximo fin de semana en este nuevo torneo, donde seguramente volverán a repetir estos y muchos más participantes.
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Son 20 años, que se dice pronto, cargados de la mejor música, y los intentamos resumir en bloques de 20 minutos sin pausa, con 20 canciones inolvidables, como la que hoy nos va a traer a David Bisbal con su primer disco, Corazón Latino, en el 2002, y un temazo que arrasaba en julio de ese año, la canción Ave María. Pero antes, vamos a escuchar, por ejemplo, a los chicos de Green Day en su disco American Idiot del 2004, con el Boulevard de los Sueños Rotos. También a Alejandro Sanz y La Música No Se Toca en su disco del 2012. O el tema que ponía música al spot de Saca Tu Bici de San Miguel, hace no mucho, en el 2013, con la banda Imagine Dragons y On Top of the Wall, incluido en su disco Night Visions, esta banda de Las Vegas que va a sonar en 20x20, justo después de que Amaral nos traiga al recuerdo su disco Estrella de Mar, la canción Sin Ti No Soy Nada, uno de sus mayores éxitos y también de los nuestros aquí en 20x20.

Madre mía, Ave María, es como si te hubieras hecho un lifting musical y en un momento hubieras recuperado más de 12 años. Y es que David Bisbal triunfaba, y de qué manera, en julio de 2002 con su segundo single, después del éxito de Corazón Latino, que fue la primera canción, en su primer disco tras ganar, porque se puede decir que fue el ganador absoluto, aunque Rosa fue oficialmente la ganadora de esa primera edición de Operación Triunfo. Bueno, pues Bisbal cierra este bloque, pero antes hemos escuchado el Boulevard de los Sueños Rotos con Billy Joe, Tricoli y Mike Dean, los chicos de Green Day, en su disco American Idiot del 2004. Alejandro Sanz también ha sido protagonista hoy en 20x20 con la canción que titulaba su disco en el 2012, La Música No Se Toca. Y Dan Reynolds, Wayne Sermon, Big Mackie y Daniel Plattman, o sea, los Imagine Dragons, han estado en lo más alto del mundo, on the top of the world, con su canción incluida en su disco Night Visions. Pero vaya comienzo el que hemos vivido con Amaral, esa canción inolvidable que algunos llevamos aquí muy tatuada, que se llama Sin Ti No Soy Nada. La canción apareció en su disco Estrella de Mar y hoy la hemos recordado en 20x20. Síguenos, porque hay más éxitos esperándote todavía aquí en 20x20.

sinceramente, para mí, lo que escuchamos en 20x20, más que éxitos y canciones, realmente son fotografías. Imagínate que abres un álbum de fotos y estás compartiendo, pues, prácticamente tu historia, los últimos 20 años. Pues eso es lo que hacemos aquí, y además lo hacemos con mucho cariño. Lo único que hace falta es que esas fotos también te digan algo a ti. Por ejemplo, hoy en este bloque vamos a encontrarnos con Ina y Daddy Yankee, y ese More Than Friends que triunfaba hace prácticamente un año, desde el disco de la rumana Party Never Ends. También escucharemos a Thalía con Seducción, desde su álbum El Sexto Sentido, uno de los mejores discos de la mexicana. O nos iremos hasta Londres para disfrutar de una de las canciones que aparecían en el 2010 en el disco 21 de Adele Atkins, una de las canciones en la que ella nos invitaba a prender fuego a la lluvia, en Set the Fire to the Rain. Escucharemos a Diego Martín desde Murcia con A la hora de amar, en su disco Vivir no es solo respirar, del 2005, y también a los suecos Sam Black, la banda que formaron Magnus Norrin y Martin Field, con la electrónica sueca como bandera y con canciones como I'll Be Ready o aquel First Time que samplearon del clásico de la Coca-Cola. Pero todo eso llegará luego. Lo primero ahora es conectar con Manolo García y Sombra de la sombra de tu sombrero, la canción con la que arrancamos este bloque de 20x20 desde su disco Los días intactos.

I'll Be Ready, sin duda alguna, uno de los clásicos ya de la pista del baile y sobre todo de la electrónica sueca, de esta banda formada por Martin Phil y Magnus Nordin, que allá por el 2006 incendiaron las listas de éxitos con canciones como I'll Be There, por supuesto, y también como aquel inolvidable First Time, en el que versionaban el clásico de la Coca-Cola. Hemos escuchado también A la hora de amar, Vivir no es solo respirar, era el álbum en el que Diego Martín nos ofrecía esa canción. Y el tema de Adele Atkins, el Set the Fire to the Rain, incendiando la lluvia, en el 2010 en su disco 21. El tema de Thalía también ha sido uno de los destacados, una de esas instantáneas que nos gusta compartir contigo. Se llamaba Seducción y formaba parte de su disco El Sexto Sentido. Hemos podido bailar con More Than Friends, la canción que titulaba el disco de la rumana Ina, en Seducción y formaba parte de su disco El Sexto Sentido. Hemos podido bailar con More Than Friends, la canción que titulaba el disco de la rumana Ina,

Seguimos en 20x20 con 6 nuevas canciones con las que vamos a intentar tocar todos los palos posibles en la música. Todo, desde luego, desde la óptica de nuestros éxitos de ahora y siempre, con canciones como, por ejemplo, la de Imagine Dragons y Lil Wayne, el tema Believer, uno de los grandes éxitos de esta banda de Nevada, que en 2019 lanzó su gran disco Origins. También vamos a escuchar a Jesse y Joy, los hermanos Huerta, que desde México seguían triunfando en 2018 con una canción llamada Te Esperé. Dijareles, seguramente la recuerdas porque fue uno de los éxitos de finales de los 80, concretamente a comienzos de la década de los 90, y desde Francia con su disco François. La canción es irrepetible, se llama Voyage Voyage. Escucharás a David Civera con Perdóname, uno de los sencillos que el artista Teruel publicó en 2005. Y a los Cartoons, aquel grupo danés que hizo historia a comienzos de los 90 con unas divertidas puestas en escena y sobre todo recordando los dibujos animados en 3D. La canción Mamalú. Pero ahora lo que llega es uno de los grandes éxitos de una granaína irrepetible. Lola Índigo, Mimi Doblas junto a Mala Rodríguez, triunfando con un temazo del verano de 2019 llamado Mujer Bruja.

Para algunos, en el mundo de la radio, lo que suena en 20x20 son oldies. Para nosotros, simplemente nuestros éxitos. Canciones tan potentes como este Believer, de los Imagine Dragons, la banda de Nevada liderada por Dan Reynolds, que en 2019 lanzaba su álbum Origins con esta canción, llamada Believer, en la que además colaboraba el rapero Lil Wayne. También, haciendo historia, los chicos de Jesse y Joy, desde aquellos tiempos de Con quién se queda el perro, en 2018, lanzando un nuevo disco con canciones tan bonitas como Te esperé. Desireless, canción irrepetible del pop electrónico de finales de los 80 y comienzos de los 90. Desde Francia, Voyage, una canción que hoy ha vuelto a sonar aquí en 20x20. También lo ha hecho David Civera, el David Civera de 2005, de aquella canción llamada Perdóname. Y los daneses Cartoons, con un tema de los que nos hicieron bailar a todos a comienzos de los 90, la canción Mamalu. Aunque no me olvido de que hemos arrancado con algo muchísimo más reciente. El éxito de Lola Índigo y Mara Rodríguez juntas en la canción Mujer Bruja. Bueno, pues juntos seguimos aquí en 20x20, donde te esperan muchos más éxitos en un momento.

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1: Un flashback en el tiempo o simplemente vivir la actualidad con las canciones que siempre han sido éxito. Eso es 20x20, celebrando los 20 años de existencia de los Super 20, donde hemos podido vivir momentos importantes como el de la canción de Power of Love, con la que Jennifer Rush nos va a meter de lleno en los 90. También a los puertorriqueños Calle 13, la banda de René Pérez y Eduardo Cabra, y su álbum Los de Atrás Vienen Conmigo, que en el 2008 nos regaló un gran éxito que todavía recordamos, No hay nadie como tú. Aunque algo más reciente también es el tema que hoy escucharemos de The Corrs, de su disco In Blue, considerado hasta el momento el mayor éxito de esta banda irlandesa. Los Maná van a rescatar en el Muelle de San Blas desde su álbum Sueños Líquidos, y escucharemos, por supuesto, a Alexandra Stan, una rumana que, en plena efervescencia del rumano dance hace ahora ya casi 3 años, se dejó acompañar de los productores Marcel Prodan y Neimitz con la canción Mr. Saxo Beat.

Los éxitos de 20 por 20 son los éxitos de los Super 20 en estos 20 años y también los de tu vida. Qué canción, ¿eh? Casi prácticamente eras un bebé cuando esto sonaba en la radio. Allá por los 90, a principios, Jennifer Rush, esta neoyorquina de Queens, de nombre auténtico Heidi Esther, cautivó a todo el mundo con The Power of Love y también con la versión en español, el tema Si tú eres mi hombre. También han estado ahí residente y visitante, René y Eduardo, de Puerto Rico, los chicos de Calle 13 y Nadie Como Tú. Los Cors y su álbum In Blue en el 2000, triunfando con la canción I'm Breathless, su mayor éxito. Los mexicanos Maná, en su cuarto sencillo desde el disco Sueños Líquidos, que lanzaron en 1998 en el Muelle de San Blas. Y para arrancar hemos tenido nada menos que Alexandra Stan con una canción que todavía se sigue bailando, ese Mr. Saxo Beat, que le crearon a medida Marcel Proaño y André Nimetz. Bueno, pues sí, así suenan los éxitos que compartimos contigo en 20x20. 20 años de éxitos.

Este es el sonido de los éxitos de dos décadas de música que juntos compartimos aquí en los Super 20 desde la radio. Canciones inolvidables que vuelven a aparecer por nuestra escena, como por ejemplo una canción de los Ketama llamada Se dejaba llevar por ti, que hizo las delicias allá por finales de los 90. También escucharemos un tema imposible, Alejandro Sanz cantando con David Bisbal, Y si fuera ella. Y desde luego, éxitos inolvidables como Kiss Me de los Sixpence None the Richer o el tema de Selena Gomez and the Ashen, Un año sin ver llover, A Year Without Rain. Aunque vamos a abrir con algo bastante más reciente, el tema Wild Ones, uno de los grandes éxitos de Florida, de este hombre de origen jamaicano afincado en Estados Unidos, que arrasaba hace un año y medio con su canción Wild Ones. Ya sabes, aquí compartimos juntos algo más que éxitos, es la música de dos décadas. El sonido de los Super 20 en estos 20 minutos sin pausa, que siguen contigo en la radio y que se llaman...

0: A pesar de que hace ya algún tiempo que los Carmona, los Ketama, se separaron, siguen estando muy presentes en la memoria colectiva y de hecho sus canciones son parte de la historia musical de los Super 20. Una de las más inolvidables es este Se dejaba llevar por ti, con esa atmósfera increíble que saben, como pocos, crear los Ketama. Alejandro Sanz ha compartido una de sus canciones con David Bisbal, el tema Y si fuera ella. Algo que ofrecíamos aquí en los Super 20, casi casi como un auténtico regalo. Sixpence None the Richer, con una de sus canciones más famosas, Kiss Me. Y desde luego, un año sin ver llover la versión en español del tema de Selena Gomez and the Ascent, han sido protagonistas en este bloque en el que también hemos escuchado un tema bastante más reciente, el tema Wild Ones de Florida, Trymar Dillard, uno de los protagonistas de la escena dancehall. Bueno, pues no te vayas porque enseguida más éxitos sin pausa durante 20 minutos en...
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0: Volvemos y lo hacemos cabalgando de nuevo sobre nuestros recuerdos en 20 por 20. Y es que las canciones se mezclan, las actuales con las que son parte de nuestra historia y todas juntas. Las escuchamos en 20 minutos sin pausa, un formato en el que tiene cabida absolutamente de todo, pero eso sí, siempre lo mejor. Canciones como Self Control, la versión que hacía Soraya Arnelas en el 2006 en su disco 80s, de uno de los mayores éxitos de la música dance a cargo de Laura Branigan. También retrocederemos hasta 2004 para escuchar a Pablo Perea, el vocalista de La Trampa en solitario, con su disco Todo va bien y la canción Viviendo de noche. Britney Spears, muy reciente, su disco Britney Jean con la canción War Beach, una canción donde se notaba claramente ese giro hacia la música electrónica que le había imprimido nada menos que Will.i.am. También Enrique Iglesias, que además de la canción Bailando, que es uno de los éxitos sin duda de su disco Sex and Love, tiene otro gran tema junto a India Martínez, la canción Loco. Y bueno, para comenzar, nos vamos a ir muy atrás en el tiempo, hasta el año 2000, y dentro del disco de golosinas de Alice, la canción más importante de esta artista llamada Alice Yacoutois, y que hoy vuelve a 20 por 20, se llama Se Moi Lolita.

0: Hemos comenzado escuchando a Alice con Mua Lolita y terminamos bailando con Self Control, la canción estrella del disco 80s de esta mujer llamada Soraya Arnelas, que claramente apostaba por la música de baile en este disco. Un disco en el que precisamente versionaba algunos de los clásicos bailables de la época de los 80, entre ellos este Self Control de Laura Branigan. También hemos podido disfrutar de Viviendo de Noche, el tema con el que se presentaba Todo va bien, el disco en solitario del ex vocalista de La Trampa, Pablo Perea, ya por el 2004. War Beach, el tema de Britney Spears en su disco Britney Jean, nos ha puesto en órbita y hemos disfrutado, y de qué manera, con esa balada, ese dúo entre Enrique Iglesias e India Martínez, con la canción Loco. Pero para bailar, como te he dicho antes, nada mejor que Alice y Mua Lolita, la canción con la que empezaba este bloque. Bueno, pues hay mucha más música esperando, así que no nos pierdas la pista, síguenos, porque en los Super 20 recordamos dos décadas de los mejores éxitos en 20x20.
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0: Vaya lujo, ¿eh?, el que podemos tú y yo compartir juntos ahora mismo en la radio. Estamos echando la vista atrás y escuchando canciones que en los últimos 20 años han formado parte de nuestra vida. Esas canciones que son no solamente la historia de los Super 20, sino también de la radio y de ti mismo. Aerosmith, I Don't Want to Miss a Thing, una canción que además sonó en la peli Armageddon y que los chicos de Boston, los chicos de Steve Tyler, han convertido en uno de sus temas emblemáticos. Después llegarán la banda de Lichis, La Cabra Mecánica, con La Lista de la Compra, en la compañía de María Jiménez. Lara Fabián, uno de los éxitos más indiscutibles de los Super 20 de todos los tiempos, I Will Love Again. Y escucharemos a Amaral con Marta Sebas Guille y los demás, y a Fiordaliso con Yo no te pido la luna. Bueno, pues lo único que te pido es que los escuches conmigo, porque esto es para ti. 20 por 20, 20 años de éxitos, dos décadas de música en los Super 20.
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0: Estoy convencido que más de algún recuerdo habrá aflorado por tu mente escuchando canciones como ese Yo no te pido la luna, una canción que tiene, sí, sí, casi dos décadas, las que llevamos juntos en la radio a través de todo el país. Estos son los Super 20. Esto es 20 por 20 con Fiordaliso, Yo no te pido la luna, pero también canciones más recientes como, por ejemplo, la que aparecía en el año 2005 en el disco Pájaros en la cabeza de Amaral, la canción Marta, Sebas, Guille y los demás, donde precisamente los chicos de Amaral nos contaban ese giro hacia el rock que estaban sintiendo ya, sobre todo Juan Aguirre. Lara Fabián, una canción inolvidable de los Super 20, Say We Love Again, que hoy ha sonado también junto a la lista de la compra, esa canción que convirtió en éxito a la banda de Lichis, a la Cabra Mecánica. No nos olvidamos del tema con el que hemos arrancado este bloque de 20 por 20, 20 minutos sin pausa, que empezaban de la mano de Aerosmith con I Don't Want to Miss a Thing. Bueno, pues no quiero que te pierdas nada de lo que todavía tenemos para ti, así que sigue muy atento, muy atenta a los Super 20 y a 20 por 20.
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0: Son 20 minutos sin pausa en el que recordamos 20 años de la mejor música con 20 de las mejores canciones que hemos podido seleccionar. Entre ellas, por ejemplo, el reciente éxito de Katy Perry, Dark Horse, o esa canción en la que Lolita nos invitaba a disfrutar de un arroz a ritmo de zarandonga. También Coldplay, con su canción Magic, incluida en su álbum Ghost Stories, y el tema con el que triunfaba hace década y media Natalia Oreiro, la canción Tu Veneno. También escucharemos a Moonlight con Absoto y San Salvador, un tema del 2004 que fue sin duda una de las canciones más bailadas de ese verano. Pero nuestro comienzo nos lleva con el tema que concursó en Eurovisión con Ruth Lorenzo, España, y la televisión pública con la canción Dancing in the Rain en mayo de 2014. El tema con el que arranca este bloque de 20 por 20.

Katy Perry, una de las artistas norteamericanas de mayor éxito en la última década, con su reciente disco Prince y con una de las canciones incluidas en él, el tema Dark Horse. Es con lo que cerramos este bloque de 20x20, en el que hemos podido rescatar algunos de nuestros mejores momentos también, como por ejemplo el Sarandonga de Lolita o el tema Magic de los Coldplay. Ese gran éxito de la artista venezolana Natalia Oreiro, que hace década y media nos hizo descubrirla con su canción Tu Veneno, o el tema San Salvador, algo que se bailaba mucho en el verano de 2004 con Moonlight y Azoto. El comienzo hoy ha sido para la murcianica Ruth Lorenzo, una chica que vive en el Reino Unido, que además ha triunfado allí gracias a la versión británica de X Factor, pero que representó a España en el Festival de Eurovisión de 2014 con Dancing in the Rain. Bueno, pues enseguida hay más éxitos para ti, porque la música de estas dos décadas es mucha y hay que compartirla aquí en 20x20.

Efectivamente, 2420, 20 por 20, el formato en el que durante 20 minutos sin pausa suenan los éxitos de dos décadas, 20 años de música en los Super 20, con canciones como Loba de Shakira, la canción que presentaba su álbum She Wolf. También escucharemos un inolvidable Beats que lanzó a Meredith Brooks en el año 97 con esa canción. O a los chicos de Santa Fe con Esto es para ti, esta banda cubana que se afincó en Madrid y que en el 2005 lanzó un pelotazo increíble llamado así, Esto es para ti. También escucharemos a La Oreja Van Gogh con una canción de las que están consideradas como míticas de la banda en su segundo disco, en el álbum con el que se consagraron, El viaje de Copperpot, una canción dedicada a la playa de la Concha en San Sebastián. Pero si te parece, arrancamos con Gautier y un tema muy reciente llamado Somebody That I Used To Know en su disco Making Mirrors, junto a la cantante Kimbra. Es uno de los éxitos de estos 20 años de los Super 20. Ya sabes, 20 años de música, 20 minutos sin pausa en...

Ellos empezaron siendo un grupo llamado Cambio Latino. Se presentaron a un concurso para ganar un festival cubano y se llevaron el primer premio. Ariel, Joel y Leo desembarcaron en el 98 en nuestro país de la mano de la EMI, pero no fue hasta el 2005 cuando cambiaron de compañía y ficharon por Vale Music, cuando dieron el campanazo como Santa Fe, gracias sobre todo a la canción Esto es para ti, que acabas de escuchar. También hemos oído a Shakira con uno de los temas incluidos en su disco She Wolf, que en el junio del 2009 se convertía en uno de los grandes éxitos de esta artista latina. Mary Brooks arrasó con su disco Blurring the Edges en el 97 con su canción Soy una zorra, bitch. Y los chicos en La Oreja de Van Gogh viajaron en el 2000 hasta la lista de éxitos con su canción La Playa, dedicada a la concha de San Sebastián, una canción que habían escrito 4 años antes. Pero sin duda, el tema con el que hemos abierto, Somebody That I Used To Know, el más reciente de todos nuestros éxitos, segundo single del disco Making Mirrors, de este artista llamado Gautier. ¡Volvemos enseguida!

Sí, señor, el momento de recuperar grandes éxitos en la radio a través de la historia musical de los Supermente ha llegado de la mano de canciones como I Know You Want Me de Pitbull y Calle 8, los precursores del dancehall que en el 2009 fusionaron el reggaetón y el dance. También escucharemos una canción que, bueno, fue sintonía de la Vuelta Ciclista a España en el 2001 y que forma parte del cuarto disco de Pastora Soler. Es la canción Corazón Congelado. Escucharemos también el Everyday is a Winding Road de Sheryl Crow, una canción que ellos publicaron en el 96 en su álbum, también llamado como ellos, Sheryl Crow, pero que triunfó gracias al soundtrack de la peli Erin Brockovich unos años más tarde. Escucharemos a los chicos de Wisin y Yandel junto a Chris Brown y T-Pain con su canción Algo Me Gusta de Ti, prácticamente de hace un añito y medio, y a los Black Eyed Peas, la banda de Will.i.am con Just Can't Get Enough, incluido en su disco The Beginning del 2010. Pero nuestro arranque es para Ciencias Naturales, que en el año 95 triunfaron con la canción En el Andén del Corazón en su álbum de debut. Salva Dávila y José Alfonso Lorca, arrancando juntos este bloque de 20x20.

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Canción sin duda que te trae muy buenos recuerdos, este I Know You Want Me de Calle 8 de hace unos 4 añitos, que además sonaba en todos los discos en verano. ¿Cómo se te ha quedado el cuerpo escuchando a Pastora Soler, eh? Vaya canción incluida en su álbum del 2010, que además dio la vuelta a España, pedaleando. El tema Every Day is a Winding Road de Sheryl Crow, que además fue versionado por Prince y que aparecía unos años más tarde en el soundtrack de la película Erin Brockovich, con los chicos.

0: Es Sheryl Crow. Algo me gusta de ti, de Wisin y Yandel, una canción que también se ha bailado un montón y que hemos rescatado hoy en 20x20. Y ese temazo de los Black Eyed Peas, el Just Can't Get It Now, incluido en su disco The Beginning, con esta banda de Los Ángeles liderada por Will.i.am. Aunque, desde luego, un momento estelar el que hemos vivido hoy en 20x20, rescatando en el Andén del Corazón una de nuestras primeras canciones hace casi 20 años. Salva Dávila y José Alfonso Lorca en su álbum de debut, Ciencias Naturales.
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Más música, más éxitos en estos 20 años de canciones que llevamos compartidas contigo en los Super 20. 20 por 20. Un formato en el que vamos de adelante a atrás en el tiempo. Y en el que, por ejemplo, vamos a rescatar ahora el She Doesn't Mind de Sam Paul. Y es que, a pesar de que a ella no le importaba, esta canción importó y mucho. El artista jamaicano la lanzaba a finales de septiembre del 2011 y se ha convertido en uno de los grandes éxitos en su disco Choma How Technic. Luego llegarán Marta y Malinia, prácticamente en los comienzos de los Super 20, ya por 1996, con su canción Parece Mentira, fue su primer gran éxito. Escucharemos a Robert Ramírez con Sick of Love, a Las Mariposas de Ana Torroja, o nos centraremos en el primer gran éxito del Sueño de Morfeo, en una canción que aparecía el 7 de marzo de 2005 en su álbum de debut, después de haber aparecido en la serie de televisión Los Serranos. Estos son tus éxitos. Así suenan las canciones de dos décadas.

En 2006, el sueño de Morfeo conseguía su primer número uno en las listas de nuestro país gracias a la canción Esta soy yo. Antes habían aparecido en la serie de televisión Los Serrano interpretando aquel tema llamado 1 más 1 son 7. Antes hemos escuchado a Ana Torroja con Mariposas, canción incluida en su tercer álbum en el 2003, o al excomponente de La Década Prodigiosa, Robert Ramírez, que en el verano del 2010 triunfó con la canción Sick of Love. Nos hemos remontado a 1996 con Marta y Marilia, un dúo que triunfó durante casi 6 años, pero que al final se separó por desavenencias personales. Estuvieron juntas entre 1996 y el 2001 y su primer gran éxito apareció en su álbum de debut, Lo Echamos a Suertes. Ella Baila Sola con Parece Mentira ha sido otra de las protagonistas de este bloque de 20x20 que arrancaba de la mano de Sean Paul y su canción She Doesn't Mind. Enseguida hay más éxitos, más canciones para ti en 20x20.

Esta canción desarrolla un ambiente nocturno y desenfadado con una estructura diseñada para mantener la energía alta desde el primer compás. Es el tema que nos proponían los canarios Adexe y Now. Se llama Tequilas.

se consolida como una propuesta en solitario que sigue ganando peso. Es Perry demostrando una madurez vocal e interpretativa verdaderamente espectacular en este sencillo. Ya suena Woman in Love, mujer enamorada.

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Y quien llega ahora lo hace con una canción del pasado, esta que suena y que se llama Sin tu amor. ¿Sabes de quién te hablo? Es Cristian Castro. Este es uno de los temas que en 2006 ofrecía en su álbum Días Felices.

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Y esta es la propuesta musical que nos acaba de dejar ella. Halsey lo ha hecho dentro de su proyecto The Great Impersonator, el gran imitador, la edición deluxe, nuevo sencillo, Carry the Weight, cargar con el peso.

Y ahora viajamos hasta el año 2004, musicalmente hablando, como siempre. Y es que quiero recordar contigo esta canción, que fue una de las composiciones más reconocibles del panorama pop nacional. Nos la trajo Belén Arjona, y con ella presentó su proyecto debut, un álbum que además se llama igual que este tema. Unas décadas después, suena ahora, O te mueves o caducas. Año 2004, Belén Arjona.

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Y esta es la gran colaboración que nos dejaron juntos Bruno Mars y Cardi B ya por el año 2018. Es el remix de este tema llamado Fantasy, Elegancia.

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Alan Walker featuring Emerson Flora. Es el dúo espectacular que acaba de dejarnos con este pelotazo llamado Monster. Monstruo, una canción que Alan Walker incluye en su último proyecto World of Walker Season 1 Rise of the Drones.

0: Espectacular sonido rock and roll de esta banda británica con más de 60 años de carrera. Son ellos, The Rolling Stones, con este temazo, In the Stars, en las estrellas.
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Sonaba Agony con Algún Día, un tema que simplemente no podía faltar en esta selección que hemos preparado para ti hoy. Vamos a seguir disfrutando, como te decía, lo que escuchábamos recientemente era Algún Día de Agony. Y lo que suena ya es una pieza de pop sofisticado que forma parte de un álbum llamado Man's Best Friend, el mejor amigo del hombre, un proyecto del año 2025 de Sabrina Carpenter. Escuchamos una forma tan divertida, Such a Funny Way.

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Incluido en su proyecto Get a Grip, Agárrate, fue lanzado en el año 1993 y es uno de los éxitos claves de Aerosmith. Lo recordamos juntos, Crying, llorando.

química perfecta entre dos colegas que saben convertir una decepción amorosa en la excusa ideal para montar la mejor fiesta de la temporada. Es el tema que suena, Cucaracheo, una producción que nos traen juntos Sebastián Yatra y Jay Cabalán.

0: Getting Girl, algo así como Súbete Chica. Es Meghan Trainor lanzando otro de los éxitos que incluye en su álbum Toy With Me. Este, el último, sonaba así.
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Y este es el pelotazo que lanzaban juntos Jennifer López y David Guetta. La canción discotequera que escuchábamos llamada Save Me Tonight.

Dentro del nuevo pop español de sensibilidad íntima, esta artista ha construido un discurso donde la nostalgia no es derrota, sino aprendizaje. Es Paula Cubs. En esta canción, la ciudad no es geografía, es memoria emocional, es cambio, es crecimiento. De ahí su nombre, Barcelona.

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se convertía hace un tiempo en un clásico del pop soul y está incluida en su álbum debut. Es la canción que sonaba, seguramente la recuerdas, es del año 2006. Put Your Records On, pon tus discos, es el tema que rescatábamos de Corinne Bailey Rae.

y fue en 2018 cuando se unían los talentos de Vicio y Taburete para ofrecer este pedazo de éxito que combina lo mejor de ambos mundos musicales. El éxito se llama Cinco Sentidos.

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0: A veces no hace falta gritar para que te escuchen. Con una interpretación vocal muy honesta y una producción muy enérgica, llegaba el sonido de December 10. Nos invitan a seguir su propio camino con este Run My Way, corre a mi manera.
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y fue en 2017 cuando Camila Cabello debutaba como solista con este pelotazo. Tras su salida de Fifth Harmony, presentaba en solitario Crying. Presentaba esta canción que fusiona pop y dance, donde mostraba su versatilidad. 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

0: con un gran ritmo que invita a dejarse llevar desde el primer segundo, esta canción muestra una faceta muy especial de su creadora. Es Bebe Rexha con su álbum Dirty Blonde y con este último sencillo, Chique Chique.
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0: Es uno de los artistas más influyentes del merengue. Es Elvis Crespo, uno de los grandes ahora, junto a la figura emergente del urbano latino. Es BL. Esta es la producción que nos proponen juntos. Ritmo, aventura y estilo moderno fusionando con el sabor clásico. La patadita.
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Llegaba ahora Natalie Imbruglia con nuevo éxito, este Upside Down, al revés, un sencillo que incluye dentro de su nuevo proyecto Algoritmo.

creando un efecto envolvente que permanece en la memoria. Llega este tema, Feels Like Heaven, algo así como se siente como en el cielo, el tema que nos acaba de dejar Loreen.

Regálame la silla donde te esperé. Así es como se llama esta canción, que suena muy flamenca y muy actual a la vez. Crea una atmósfera íntima y nos transporta hasta su álbum. Abril es Marta Santos.

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y son los norteamericanos Why Don't We, los que acaban de llegar con este single que dio mucho que hablar allá por el año 2018. Se llama Trust Fund Baby. Lo entendemos como niño de papá. Trust Fund.

0: presentan su proyecto 25 aniversario, lo han titulado 25 años buscando follón, y en él cuentan con grandes colaboraciones como esta junto a María Peláez para su gran hit Lola.
1: Busca follón.
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0: Twin Flame, llama gemela. Así es como se llama esta propuesta musical que llega desde Los Ángeles y que nos trae ella, la vocalista Ari Lennox. Este es uno de los temas de su último proyecto, Vacancy.
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0: Bounce, rebotar, así es como se llama la canción que ahora quiero recordar contigo y además también el título del álbum donde la encontramos. Lanzado en 2002, es el proyectazo que nos dejaron Bon Jovi.

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1: Y ahora llega una canción donde la producción permite que las emociones respiren mientras los silencios estratégicos intensifican la carga afectiva y el dramatismo de la interpretación. Es Holly Humberstone con este sencillo, To Love Somebody, amar a alguien.

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0: conectar a través de la música es el gran triunfo de esta canción. Una estructura circular, estribillos que se quedan a vivir en la memoria y esa madurez sonora que solo la pueden aportar ellos, que han regresado a su formación original junto a Maya Montero. La Oreja de Van Gogh. Todos estamos bailando la misma canción.
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0: Imaginar un final feliz que trascienda la propia existencia construyendo un refugio en el cielo para seguir esperando al otro. Así de rotunda y pura es la declaración de intenciones que da forma a este sencillo, la canción de nuestro baile. Una propuesta musical que llegaba de la mano de Antonio José.
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0: Esta producción apuesta por una atmósfera íntima que permite que el protagonismo recaiga en la interacción de estos dos artistas. Son Maluma y Kenny García, con este tema confesional llamado Uno más Uno.
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prohibirle la entrada a la tristeza y ahogar las penas a base de ritmos urbanos implacables. Es el sonidazo de Bebe Rexha y Nicki Minaj, que allá por 2006 rompía. Se llama No Broken Hearts, sin corazones rotos.

Y cuando parecía que Sergio Dalma no podía volver a sorprendernos, lo ha hecho. Ritorno a Via Dalma es el último proyecto discográfico que el barcelonés presenta, cargado de grandes éxitos italianos, que hace suyos, como este de Fuchero, Baila Morena. Baila.

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Desde su lanzamiento en el año 2001, esta canción de Coyote Dax se ha convertido en un himno de las fiestas. La recordábamos contigo después de unos cuantos años. ¡Arriba y abajo! Y ahora recordamos uno de los mayores y más míticos éxitos de esta banda icónica del mundo y de la música en general. Te hablo de Queen. Llega uno de los temazos que defendía en su día Freddie Mercury. Ya suena. The Show Must Go On, año 1991.

Y ahora atención, porque la química entre Cristina del Valle y Alberto Comesaña se hizo eterna en el año 1991 gracias a esta canción, la que consolidó a Amistades Peligrosas como el dúo más provocador de la década. Es un tema de su álbum. Recordamos contigo este tema llamado Estoy por ti.

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2: Y esta es una de las canciones que se presenta al Benidorm Fest 2026. A pesar de que no llegará a Eurovisión, sí va a hacernos bailar y mucho. Se llama Dopamina y es la mezcla perfecta de culturas y ritmos que nos presenta esta madrileña, Esatiat.

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sonidazo este que acabamos de recordar contigo fue lanzado en el año 2015 y es un tema que trajeron juntos Alan Walker y Aislinn Soghikk. ¿La recordabas? Se llama Faded, desvanecido.

apuestan por la unión y la fe inquebrantable, y lo hacen con un poderoso mensaje en esta canción, Song of the Future, canción del futuro. Son los irlandeses U2 con su proyecto Días de Cenizas.

Avanzamos en nuestro repaso musical y la siguiente posición le pertenece a Julian Fox. Y es que lo que ya suena es la nueva propuesta musical que nos ha traído un espectacular tema que ha presentado con el nombre de Tírame un beso.

Lewis Capaldi acaba de llegar hasta tus oídos y lo ha hecho con este single tan inspirador en el que nos hace sentir y además también reflexionar. Es el tema que sonaba, llamado Stay Love.

0: Y en 2002, desde España, Belle Pop debutaba con canciones como esta. Tras el programa televisivo Popstars, nació esta banda madrileña representando la adaptación nacional del fenómeno internacional. Una girl band que lanzó temazos como el que acabamos de recordar. Si pides más, Belle Pop, Chicas al Poder.
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En su álbum debut lanzaron este exitazo. Recordábamos que en el año 1999 esta banda irlandesa lanzó este exitazo que escuchábamos, More Than Words, más que palabras, Westlife.

0: Exploran la identidad digital en este single que se ha convertido en el tema más coreado de su tour Beautiful Chaos, Caos Hermoso. Ellas, desde Los Ángeles, California, se hacen llamar Cat Say y este es su último sencillo, Internet Girl, chica de Internet.
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0: Y esta es una de las canciones que se presenta al Benidorm Fest 2026, a pesar de que no llegará a Eurovisión, sí va a hacernos bailar y mucho. Se llama Dopamina y es la mezcla perfecta de culturas y ritmos que nos presenta esta madrileña, Esatiat.

es una declaración de amor puro que ganó el Festival Nacional Benidorm Fest 2026 y que se transformó en el refugio musical perfecto durante el año histórico en el que damos plantón a Eurovisión. Es el tema de Toni Groks y Lucy Gallis, Te amaré.

Esa conexión inesperada donde el pop de ambos lados del charco se abrazan suavemente para transformar el dolor en liberación. Así suena El Ruido, esta canción, incluido en Historias de aquella niña, a cargo de Leire Martínez.

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0: Debutaron con su tema Run My Way y acaban de presentarnos nuevo single. Este Angel Angel es la banda londinense December 10.
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0: Sony Duffel, que llega ahora. Recordamos un éxito del año 2002 publicado en un proyecto que además se llama igual que este sencillo. Bounce, rebotar. Llega Bon Jovi.

Y ahora llega una colaboración espectacular lanzada en el año 2018 y nos cuentan ese momento exacto en el que el sonido urbano, recordamos ese momento exacto en el que el sonido urbano de nuestro país cambió las reglas del juego al unir a dos de sus referentes más grandes. Son C. Tangana y De La Fuente con Guerrera.

Este tema alcanzó el número 2 en las listas de Reino Unido y fue nominado a los premios Grammy en 2007. Es el éxito que en 2006 precisamente nos presentaba ella, Corinne Bailey Rae. Se llama Put Your Records On, pon tus discos.

Este tema explora la repetición emocional desde la vulnerabilidad. La canción es el adelanto de su álbum K de Karma y gira en torno a esa sensación de volver al mismo recuerdo aun cuando ya se ha intentado avanzar. Es el sonido de Kenia Os, se llama Una y Otra Vez.

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3: Y ahora llega la fuerza espiritual de Lauren Daigle. Su voz inunda cada nota de esta canción. En español viene a significar que sea un aleluya. Let it be a aleluya. Es uno de los grandes éxitos de esta estadounidense.

0: Con un gran crescendo emocional y pausas estratégicas llegaba la nueva propuesta musical con un viaje personal y reflexivo de Dermot Kennedy. Así sonaba Funeral.
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sinceridad en un pop muy luminoso y enérgico. Esta es la propuesta musical que desde Málaga nos presenta David Res. Una canción que conecta profundamente con su audiencia. Se llama Los que me salvaron.

sonando a esta hora. Aunque ya terminando esta canción de Illenium, donde cuenta con la colaboración de David Guetta y Dustin Lynch. Fusión dance y country en un tema espectacular llamado Die Living, morir viviendo.

conquistaba los rankings de ventas en 2018 y lo hacía con este tema que destaca por su frescura y por la identidad canaria que la artista llevó a lo más alto. Es Ana Guerra con El Remedio.

0: Desde Málaga llegaba una vez más Chema Rivas, revolucionando con sus éxitos veraniegos, como el último que nos traía. Este se llama Bikini.
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nos invita a encontrar la belleza en la sencillez y a cantarle a lo esencial con una honestidad desarmante y con una propuesta musical que suena muy bien. Es Orégano, este éxito que nos dejaba Mar Expósito.

Es espectacular este proyecto discográfico llamado Pop Rock que nos dejaba desde Oviedo, Asturias, el gran Melendi, cargado además de exitazos como el que escuchábamos ahora, Veneno y Arena.

0: viene a contarnos algo sobre un corazón roto que ha perdido las ganas de celebrar o de brillar. De ahí el título, Dance No More, no bailar más. Es Harry Styles con uno de los temas de su álbum, Kiss All The Time, Disco Occasionally.
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0: Esta canción juega con la atracción y la actitud, ese perfil irresistible que deslumbra, pero donde la protagonista no pierde el control del relato. Es el tema que incluyen en la banda sonora de Ídolos. Nos lo traía Ana Mena, se llama Cute, guapo.
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0: Ese fluir constante de la vida donde los problemas resbalan y simplemente nos dejamos llevar por la corriente. Es lo que nos proponen con este sencillo llamado Rolling, rodando, viaje sonoro fascinante, de la mano de Now y Medusa.
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0: Y es el característico sonido, sin duda, de esta banda catalana. La Pegatina acaba de llegar hasta tus oídos con esta propuesta musical. Nos la presentaban con el nombre de Siempre nos tienes aquí.
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0: Y esta es una de esas colaboraciones donde la suma de estilos multiplica el impacto. Es el single que se mueve entre la introspección y la euforia. Es el tema que acaban de presentar llamado Feel Alive, sentirse vivo. Illenium, Bastille y Davin.
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0: Puerto Rico y Colombia, que muestra dos sensibilidades distintas dentro del panorama latino actual. Se llama Cambiaré, y es la historia de arrepentimiento y evolución personal que nos traían juntos Luis Fonsi y Feid.
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0: En el año 2011, el dúo catalán XTM presentaba esta versión de Fly on the Wings of Love, Vuela en las alas del amor, un clasicazo que recordamos ahora.

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0: con la voz de la australiana Lia Haywood y una producción impecable de César y Dorian. Este tema mezcla el pop electrónico con el espíritu de los grandes eventos deportivos. Así suena Human, Humano, Offenbach y Haywood.
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Comparar los besos con la dulzura de la naturaleza es una de las declaraciones más hermosas que se han cantado jamás, y esta es una de ellas. La presentó Carlos Vives en el año 1999 dentro de su álbum El amor de mi tierra. Recordábamos Fruta fresca.

0: Y ha sido Amy Sark la encargada de acompañarnos en los últimos minutos con su espectacular tema The Biggest Dick, esta canción que nos traía y que se traduce al español como El idiota más grande.
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abríamos el quinto álbum de estudio de Charlie Puth, Whatever's Clever, para disfrutar de este sencillo. Un tema que nos traía con el featuring de Hikaru Utada se llama Home, Hogar.

Dos de las mejores voces de la historia, Whitney Houston y Mariah Carey, brillaron en el año 1998 con esta canción cinematográfica de El Príncipe de Egipto, When You Believe, cuando tú crees.

Melodía suave, letra íntima, es lo que llega ahora desde Irlanda. Dinner Party, cena de fiesta. Una canción donde este artista nos invita a revivir esa cena que cambió su vida. Es Niall Horan.

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ofrece una mirada crítica desde una óptica melancólica, podríamos decir. Es Bunbury y llega con su proyecto de un siglo anterior. Lo que escuchas ya de fondo es este sencillo que presentaba con el nombre de Peor que cómo estamos. Es difícil ya que estemos.

0: Y esta es una de las canciones que forma parte de su tercer proyecto discográfico. Te hablo de los murcianos Anabel Lee, que llegaban además con el featuring de Despistaos. Sonaba así de bien, Eterno Parque Galván.
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Y ha sido Bryan Adams el que nos acompañaba ahora con un éxito del pasado, concretamente del año 98 y de su álbum On a Day Like Today. En un día como hoy, recordábamos contigo Cloud, #9, nube, número 9.

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0: Imposible quedarse quieto con lo que acaba de sonar. Es la espectacular Isabel Ayun con otra propuesta que suena muy bien. Repasábamos el sonido de esta canción llamada Joseto, he visto dragones.
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0: La popularidad de La Casa de Papel impulsó enormemente la difusión de este tema, un clásico italiano que hacía suyo Hugel y lo presentaba con este remix. Bella Ciao, El Profesor, 2018.
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0: Explorando la saturación sonora, la cultura de pista y el exceso como discurso artístico, nos presentaba su proyecto Wuthering Heights, Cumbres Borrascosas. Es ella, Charlie XCX, con Wall of Sound, Muro de Sonido.
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A través de esta canción conecta con el público de todas las edades. Lo ha hecho en Operación Triunfo 2025. Ella llega desde Mairena de Aljarafe, Sevilla, y su nombre es Cristina Lora. Lo que escuchabas es esta versión que presentaba de Punto de Partida.

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0: Es un mensaje de amor y de aceptación incondicional. Significa decirle a la otra persona que es perfecta sin necesidad de cambiar absolutamente nada. Es lo que nos cuentan juntos Milky y David Guetta en esta propuesta musical llamada Just the way you are, tal como eres.
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0: Break it. Es una reinterpretación del tema instrumental original para la banda sonora de la película Beverly Hills Cop en el año 84, Axel F. Un éxito mundial que en 2005 se renovaba sonando así, Crazy Frog.
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Dentro de su álbum Stories, Historias, lanzado en 2015, encontramos, entre otros grandes temas, este, una fusión perfecta entre melodía nostálgica, piano y ritmo. Es Avicii con Waiting for Love.

Cloud Hashtag 9, algo así como nube número 9. Es la canción que acabamos de escuchar contigo y que recordábamos del álbum On a Day Like Today, en un día como hoy del año 1998, de Bryan Adams.

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2: Es un viaje sonoro que abre puertas a emociones íntimas y la introspección profunda, donde cada acorde y silencio construye un espacio para la contemplación personal. Es el tema de Harry Styles llamado Aperture. Apertura. Aquí lo tienes.

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bajar las barreras para mostrar que incluso los gigantes tienen momentos de duda o debilidad. Es el exitoso proyecto de 30 Seconds to Mars, donde abrazan al alma con honestidad y lo hacen con canciones como esta, la última que nos traían, Over My Head, Me Sobrepasa.

Save Me Tonight. Así es como se llama esta canción, que en español vendría a significar algo así como Sálvame esta noche. Es la producción discotequera que lanzaban juntos Jennifer López y David

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2: Y ahora súbete el volumen si es que puedes, porque llega un exitazo rotundo. El tema que nos presentan juntos, Christine and the Queens y The Diane. Es una pieza cargada de ritmo y con ese toque de vanguardia pop que solo ellos saben manejar con tanta elegancia. Sonido premium, el que llega hasta tus oídos. Suena Hey Ya.

Y si de buenas canciones se trata, la que viene a continuación no podía faltar en nuestra lista. Nuevo éxito que nos presenta Andrés Coy. Es uno de los que incluye en su último proyecto discográfico llamado Sol de Invierno. Espectacular tema que ya suena. Disfrutamos de Mesita de Noche, Andrés Coy.

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4: El corazón rock de Arde Bogotá late con más fuerza que nunca y lo hace con esta canción que ya suena un pelotazo que nos presentaban con el nombre de Instrucciones. Así suena, son ellos, Arde Bogotá.

con una producción a cargo de Ida Rose. Este tema es un festín de armonías apiladas y pop alternativo de alta calidad. Es la propuesta musical llamada I Love It, I Love It, I Love It. Me encanta, me encanta, me encanta. Un tema de Vela Kai.

0: Y este es el tema que presentaba como quinto single de su álbum Britpop, una canción que nos presenta con el nombre de All My Life, Toda Mi Vida. Es lo más nuevo de Robbie Williams, esta canción de pop de gran formato con autobiografía entre líneas.
1: Hasta luego, Luis.
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Los más privilegiados lo conocieron a través de redes sociales como YouTube o TikTok, donde comenzó a desplegar su talento. Desde entonces no ha parado. Es Alex Warren. Escuchábamos ahora un gran tema llamado Fine Place to Die, un buen lugar para morir.

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0: The Great Impersonator, algo así como El Gran Imitador, la edición deluxe, es el proyecto discográfico donde encontrábamos esta canción de Halsey. Escuchábamos Carry the Way, cargar con el peso.
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0: Éxito tras éxito demuestra su capacidad para evolucionar musicalmente. Te hablo de Demi Lovato, que se muestra más madura y segura con este estilo en la canción que acaba de presentarnos. Es esta, Low Rise Jeans, pantalones de cintura baja.

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1: Esas ganas inmensas de volver a aquella primera charla, apagar la luz y deshacer todo lo que se hizo mal. Toda esa angustia refleja esta canción, una confesión desgarradora a cargo de Pablo Alborán, que se clava directamente, se llama Algo de mí.
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Y esta es la mejor forma de morir viviendo. Así es como se llama la canción, Die Living. Una fusión única de dance y country de la mano de Illenium, con la colaboración, eso sí, de David Guetta y Dustin Lynch. 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Disfrutamos ahora de esta canción llamada El Tiempo, una de esas canciones donde Paul 3.14 convierte la reflexión en el centro del relato. Con ella aborda el paso de los años, las decisiones tomadas y las huellas que deja cada etapa vivida. Suena así, con base de pop rock elegante y letra introspectiva. El Tiempo, Paul 3.14.

La letra explora la idea de que el hogar, home, no es necesariamente un lugar físico, sino que también es una persona o un estado mental de paz. De ahí el título, sí, Home. La última propuesta musical de Charlie Puth junto a Hikaru Utada se llama, un tema de su álbum, Whatever's Clever. You're the one.

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7: Anunciaba su próximo EP, lo ha titulado Mediterráneo.

Y en él vamos a poder encontrar, entre otros éxitos, como el anterior Mejores Momentos, este, el que nos trae ahora, se llama Libre Albedrío. Disfrutamos de Belén Aguilera.

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1: Saludos, bienvenidos, tiempo ya para la información en la sintonía de Onda Sur Motril. Nos vamos a centrar en el día de hoy en diferentes argumentos. Hablaremos sobre las explanadas, ya que precisamente el paseo de nuestras afamadas explanadas abre ya al público tras la reposición de las famosas baldosas afectadas por deficiencias. Estaremos con la ruta 091, y es que las inscripciones para participar en esta carrera de la Policía Nacional a beneficio de Creciendo en Motril y de Madres Nazarenas están abiertas hasta este viernes. Estaremos con los 2.200 cruceristas que van a visitar este miércoles Motril dentro de la escala habitual de la naviera NCL. También la Asociación Motril Diverso organiza el domingo la Marcha del Orgullo, que va a partir desde la Plaza de las Mercedarias y concluirá en el Parque de los Pueblos de América. Hablaremos de inglés, de premios de comercio, abriremos página política, sociedad y cultura y muchas otras cosas. Así que bienvenidos, comenzamos ya. Decíamos hace tan solo unos instantes que el Paseo de las Explanadas abre al público tras la reposición de las baldosas afectadas por deficiencias. El nuevo recinto incorpora fuentes ornamentales, pasarelas blandas entre los jardines y mobiliario, así como elementos decorativos originales.
2: El Ayuntamiento de Motril ha recepcionado la obra de remodelación del Paseo de las Explanadas, en la que se han invertido 1.700.000 euros, como resaltaba la edil de urbanismo María Ángeles Escámez.
3: La obra Motril no la podía recepcionar ni este equipo de gobierno con una deficiencia, que el que cuece y amasa de todo le pasa, pero en este caso no se podía recepcionar una obra con esa deficiencia. Una vez que ya esa deficiencia se han rectificado, se han solucionado, pues recepcionamos esta obra, que es muy importante.
2: Escámez ha defendido que la intervención era necesaria.
3: No olvidemos que este es el paseo más histórico que tenemos, en la entrada, en la estampa que siempre hemos tenido de la ciudad de Motril. Podemos tener el mar, podemos tener Playa Granada, todo eso, pero la explanada siempre ha sido lo histórico. Aquí se celebraban las ferias, aquí las novias hacían los reportajes.
2: La concejala de urbanismo ha resaltado la intervención realizada.
3: Es un paseo que no deja de perder su esencia, la esencia de lo que era este paseo de la explanada, pero también ha quedado moderno, funcional, abierto, que cabe todo. Yo simplemente decir que bien, magnífico, es una obra que era muy importante, era una obra muy importante. Y que ahora es cuando podemos decir que se va a abrir la explanada. Antes no, porque había una deficiencia que no era culpa del ayuntamiento, evidentemente, pero que no podíamos, los motrileños no podíamos pagar los platos rotos de otra gente, porque no somos nosotros los que tienen, no son ellos los que los tienen que pagar. Y para eso somos nosotros, los que estamos ahí, los veladores, de que si la obra tiene un precio y tiene un tiempo, que se haga y se hagan en condiciones y se reciban en condiciones.
2: En este mismo sentido, la alcaldesa de Motril, Luisa García Chamorro, ha defendido las medidas emprendidas por el Gobierno para que se solventaran todos los problemas detectados.
4: Este equipo de Gobierno ha actuado con responsabilidad, y evidentemente no se podía ni recepcionar ni abrir una obra que tenía deficiencia. Una vez que ya estas deficiencias se han arreglado, pues se ha procedido por parte del Ayuntamiento de Motril a recepcionar esta obra y, pues, consecuentemente, a abrirla ya, a quitarle las vallas para el disfrute de todos los motileños y de toda la motileña.
2: García Chamorro ha recordado que el paseo necesitaba una intervención integral urgente.
4: Se trata de una obra muy importante para la ciudad de Motril. A nadie escapa la importancia que tiene y que ha tenido este histórico paseo a lo largo de la historia. Generaciones y generaciones de motileñas han pasado por él, y esa era la intención del equipo de gobierno cuando se acometió su rehabilitación, que hay que decirlo que han sido con fondos propios del Ayuntamiento de Motril, aunque ahora pues se han incluido dentro de esos fondos europeos. Esto significa, bueno, pues que el Ayuntamiento ha tenido liquidez para acometer esta importante obra.
2: La alcaldesa ha avanzado que la próxima intervención será en el Cerro del Santuario de la Virgen.
4: Como decía, para nosotros es una obra muy importante, porque se rehabilitó, se mejoró el Parque de los Pueblos de América, ahora se ha rehabilitado todo el Paseo de la Esplanada y ya nos queda el Cerro de la Virgen, también un sitio muy emblemático, cuyo se está acometiendo ahora mismo la redacción de su proyecto, con lo cual la zona más visitable de Motril desde el punto de vista turístico y más usado por los motileños y las motileñas, que es la zona sur, va a quedar completamente rehabilitada.
2: Por último, García Chamorro ha agradecido la implicación de los técnicos municipales por buscar una solución a los problemas detectados.
4: Dar las gracias a los técnicos del ayuntamiento, que desde el primer momento han actuado con profesionalidad y han entendido que la obra no se podía recepcionar en tanto en cuanto no estuviera como venía en el proyecto. También al concejal de Obras Públicas, José Valderas, porque es el que ha sufrido bueno, pues las constantes críticas, fundamentalmente de la oposición, que no entendía qué es lo que estaba pasando en la explanada, a pesar de habérselo explicado en numerosas ocasiones. Y por último, lógicamente, también agradecer la paciencia que han tenido los vecinos y el sector hostelero que tenemos colindante a la explanada, la paciencia que han tenido y sobre todo la comprensión.
1: Dejamos ahí las explanadas y nos quedamos con esa carrera del 091, la ruta 091 de la Policía Nacional, a beneficio de Creciendo en Motril y de Madres Nazarenas, que estarán abiertas hasta el viernes en ruta091.es o bien en cruzandolameta.es. Por ahora son más de 440 personas las que ya se han inscrito en esta segunda edición.
5: La alcaldesa de Motril, junto a varios concejales del ayuntamiento, ha acudido este martes a la comisaría de la Policía Nacional a por la bolsa que entregan a todas las personas que quieran colaborar en esta ruta 091, 100% solidaria. La carrera se celebrará este sábado en la Plaza de la Coronación, a las 8 de la tarde para infantil y a las 8 y media para la absoluta, como ha recordado el comisario jefe del Cuerpo de Seguridad de la ciudad, José Luis Delgado.
6: Esta es nuestra segunda edición de la carrera. De momento tenemos 440 inscritos. Nuestro objetivo es superar la cifra del año pasado, 908. Bueno, todos los motrileños y todas las personas que vienen aquí de la costa tropical principalmente y de Granada, somos de esperar a última hora, así que sabemos que en estos días que nos quedan vamos a superar esa cifra.
5: Las inscripciones para participar o colaborar se pueden realizar en las páginas web ruta091.es o en cruzandolameta.es.
6: Se podrán inscribir hasta el viernes, hasta última hora del viernes, y los dorsales se podrán recoger inclusive el mismo sábado desde las 9 a las 17 horas. Recordar que todos los beneficios que se consiguen, tanto con el tema de la carrera como las donaciones, como la venta de diferente material, inclusive el sorteo de la camiseta que está firmada por todos los jugadores del Real Madrid, de la plantilla actual, todo, absolutamente todos los beneficios van a ir destinados pues a Creciendo en Motril, una asociación de TEA, y el Monasterio de la Visitación, nuestras queridas monjitas nazarenas. Animaros, que como dice el lema, corre, camina, anima, pero lo importante es colaborar.
5: La concejala de Promoción Turística, María Ángeles Escámez, animaba también a sumarse a esta ruta 091 solidaria.
7: Animar a que la gente participe en una carrera solidaria. Es la segunda ya que se celebra, el concepto es importantísimo. Y si no puedes correr porque no eres un atleta, pero sí que puedes andar y pasear, solamente decir, vamos a participar todos por esa causa tan bonita que se va a hacer el concepto de esta carrera. Simplemente eso. Vamos a participar.
5: La alcaldesa de Motril apela al espíritu solidario de la población para volver a conseguir un gran dato de participación, como el año pasado.
4: El próximo día 27 de junio los motileños, las motileñas, y ahora que estamos en época estival, también las personas que nos visitan pueden demostrar su espíritu solidario. A mí no me cabe ni la menor duda que Motril, como hizo el pasado año con la anterior edición y como hace cada vez que hay un evento solidario, se va a volcar. Así que agradecer a la Policía Nacional, agradecer al área de deporte y a toda la área implicada, seguridad ciudadana, limpieza, parque y jardín en mantenimiento, que al final esto es una carrera de todos, una carrera de Motril y del ayuntamiento. También tenemos que poner a disposición de la organización de la carrera, bueno, pues todo lo que tenemos.
5: Y ha recordado que existe un dorsal cero para quien no quiera correr o no pueda, pero sí quiera aportar su granito de arena a esta causa solidaria.
4: Así que animar a la gente, se pueden inscribir, como ha dicho el comisario, prácticamente hasta el mismo día de de la carrera, o si no está en Motril o tiene otros compromisos, pues siempre se puede adquirir ese dorsal cero para colaborar. Así que animar el día 27 de junio todo a correr por la solidaridad.
1: Nos quedamos ahora con la concejala de Comercio, con Susana Peña, que nos ha recordado que este miércoles es festivo local y que atracará en el puerto un crucero de la naviera NCL con 2.200 pasajeros a bordo y casi 800 tripulantes, por lo que pide a los establecimientos que si pueden abran para atender a los turistas.
8: Como ya sabemos, este año pues tenemos la visita de la naviera Norwegian todos los miércoles. Son muchos visitantes los que vienen a visitar nuestra ciudad, valga la redundancia. Y como no, mañana, aunque sea festivo, que es el día de San Juan, que Motril pues celebramos esta festividad por lo grande, tenemos la visita de esta naviera. Son 2.200 pasajeros los que van a visitar por nuestra ciudad. Entonces yo desde la Concejalía de Comercio hago un llamamiento a todos aquellos comerciantes que quieran abrir sus puertas, porque la verdad es mucha gente, son muchos turistas los que van a estar por Motril dando su paseo, intentando comprar, y queremos dar una buena imagen de nuestra ciudad, y cómo no, eso repercute también en la caja de nuestro comercio. Y simplemente eso, hacer un llamamiento para que estos turistas puedan disfrutar de las ventajas que tiene el comercio de Motril.
1: Dejamos este argumento y nos quedamos con la Asociación Motril Diverso, que organiza el domingo ya esta Marcha del Orgullo, que va a partir desde la Plaza de las Mercedarias y va a concluir en el Parque de los Pueblos de América.
9: El presidente de la Asociación Motril Diverso, Abraham Ortega, el concejal de Cultura, Miguel Ángel Muñoz, y el edil de Juventud, Gerardo Romano, han presentado las actividades que se organizarán con motivo del Día del Orgullo.
10: Motril es una ciudad que siempre apuesta y lucha por los derechos del colectivo, y una prueba de ello es que junto con la Asociación Amodi, la máxima representación del colectivo en la ciudad de Motril, pues organizamos una serie de actividades que las ponemos de manifiesto hoy, que empezarán el sábado 27 de junio con un punto de información que lo hará a cargo de la asociación.
9: El 28 de junio a mediodía será la Marcha del Orgullo desde la Plaza de las Mercedarias hasta el Parque de los Pueblos de América, en donde se desplegará la bandera del colectivo y se leerá un manifiesto. Los actos organizados por el Ayuntamiento concluirán el 11 de julio.
10: Con una gran fiesta, la fiesta del Tropical Pride, que ya se ha hecho famosa y viral en cuanto al colectivo, y lo haremos en el Parque de los Pueblos de América, al igual que el año pasado. Empezaremos a las 7 de la tarde con una serie de actuaciones de artistas de relevancia nacional.
9: El concejal de Cultura, Miguel Ángel Muñoz, ha felicitado a los creadores de la Asociación Motril Diverso.
11: La valentía que habéis tenido la Asociación Motril Diverso, que es necesaria, porque Motril, aún teniendo 60-70 mil habitantes, hay para cosas para que todavía necesitamos un empujón. Un empujón de normalizar que la gente viva su vida privada simplemente, sin meterse en la de nadie, ¿no? Y ya está. Y decir que esto, que el orgullo que la gente dice, es que, mira, yo estoy harto todos los años de decirle, es que ¿por qué no hay un orgullo heterosexual? Mira, cuando tú vayas con tu novia de la mano por Madrid y te partan la espalda, te partan una vara en la espalda por ir con la persona que amas, me lo cuentas y hacemos un orgullo heterosexual.
9: El área de cultura ofrecerá con entrada libre el 9 de julio en el Calderón la película Prime.
11: Hay una comedia con mucho drama de fondo, además los ingleses para eso son especialistas, que es Pride, que no es muy lejana en el tiempo, es de 2015 o 2016, y podría ser una ciudad como en Motril, exactamente. No desvelo más, no voy a hacer spoiler, pero es una comedia extraordinaria, será de entrada libre con invitación el jueves 25 de junio a las 10 de la mañana. Por lo tanto, a las 10 de la mañana podrán ir también, que es el día que se abre la taquilla del Teatro Calderón. Animo que vayan a ver la película Pride, porque es entrañable, es profunda, es graciosa, es divertida y toca donde duele, en poblaciones como Motril.
9: También habrá una charla sobre educación sexual.
11: El 7 de julio en el Hernández Quero tendremos una charla que se llamará Porque Orgullo, Diversidad y Educación Sexual, que será a cargo de Abel Viñas, que es el agente de salud sexual de la sede de Granada de apoyo positivo. Decir que Apoyo Positivo es una de las ONG más potentes que hay.
9: Por su parte, el presidente de Amodi, Abraham Ortega, ha agradecido el apoyo recibido desde el ayuntamiento.
12: Yo agradezco muchísimo que apostéis por esto, porque por lo que estamos viendo en el tiempo que llevamos funcionando la Asociación Motril Diverso, cada vez vemos que es más necesaria. Motril es una ciudad que es muy grande y, desgraciadamente, hay mucha gente todavía que le cuesta mucho trabajo, que sigue escondido en los armarios y que les cuesta mucho trabajo, pero estamos encontrando problemáticas muy, muy importantes.
9: Ortega ha resaltado algunas acciones realizadas durante este mes, como el apoyo recibido en el último partido del Motril.
12: He hecho ya alguna actividad con el CLIA, con el Consejo Local de Infancia y Adolescencia, que son, para quien no lo conozca, es un consejo que agrupa a representantes de todos los centros escolares y que, bueno, que ellos queríamos que fueran un poco nuestros testigos, ¿no?, y que llevaran ese mensaje, ¿no?, de convivencia, de vivir en libertad y todo eso, que lo llevaran a su centro.
9: El presidente de Amodi ha animado a todas las personas a participar en la Marcha del Orgullo del domingo.
12: Animar a Motril a que participe de esto, porque al final creo que estamos en unos tiempos en los que hay que posicionarse y hay que dar testimonio, ¿no?, de lo que creemos y en las necesidades que tiene, a lo mejor no nosotros mismos, pero a lo mejor mucha gente que está alrededor y que a lo mejor lo está pasando muy mal. Y bueno, al final queremos crear que en Motril ese punto seguro, ¿no?, para esa gente.
1: Y la Asociación para la Educación y el Aprendizaje organiza el viernes un taller para aprender inglés jugando de forma interactiva. La cita será en la Casa de la Juventud de la Rambla de los Álamos desde las 5 de la tarde. Al haber plazas limitadas, hay que realizar una inscripción previa.
5: El concejal de Juventud, Gerardo Romano, ha resaltado que en esta ocasión la formación propuesta por la asociación implica también a las familias en la enseñanza de sus hijas y de sus hijos.
10: Para realizar con los papás y con la mamá de los pequeños, que pueden ser de entre 8 a 10 años. Concretamente, un taller para aprender jugando e iniciarse al idioma del inglés.
5: Romano ha agradecido la implicación de esta asociación con iniciativas originales.
10: Agradecer, como siempre, esa colaboración que tenemos siempre conjunta con esta asociación. Agradecer que dediquen su tiempo libre a ayudar y a formar a los demás. Y, por supuesto, brindarle todo nuestro apoyo, como siempre, desde el área de juventud de este ayuntamiento, de todo su equipo de gobierno y su alcaldesa, para todas las actividades y las acciones que quieran seguir haciendo.
5: El presidente de la Asociación para la Educación y el Aprendizaje, Antonio Guerrero, ha detallado algunos aspectos de este taller de inglés que está dedicado para menores de 8 a 10 años y sus familias.
13: Para que jueguen, aprendan tanto los padres como los niños. Vamos a hacer una actividad que se va a hacer en un aula digital donde hay ordenadores y vamos a poder gestionar un poco y hacer las actividades con nuestros maestros, que por ejemplo Antonio y Higinio, que son los que van a llevar este aula, y van a hacer actividades educativas con los padres y con los niños.
5: Como las plazas son limitadas, hay que realizar inscripción previa para poder organizar los dos turnos.
13: Será el viernes 26, habrá dos turnos, ya que solo tenemos 10 ordenadores, vamos a hacer dos turnos. Uno de ellos será de 5 a 6 y el siguiente de 6 a 7. Son 5 niños con sus respectivos padres, el primer turno y el segundo turno igual. Las edades son de 8 a 10 años y hay que hacerlo con inscripción en un correo electrónico que se llama a.educacion.info@gmail.com. Aparte, tenéis una página web que se llama mieduca, con Y, .org, en el cual viene toda la información y vienen las inscripciones también, se pueden inscribir también ahí.
5: Uno de los dos maestros del taller, Antonio Ángel Expósito, ha explicado cómo se desarrollará el curso.
14: Todo lo que vamos a hacer va a ser juego. Para que los niños, sobre todo, entiendan el inglés jugando, que eso yo creo que es lo importante, lo que muchas veces también los maestros nos olvidamos, de que es solo pura teoría y nos olvidamos de que también con el propio juego, pues también podemos aprender idiomas, y tan importante como es el inglés hoy en día. Pues vamos a ofertar diferentes juegos, haremos Kahoot, haremos juegos de memoria, con todo vocabulario muy básico de inglés, sobre todo el nivel de la edad que estamos ofertando, de 8 a 10.
1: Más cosas, sintonía de Onda Sur Motril 107.7. La Asociación de Comerciantes y Hosteleros celebraron este sábado la primera gala de premios de la Fábrica del Pilar. Diferentes personalidades y responsables de instituciones que apoyan este sector económico de la ciudad se vistieron de gala para rendir homenaje a los que trabajan día a día de cara al público y que, como no, han forjado una trayectoria sólida en nuestra localidad.
5: Fue una noche muy especial organizada por la Asociación de Comerciantes y Hosteleros con el respaldo del Ayuntamiento y Mancomunidad. La presidenta de la asociación, Carmen Philip, destacó el gran trabajo y esfuerzo de los empresarios motrileños.
15: Muy emocionada porque es la primera gala, que esperemos que sea la primera de muchas, y es un reconocimiento a quienes a diario trabajan y luchan para que sean parte de la actividad económica y social de la ciudad, y no solamente eso. Son pues la cara amable, son la sonrisa, son la amabilidad y son los que a diario encienden las luces de la ciudad.
5: La responsable de comercio del Ayuntamiento de Motril, Susana Peña, resaltó la importancia del evento, que reconoce la labor de tantos trabajadores.
16: Hoy estamos aquí en la magnífica Fábrica del Pilar, celebrando una gala, la primera gala del comercio. Una gala en la que queremos pues darle ese reconocimiento a todos nuestros comerciantes, a nuestros hosteleros, por ese esfuerzo que hacen todos los días, que no es solamente vemos una cara amable detrás de un mostrador, no vemos el que nos sirve la mesa, el que nos sirve el café, la cerveza. Entonces queremos agradecer de una forma bonita con esta gala y que se vean todos arropados por las instituciones, tanto como el Ayuntamiento, como por Mancomunidad y el puerto, que aquí estamos pues dándole nuestro apoyo y ese empuje para que sigan adelante y que sigan trabajando así de bien y que sigan tratando a nuestros motrileños, a nuestra comarca, como saben hacerlo.
5: El responsable de comunicación de la Mancomunidad, José Antonio González, también mostró su apoyo a esta iniciativa.
17: Para la Costa Tropical pues es muy importante que los hosteleros y los comerciantes sigan viviendo y estando en las ciudades, y hay que apoyarlos porque ellos siempre están generando empleo, están generando trabajo y al final le dan vida a la ciudad. Para la Mancomunidad pues es una línea de subvenciones en la cual se ha destinado para los comerciantes y hosteleros, y es muy importante seguir estando y apoyando a toda esta familia.
5: Desde la autoridad portuaria, su presidente José García Fuentes recordaba la colaboración estrecha que el puerto mantiene con todo el sector empresarial.
18: A un sector tan importante, ¿no?, como es el comercio y la hostelería, dando el apoyo a la asociación y sobre todo colaborando con ellos estrechamente, no solamente en esta gala, sino en nuestro día a día, ¿no?, puesto que el puerto aporta un flujo de potenciales clientes para uno y otro, que yo creo que son muy importantes, ¿no?, tanto los cruceros, la náutica deportiva, como los ferries, y además lo hacen en una época en la que para el comercio es la más importante, ¿no?, que es la temporada baja, en la que eso permite también darle estabilidad a todo ese tipo de negocios, y por eso estamos aquí. Queremos también darle la enhorabuena a todos los galardonados que han sido reconocidos en esta noche, más que merecidos todos ellos, y algunos grandes conocidos.
5: Y para el futuro, Carmen Philip lanzaba este mensaje de ánimo a los comerciantes y hosteleros motrileños.
15: Que sigan trabajando, que sigan luchando, que sigan teniendo ilusión y que sigamos juntos haciendo un Motril de 10 más bonito. Es un reconocimiento a los premiados y realmente a todo el sector comercial y hostelero, porque al final es un premio para todo el mundo. Al final se reconoce el trabajo de todo el mundo.
5: Y así todos esperan que esta primera edición se convierta en una cita ineludible cada año.
1: Sin duda fue una gran noche para los 5 establecimientos de Motril premiados, como fueron Confecciones Miguel por su trayectoria, Bolsos Cucadas, distinguido como Comercio del Año, El Laguero como Comercio de Barrio y Tu Casa Confort por su proyecto innovador, así como Nota 22 en cuanto a premio de hostelería. Sus responsables han ofrecido discursos muy emotivos y agradecidos hacia sus plantillas y hacia su fiel clientela.
5: Las primeras en recoger su premio fueron Estefanía y Luna Domínguez, de Confecciones Miguel, reconocido por su atención a varias generaciones de motrileños.
19: Este premio nos hace sentir muy orgullosas porque nos recuerda de dónde venimos. Todo comenzó gracias al esfuerzo, la valentía y la dedicación de nuestros abuelos, que pusieron en marcha este proyecto con trabajo, sacrificio y una enorme confianza en el futuro. Ellos nos enseñaron que un negocio no solo son números, sobre todo son personas, son honestidad, con confianza y con compromiso en hacer las cosas bien cada día. Aunque mi abuelo ya no está aquí para recoger este premio, estoy segura de que estaría muy emocionado al ver dónde ha llegado aquello que comenzó con tantísima ilusión. Quería compartir este reconocimiento con toda nuestra familia, con Sandra, con Chiqui, con Angu, que ya son parte de ella, y con todas las personas que han formado parte de esta bonita historia. Gracias.
20: Muchas gracias a todos por estar aquí esta noche y por acompañarnos en este momento tan bonito.
5: En la categoría de comercio del año, el premiado fue Bolsos Cucadas. Carlos González, uno de sus responsables, destacó su reciente crecimiento.
21: Hace casi 10 años, comenzamos, como casi todos sabéis, en una tienda pequeñita en calle Princesa, y recientemente pues, nos hemos trasladado a Ramón y Cajal. Hemos adquirido un local el doble de grande del cual teníamos. Y nada, que queremos que Motril siga creciendo, que apostamos por el comercio de Motril.
19: Muchas gracias por este premio, que esto es para seguir luchando todos los comercios. Gracias.
5: Por su capacidad para reinventarse, Tu Casa Confort fue reconocido por su proyecto innovador. Fernando Jiménez recogió el premio.
22: Muchísimas gracias por este reconocimiento, que después de tantos años de trayectoria de negocio, que son 30 y casi 40 años de trayectoria, pero con el tema de muebles, 18 años. Y ahora pues el relevo generacional que llega, que es mi hijo, y que es el que está poniendo ese toque innovador en el negocio.
23: Un agradecimiento especial a vosotros y uno enorme a nuestros clientes, que son los que hacen posible que estemos nosotros aquí arriba.
5: El compromiso por el entorno fue reconocido en la figura de Juan Lupión a la cabeza de Supermercados El Laguero como mejor comercio de barrio. Su hijo Javier Lupión dedicó especialmente el premio.
24: Este premio se lo quiero dedicar especialmente a mis padres, Juan Lupión Pintor y Carmen Esteves Maldonado. Por su compromiso, por su amor y por su respeto, nosotros seguimos su ejemplo. También para dar las gracias a mi mujer, a mi hermano, que me dan su apoyo incondicional siempre, y cómo no, a los empleados que trabajan con nosotros todos los días, que madrugan, que se van súper tarde, que nos ayudan, que son como para nosotros como si fueran nuestra familia, por lo menos para mí. Pedir desde aquí que nos apoyemos todos, que tengamos un apoyo entre los comercios, porque hay que apoyar al pequeño comercio. Y de nuevo dar muchas gracias y espero que esto sea la primera gala de muchas más, porque Motril lo merece y lo necesita.
5: Por representar los valores de la hostelería motrileña, Nota 22 se alzó con el premio en esta categoría. José Salguero dedicó un reconocimiento a su plantilla.
25: La verdad que es estupendo recibir un premio de esto y quiero dedicárselo a mi familia, que me han enseñado pues que con sacrificio, esfuerzo y trabajo se llega a donde uno quiere. Y la verdad que tengo una esposa que es maravillosa, que me ha acompañado en todo este camino, y le quiero dar las gracias porque no es fácil tener una pareja que sea hostelero. Vamos al contrario pues de todo el mundo. Pero bueno, ella me ha apoyado, mi hija. Mis padres me han enseñado que hay que seguir para adelante cuando hay un proyecto y lo hemos conseguido. Llevo ya 30 años en la hostelería, 10 años con el negocio, empecemos con 6 empleados y estamos ahora mismo 23. Entonces yo estoy muy orgulloso de la plantilla que tengo, que gracias a ellos puedo estar aquí esta noche, porque hoy en día es muy complicado dejar un negocio solo y tengo un equipo humano pues, que me da estas satisfacciones poder estar aquí con ustedes y disfrutar un poquito de un fin de semana también. Que este premio realmente lo merecéis todos que estáis aquí, todos tenéis que tener un premio porque lo merecéis, igual que nos hacemos nosotros.
5: Sentidas palabras dirigidas a una clientela fiel que ha tenido mucho que ver en que estos premios sean una realidad.
1: Abrimos a continuación página política con el grupo municipal del PSOE, Socialistas, donde se muestra la preocupación por las consecuencias que va a tener para las familias y trabajadoras de la Escuela Infantil Municipal Rosa López la situación generada tras la intervención temporal de la concesión del servicio aprobado por el Ayuntamiento.
5: Según explica la portavoz del Grupo Municipal Socialista, aunque el consistorio asumirá temporalmente la gestión económica para garantizar el pago de las nóminas y la finalización del curso, la resolución definitiva del contrato con la empresa concesionaria será un proceso largo que impedirá que el centro pueda abrir sus puertas el próximo curso.
26: La gestión del ayuntamiento ha venido a destiempo. ¿Y qué ha ocurrido?
0: Pues que tenemos un cierre de esta escuela para el próximo curso. Y esto causa un grave perjuicio para todas estas familias de más de 80 niños que ahora mismo tienen 3 días para ver dónde reubican, en las opciones que le han dado, a su hijo. Además, también las maestras se quedan sin trabajo a partir de julio.
5: Los socialistas advierten además de los inconvenientes que supondrá los desplazamientos diarios a otros centros.
0: Y eso no todo el mundo tiene disponible un coche o no todo el mundo tiene tiempo disponible para llevar a los niños y a las niñas a tanta distancia. Entonces, no entendemos cómo esto se ha hecho así. Ahora mismo ya no hay más, sabemos que no hay más remedio, pero es que se ha llegado tarde.
5: Gador Domínguez lamenta que no se haya alcanzado un acuerdo con la empresa concesionaria que permitiera garantizar la continuidad del servicio.
0: Pudieran hablar y pudieran llegar a un acuerdo, pues esta extinción sería mucho más rápida y se podría abrir la escuela para el próximo curso. Así que le pedimos eso a la señora García Chamorro, que gestione más.
1: Turno ahora para Izquierda Unida Verde Secuo, que pide al equipo de gobierno que cumpla en solares municipales las ordenanzas sobre desbroce, limpieza y vallado perimetral y que haga cumplir en el resto de parcelas urbanizables del municipio para evitar la proliferación de plagas de insectos y la presencia de roedores.
2: La portavoz de la coalición en la oposición, Inmaculado Miste, ha pedido que se cumpla con una moción que se aprobó por unanimidad en el Pleno.
3: Hasta tal punto que incumplen lo que se acuerda en los plenos, esto no es algo nuevo, montones de propuestas que llevamos en este caso Izquierda Unida se aprueban por unanimidad porque tenemos razón y se guardan en un cajón. Este es el caso de los solares del barrio en general de La Angustia. Hace un año y medio, más de un año y medio, se aprobó que el ayuntamiento tendría que limpiar y vallar un solar que es de titularidad municipal y exigir al resto, una vez que tú tengas el tuyo, según la normativa, exigir al resto, que en este caso, que está aquí atrás, que es particular, exigir que se arreglen y se mantengan en perfectas condiciones, porque como podemos ver, este estado en el que están los solares no es el más deseable. Estamos a 40 grados, las plagas están proliferando, hay ratas, hay cucarachas, y el ayuntamiento parece que este barrio no es de los que están dentro de su ámbito de actuación. Parece ser que por aquí tampoco ha pasado la escoba de oro, porque podemos darnos una vuelta y ver cómo está el barrio, cómo está el mobiliario del barrio, cómo están los contenedores, cómo están los solares.
2: Omiste ha declarado que hay que cumplir y hacer cumplir las ordenanzas municipales.
3: Pero es que esta es la realidad que tienen los vecinos día a día. Pero es que además no podemos obligarle a un particular a que limpie su solar y lo tenga vallado, como establece la normativa municipal, si los solares de titularidad municipal no están ni limpios ni vallados. O sea, es que el propio gobierno está incumpliendo su normativa. Con lo cual, esto es un ejemplo de cómo están los solares, cómo están las calles de los barrios de Motril, pero que solares como estos hay en infinidad de barrios. En Barés del Oro hay muchísimos. Aquí no están solo estos, sino que hay bastantes más dentro del barrio de La Angustia. Por lo cual, lo que pedimos a la señora García Chamorro, que deje de aprobar cosas en el Pleno si no tiene la intención de llevarlas a efecto. Y esto es lo más básico que tiene que hacer, es mantener la salubridad de un barrio.
1: 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Las visitas nocturnas al complejo azucarero de la fábrica del Pilar están en marcha. La propuesta se desarrollará todos los viernes y sábados hasta el lunes 29 de agosto. Recordamos que se inauguró con un espectáculo familiar de luces y sombras inspirado en la historia industrial y azucarera de Motril.
9: La iniciativa pretende acercar a vecinos y visitantes el legado industrial y cultural vinculado a la producción de azúcar en Motril, permitiendo recorrer este emblemático espacio en un ambiente singular marcado por la iluminación nocturna. La alcaldesa de Motril, Luisa García Chamorro, junto a miembros del equipo de gobierno, participaron en la primera visita inaugural, donde tuvieron la oportunidad de comprobar de primera mano el recorrido y la puesta en escena de esta nueva propuesta cultural y patrimonial. María Rodríguez Fernández, guía de la fábrica del Pilar, señala que estas visitas serán diferentes a las habituales, ya que el recorrido se desarrollará en horario nocturno, ofreciendo una perspectiva distinta del complejo azucarero y una experiencia más inmersiva para los visitantes.
4: Si normalmente hablamos de maquinaria, hablamos del proceso del azúcar y todo, pues ahora lo que buscamos es más bien hacer una inmersión dentro de la fábrica, aprovechar las luces en la noche para que se tenga eso, otra visión, otra perspectiva. Entonces la visita va de que, bueno, nos situamos en el año 1889, aquí ha ocurrido una tragedia y los mismos visitantes van a tener que asumir el rol de personajes para averiguar qué pasó realmente esa noche de 1889.
9: Por su parte, la concejala de Patrimonio Azucarero, Magdalena Banqueri, destaca que el objetivo de esta iniciativa es dinamizar estos espacios históricos, acercando su valor patrimonial a la ciudadanía.
6: Pero también es una forma de conocer nuestra historia, de conocer nuestro patrimonio y de verlo de una forma totalmente distinta y también de inspirarte, imaginarte cómo era la vida de los trabajadores cuando estaban fabricando azúcar. ¿Qué buscamos con esto? Dinamizar fundamentalmente y dinamizar esos espacios históricos, darle un uso, mantenerlos vivos proponiendo estas nuevas experiencias, estas nuevas propuestas que creo que son muy acertadas.
9: Con estas visitas también se pretende captar la atención de nuevos visitantes, invitándolos a conocer de una forma diferente el emblemático espacio.
6: Aquellos que nunca han visitado una antigua fábrica, aquellos que buscan una experiencia diferente, nueva, los que quieren vivir y disfrutar de un espacio único como es la fábrica del Pilar, en definitiva, acercar el patrimonio a la ciudadanía.
9: Banqueri ha destacado que estas visitas contribuirán a que la ciudadanía conozca mejor el patrimonio industrial de Motril y valore su importancia histórica.
6: También pues queremos que la gente tenga un mayor conocimiento de nuestro patrimonio industrial y que le dé el valor histórico que se merece. Así que creo que tiene los ingredientes perfectos para que la gente venga a disfrutar de la memoria, de la historia, de la emoción que produce el encontrarte con la fábrica del Pilar en la oscuridad, con los efectos que le hemos dado para que cree esa atmósfera mágica, esa atmósfera evocadora.
9: La alcaldesa de la ciudad, Luisa García Chamorro, ha señalado que estas visitas nocturnas suponen un atractivo añadido para que los vecinos y visitantes se acerquen a conocer el rico patrimonio azucarero de la ciudad, uno de los principales legados históricos e industriales del municipio.
7: Bueno, yo creo que es un aliciente más, ¿no?, para conocer una parte, ¿no?, un trocito muy importante de la historia de Motril. Y bueno, y el hecho de hacerlo en verano, que la gente, bueno, pues tiene más tiempo, no solo pueden disfrutar de la fábrica los motileños y las motileñas, que deberían, sino también la gente que viene de vacaciones a nuestra ciudad, pues una forma, ¿no?, amena, ¿no?, y distraída de acercarse a la fábrica del Pilar.
9: El complejo azucarero de la fábrica del Pilar ofrecerá recorridos nocturnos hasta el próximo 29 de agosto. Las visitas tendrán lugar todos los viernes y sábados en horario de 10 a 11 de la noche y requerirán reserva previa a través de la página web de la propia fábrica.
1: Como antesala de este inicio de las visitas nocturnas, la fábrica del Pilar acogía este espectáculo familiar de luces y sombras que, a través de narración teatralizada, marionetas, proyecciones audiovisuales, trasladaba al público al pasado azucarero de Motril.
9: La historia gira en torno a una niña que descubre entre las pertenencias de su abuelo una antigua ficha de la fábrica azucarera de Motril. Intrigada por aquel objeto lleno de recuerdos, inicia un viaje mágico al pasado, guiada por el Mago del Ingenio, un personaje encargado de recoger las estrellas del cielo para iluminar relatos sobre la caña de azúcar, las familias que trabajaron en la industria y la importancia de conservar las raíces y la memoria colectiva.
8: ¡Abuelo! ¿Cómo era Motril? El abuelo levantó la mirada buscando alguna estrella en el cielo y...
1: Sintonía de Onda Sur Motril, el Centro de Transfusión Sanguínea de Granada organizaba la colecta de sangre y plasma y la tiene preparada para el 25 en el Centro Cívico de La Matraquilla. Será este jueves. El horario, mejor dicho, es de 10 de la mañana a 2 y también de 5 a 9 de la tarde.
10: Los interesados pueden inscribirse en el registro de donantes de médula. Cada donación de sangre puede ayudar hasta a 3 personas que necesiten transfusiones. Sin embargo, la demanda siempre supera la oferta, por lo que el Centro de Transfusión Sanguínea de Granada apela a la solidaridad de los motrileños para cambiar esta situación. En este sentido, el Centro de Transfusión de Sangre de Granada anima a los donantes habituales y a los que no lo son a donar sangre y plasma. La acción tiene una duración de entre 15 y 25 minutos y puede ayudar a salvar muchas vidas. La recuperación del fluido para el donante es de casi inmediata. El Centro de Transfusión Sanguínea de Granada también está presente en redes sociales, en las que comparte distintos tipos de información y mensajes de concienciación.
1: Y más cosas en nuestra radio municipal. El investigador Antonio Guerrero Solano inaugura el sábado a las 6 de la tarde en el Liceo Café con Misterios, la nueva apuesta de la Asociación Costa Insólita, como ha destacado su presidente, Alberto Miguel Santiago.
11: Pues este próximo 27 de junio, sábado, a partir de las 6 de la tarde, tendremos un encuentro bastante interesante con un investigador y escritor, Antonio Guerrero Solano. Todos lo conocemos ya de haber también formado parte de aquel tercer congreso de psicofonía. aquí en la costa tropical, y bueno, este investigador y escritor nos va a hacer una especie de taller, conferencia, una cosa bastante distinta, llamada Café con Misterio, que será un ciclo en el que de una forma u otra la gente, los que acudamos, formarán parte también de ese, entre comillas, experimentación, de ese encuentro, de ese taller, de ese aprendizaje que un maestro como es Antonio puede ejercer sobre todos los que estamos presentes.
2: La entrada al evento es libre y no es necesaria la reserva previa. Solo existe la limitación del espacio del Liceo Artístico.
11: Un detalle distinto, una modalidad nueva, se invitará a café a los presentes y formarán parte interactiva de este encuentro. Será el próximo día 27 de junio, sábado a 6 de la tarde, en el Liceo Artístico y Literario de nuestros queridos amigos de la Asociación Agua Viva, que bueno, ya de una forma o también u otra nos están echando una mano para poder contar con un local bastante bonito como es ahí el liceo. Detrás, bueno, la entrada antigua de Radivisión, que todos conocemos, ¿no?
2: El presidente de Costa Insólita ha comentado algunos aspectos de este encuentro.
11: Nos vas a hablar sobre psicofonías, un poquito así para como apertura para el próximo cuarto Congreso Nacional de Psicofonía, de una forma u otra una entrada, ¿no? Para ello, próximamente para acostumbrarnos un poquito, ¿no? De nuevo. Y también un poco de transcomunicación instrumental, formas de experimentación y también de una forma u otra para que tengamos cuidado con este tipo de temas, con este tipo de experiencias psíquicas como suelen ser la psicofonía o hija y también el viaje astral, ¿no? Entonces, no olvidemos, 27 de junio, sábado, 6 de la tarde, un encuentro para hablar un poquito de cosas referentes a lo que es la transcomunicación, al contacto con lo que no entendemos que nos pueda hablar desde el otro lado, ¿no? A través de los aparatos físicos.
1: En el programa de Con Ganas, en el día de hoy, tenemos como protagonista de este programa de Juan Carlos Colorado a uno de los artistas granadinos con mayor proyección internacional, un motrileño que salió de su ciudad siendo adolescente con una mochila llena de sueños y que paso a paso ha conseguido abrirse camino sobre alguno de los escenarios más importantes. Él es actor, cantante, compositor y protagonista del exitoso musical Malinche de Nacho Cano. Esta noche a las 11 conocemos el lado más personal de Javi Mota, un artista que nunca ha olvidado sus raíces.
12: Hay sueños que empiezan lejos de los grandes focos. El de Javi Mota comenzó en Motril, con apenas 14 años, cuando cogía un autobús rumbo a Madrid, acompañado únicamente por la ilusión de dedicarse al espectáculo.
13: Queda esa inocencia, a pesar de los años, de las canitas y de la madurez, y sobre todo esa ilusión y esa creatividad de embarcarse en nuevos proyectos, ¿no? Justo ayer, tengo aparte de mi equipo aquí de México que ha venido a visitarme y a pasar unos días, le decía, mira, en esa estación de autobuses empecé yo con 14, 15 años, mi mamá me dejaba allí con un sandwichito y me iba tal, entonces...
12: Aquella ilusión le llevó a convertirse en cantante, actor y compositor, pasando por televisión, grandes musicales y proyectos internacionales. Una carrera construida con constancia, creatividad y sin miedo a aceptar nuevos retos. Pero uno de los momentos más importantes de su trayectoria llegaría de la mano de Nacho Cano. Javi no solo forma parte del elenco de Malinche, sino que interpreta a uno de sus personajes principales, Hernán Cortés. Un papel de enorme responsabilidad que ha defendido tanto en España como en México, donde el espectáculo continúa cosechando un enorme éxito.
13: Y representar a Hernán Cortés en México para mí ha supuesto, pues es que muchísimos retos porque... es un personaje con muchísima historia, es un personaje en México con muchísima dualidad de opiniones. Algunos lo consideran un traidor, otro un conquistador, otros igual que Malinche. Pero meterte cada noche en la piel y ver cómo ahí realmente pasó la historia, o sea, en España era muy fuerte, muy guau. Pero en México no sabría describirte lo que es hacer el personaje. Es una experiencia vital, única, que voy a llevar para mi vida.

0: un reconocimiento que confirma el gran momento profesional de este motrileño, que además ha convertido México en su segunda casa. Allí vive, trabaja y prepara nuevos proyectos musicales mientras sigue creciendo como artista internacional. En la entrevista también recuerda sus comienzos. Habla de su paso por el grupo Bangra, de la música actual, de su experiencia representando a España en el Festival de Albania y de cómo cada una de sus canciones refleja una etapa de su propia vida.
1: Yo creo que México ha sido para mí una familia, está siendo un hogar. Y ya te digo, no es un sitio de visita, ya es un sitio en el que llevo un año haciendo carrera, y esto es la puntita de lo que se viene, ¿no? Me siento muy cómodo, siento que el pueblo mexicano está pues conociendo a un Javi Mota que quiere más, y justo pues ahora se viene un año entero con muchísimos proyectos de trabajo reales.
0: Una conversación llena de música y nuevos sueños que demuestra que el talento, cuando va acompañado de esfuerzo y perseverancia, puede cruzar cualquier frontera. La historia de un motrileño que sigue conquistando escenarios sin perder nunca de vista el lugar del que salió. 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

0: Y momento ya para la Mancomunidad, que impulsa una nueva edición de actividades de verano para dinamizar los municipios de la costa tropical.
1: El presidente de la Mancomunidad, Rafael Caballero, explica que el objetivo es ofrecer alternativas de ocio saludable a niños y jóvenes durante el periodo estival. Así, ha anunciado que la programación llegará este verano a Albondón, Albuñol, Carchuna Calahonda, Gualchos Castelldefels, Itrabo, Gete, Lentejí, Los Guájares, Lújar, Molbizar, Murtas, Otíbar, Polopos La Mamola, Rubite, Sorbilán, Torre Nueva Costa, Turón y Vélez de Benaudalla. Las actividades se desarrollarán en las playas y en instalaciones municipales de las localidades del interior. La organización corre a cargo de la empresa adjudicataria del servicio, mientras que la financiación corresponde íntegramente a la Mancomunidad de Municipios. Caballero destaca que esta es una de las iniciativas más consolidadas, que contribuye cada año a reforzar la oferta de ocio y a fomentar la colaboración entre administraciones. La Mancomunidad informará próximamente de las fechas concretas y ubicaciones de cada una de las jornadas.
0: Llegados aquí, nos quedamos ya con la información meteorológica en nuestra radio.
2: La Agencia Estatal de Meteorología pronostica para el miércoles cielos poco nubosos con intervalos de nubes altas. Temperaturas en ligero descenso. Así, en Motril la mínima será de 24 grados y la máxima de 32. Los vientos serán flojos variables. En las playas motrileñas el viento será flojo y el oleaje débil. La temperatura ambiental llegará hasta los 31 grados y el agua estará a 23. El índice de rayos UVA será de 10. En la mar habrá viento de levante con fuerza 4 a 6 con rachas, amainando a poniente 3. Fuerte marejada disminuyendo a marejadilla con mar de fondo del este de 1 metro.
0: Y hasta aquí la información meteorológica. En tan solo unos instantes se quedan también con las noticias deportivas. Hoy hablándoles sobre fútbol femenino, el torneo de fútbol 7 que se celebró este pasado fin de semana, así también como el torneo de ajedrez que tuvo lugar también este pasado sábado. Enseguida volvemos con más cosas. Adiós.
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0: En el tiempo del deporte, en el día de hoy, nos centramos en el fútbol, pero concretamente en el fútbol femenino. Este pasado fin de semana, aquí en Motril, en el Estadio Municipal Escribano Castilla, se celebraba nada más y nada menos que ese torneo nocturno de fútbol 7. Hoy hablamos con Marina Molina para que nos hable de todo lo ocurrido precisamente en este evento.
6: Pues mira, la valoración que damos es súper positiva, tanto dentro como fuera del campo la jugadora ha respondido súper bien. Ha habido un ambiente de competitividad y a la vez compañerismo, fuera del campo en la cantina súper bien, el grupo, los grupos que han venido genial. Y nada, pues hemos disfrutado del deporte que era nuestro objetivo, el deporte, el fútbol femenino, y da esa visibilidad a este juego y nada. Muy satisfechas con el resultado, la verdad.
0: ¿Quién ganó? ¿Cómo fue? ¿Cómo se fue transcurriendo todos esos partidos?
6: Pues hubo varios equipos, sobre todo de, bueno, Monachí, Loja, vino jugadoras de todos lados, que desde aquí Armilla también. Quiero agradecer desde aquí a esas jugadoras por esa movilidad que han tenido viniendo hacia aquí. Y nada, ganó en primer lugar Banquillo Fútbol Club, que fue un equipo que montó el Arenas de Armilla. Y bueno, súper bien, súper competitivo y bueno, muy bien, la verdad.
0: Cuéntanos un poco, ¿qué salud crees tú que tiene ahora mismo el fútbol femenino? Porque os veo que no hay, o sea, que hay mucho corporativismo entre vosotras, os llamáis rápidamente cuando hay torneos, tanto de fuera, de dentro, como tú bien dices, y esto es una muestra de ello, ¿no?
6: Sí, la verdad que gracias a, bueno, hemos querido hacer algo diferente, porque un torneo nocturno no se suele ver, entonces hemos querido apostar por esto, y es verdad que las jugadoras han cumplido con nosotros, y bueno, gracias a eso pues esperamos dar más visibilidad y tener próximas ediciones, ¿por qué no?
0: Además, este tipo de torneo también sirve para no perder la forma, ¿no? Y casi como una pretemporada, aunque todavía no estemos en ello, ¿no?
6: Exacto. Bueno, al final las niñas disfrutan de una forma diferente, no estamos compitiendo serio, por así decirlo, pero bueno, es una manera de eso, cohesionar el grupo, que haya algo diferente aquí.
0: Imagino que sobre todo a nivel provincial casi que os conocéis todas un poquito, pero también este tipo de torneos sirven para captar nuevas chicas que siga gustándole este deporte.
6: Sí, bueno, eso donde vamos siempre tenemos el ojo de captar niñas. Sí, bueno, nos conocemos todas prácticamente, son de todos los equipos que van compitiendo. Luego hay jugadoras que han dejado el fútbol, pero en estas ediciones se animan y dicen, ¿por qué no? Para echar un ratillo con mi amiga y eso, y se animan. Entonces eso es lo que nos gusta también, ver a la gente animada que quiera este tipo de torneos y este tipo de cosillas, y bueno, nos anima a nosotros a seguir disfrutando y seguir haciendo más ediciones, es lo que te he dicho antes.
0: Y a nivel de público, imagino también, ¿no? Que el público se acostumbra, ¿no?, a ver fútbol femenino.
6: Sí, bueno, aquí en el torneo nocturno es verdad que acabó a la madrugada y
0: cuesta un poquito más,
6: ¿no? Cuesta un poquito más, sí. Pero sí, la gente se anima y poco a poco se va viendo más público, más gente animando y dándole más apoyo al fútbol femenino, que es lo que buscamos.
0: Bueno, ¿y ahora qué?
6: Animando y dándole más apoyo al fútbol femenino, que es lo que buscamos.
0: Bueno, ¿y ahora qué?

0: Las más chiquititas, Benjamines, hasta el primer equipo de tercera ref, ¿vale? Va a ser en el Cerrillo y bueno, desde las 6:30 de la tarde, si no me equivoco, hasta las 10.
1: ¿Y qué vais a hacer allí? ¿Un tipo de prueba? ¿Que venga quien quiera?
0: Sí, bueno, eso es más entre muchas comillas, ¿vale? Porque nosotros tenemos las puertas abiertas para cualquier jugadora que no sepa jugar, que lleva tiempo jugando, eso no nos importa a nosotros. Pero sí que, bueno, tenemos esas puertas abiertas para que las jugadoras se animen y vengan con sus amigas o solas ellas mismas a probar, que nos conozcan y, bueno, que vean un poco también cómo trabajamos nosotros, cómo hacemos las cosas y que hablen en persona, que no es lo mismo que llamándonos, por ejemplo.
1: Bueno, pues mucha suerte y nada, a tirar para adelante, ¿no? En cuanto a apoyos, por ejemplo, a nivel institucional y eso, ¿os sentís respaldados también o qué?
0: Bueno, ahora mucho más que antes, la verdad. La gente, la verdad, que se está volcando un poquito más. Desde aquí hago un llamamiento a todas las empresas que nos rodean aquí en Motril para que se animen y apoyen este fútbol femenino, que de verdad que viene fuerte y crece poquito a poco, pero siempre va firme, ¿vale? Y hay que confiar en eso y seguir con este fútbol femenino que va a dar mucho que hablar.
1: Muchísimas gracias, enhorabuena y a seguir para adelante.
0: Muchas gracias.
1: De otro lado, también durante este pasado fin de semana, concretamente el pasado sábado, finalizaba el primer Open de ajedrez Bodega Ron Montero y no se puede estar más satisfecho con esta jornada vivida. El gran triunfador de este torneo fue el gran maestro Carlos Matamoros Franco, que hizo valer su condición de favorito y se proclamó campeón con una magnífica puntuación de 6,5 puntos de los 7 posibles. El podio lo completaron José Manuel Morales Carmona y Paloma Gutiérrez Castillo, ambos con unos excelentes 6 puntos sobre 7. Hay que hacer una mención especial en esta primera edición del torneo Ron Montero para el jugador Francisco Javier Bernaque López, del club motrileño, que fue el mejor clasificado del Club Deportivo Caballo de Plata, firmando también un auténtico torneo, sumando también 6 puntos de los 7 posibles. Y es que, más allá de los resultados, hay que quedarse con una jornada espectacular de ajedrez, de convivencia y de aprendizaje. Fue una alegría ver cómo toda la cantera sigue creciendo cada vez más en tanto a niños y niñas participando, a la vez que disfrutando de este deporte. Para muchos de ellos, además, este fue su primer torneo oficial, y eso ya también es una victoria en sí misma para el aprendizaje y la experiencia de los mismos. Cada torneo es una oportunidad para aprender, para mejorar y para seguir creciendo dentro y fuera del tablero. Una aventura que continúa concretamente este próximo sábado, donde se vuelve a estar en acción dentro del mundo del ajedrez gracias al torneo afamado en nuestra costa como es el torneo Camping Don Cactus. Así que volveremos a estar muy pendientes de lo que ocurra este próximo fin de semana en este nuevo torneo, donde seguramente volverán a repetir estos y muchos más participantes.
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0: Y seguramente te ha sorprendido o no, no lo sé. Es uno de los grandes éxitos del pasado de Crazy Frog. Este mítico Axel F, un tema que fue lanzado y radiado hasta la saciedad allí por el año 2005.
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con esta canción de Indira Paganotto, o mejor dicho, de Shakira y BL, nos recuerdan el poder de la colaboración en la música, creando algo espectacular, este remix del gran tema, Algo Tú.

Es como un himno a la resiliencia. Es el éxito que nos traía Melanie C dentro de su último proyecto, Sweat, Sudor. Esta canción, campeona invicta, Undefeated Champion.

0: demuestra su gran capacidad para transmitir dolor y esperanza, consolidándose como una de las artistas más prometedoras del género. Es ella, Shakira Martínez, con este flamenco pop llamado Aprende.
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0: presentaban su último proyecto Metamorfosis y dentro de él espectaculares canciones como esta, la última que nos dejaban, se llama ¿Qué te costó? Es el sonido de Yaritza y su esencia.
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Es la voz de Malula que suena aquí más desnuda y frágil que nunca. Lo acabas de comprobar con esta canción que nos presenta llamada Primer Amor, lo último de Malú. Con esta canción que ya suena, la artista nos reafirma su capacidad para transformarse sin perder la esencia que le ha definido como una de las voces más reconocibles del pop en español. Combina una letra honesta en una sonoridad actual y cuidada. Llega Ana Torroja con nuevo sencillo, este, A veces.

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2: Suena ya esta colaboración entre Melon Diesel y Nina de Juan. Nos ofrecen una experiencia sonora única. Lo hacen con este sencillo que sin duda va a resonar en nuestros corazones. Si puedes, presta atención. Suena ya por ti.

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Y esta es la colaboración entre De Vicio y Taburete que nos presentaron allá por el año 2018. Concretamente se lanzó el 27 de septiembre de ese año y a día de hoy sigue sonando muy bien. Se llama Cinco Sentidos.

Otro gran éxito para este artista es Nino Vargas, el que acaba de presentarnos esta canción de amor incondicional. Es el éxito Contigo Me Quedo. Es la artista londinense Dido quien nos acompañaba ahora con un tema del pasado. Quien nos acompaña ahora con un tema del pasado, concretamente del año 1999 y de su proyecto No Angel. Ya suena, Here With Me, aquí conmigo es Dido. 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

Oye, ¿y a ti te sonaba este éxito? Es un temazo del año 2015, ya han pasado unos cuantos años. Es el éxito Holiday, vacaciones de DJ Antoine y Akon.

Instrucciones. Así es como se llama esta canción, ya suena, es la propuesta musical que llega desde Cartagena, Murcia, de la mano de esta banda a la que ya conocemos desde hace un tiempo, son Ar de Bogotá. Así suena este nuevo single.

Y ahora lo que llega es la nueva propuesta musical de Harry Styles, con la que además abre su próximo proyecto, Kiss All The Time, disco occasionally, besa todo el tiempo, disco ocasionalmente. Así se llama el proyecto, ya suena Aperture.

0: como un manual de supervivencia para los corazones rotos que demuestra cómo la amistad, el buen humor y una noche sin planes puede arreglar cualquier desastre emocional. Es el tema de Sebastián Yatra junto a Jay Cavallan, se llama Cucaracheo.
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3: Y llega la última canción, este tema que retrata una belleza abrumadora, ese instante exacto en el que decides dejar la puerta entreabierta por si la otra persona decide volver. Es una balada inmensa de Funambulista junto a Dani Fernández. Sí.

Yo espero que este nuevo bloque de 20x20 cause en ti por lo menos la mitad de las buenas sensaciones que a mí me ha dado ver el tracklist, porque la verdad es que lo que traemos es muy interesante. Por ejemplo, escuchar a Ellie Goulding con uno de los temas estelares de su disco Halcyon's Day de hace 4 días, del 2013, o el tema que cantaron juntos Coti y Paulina Rubio en su disco Esta Mañana y Otros Cuentos, un disco que se grababa en directo con algunos de los mejores temas de Coti y grandes artistas latinos. Hablando de artistas latinos, la canción de Juan Magán, Ella No Sigue Modas, en la que consiguió invitar nada menos que al puertorriqueño Don Omar para compartir juntos este tema que publicaron en el 2011. También vamos a poder disfrutar con ese tándem, con esa colaboración entre el grupo de hip hop alternativo de Nueva York, los chicos de Gym Class Heroes, y la colaboración de Adam Levine, el vocalista de los Maroon 5, en el tema Stereo Hearts. Lo escucharemos al final. Antes hay que disfrutar también de In My Heart, el tema con el que se presentaba el disco Go The Very Best of Moby en el 2006, y desde luego mucho más atrás en el tiempo, concretamente en 1998, en su disco de debut y con el que hoy vamos a comenzar, Malú, con uno de los temas más importantes del disco Aprendiz. La canción con la que empezamos se llama Si Tú Me Dejas.

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1: Sin duda alguna, la banda de Travis, este grupo de hip-hop alternativo de Nueva York que publicó en el 2011 su disco de Papercut Chronicles 2, triunfaba, entre otras cosas, porque la canción estaba muy bien hecha y porque además colaboraba el vocalista de los Maroon 5, Adam Levine. El tema con el que cerramos este bloque de 20x20 en el que también hemos podido escuchar, por ejemplo, Ella no sigue modas de Juan Magán con Don Omar o el tema Bar de Ellie Goulwin. También hemos saboreado ese dueto en directo entre Cote y Paulina Rubio, la canción Otra Vez, desde el disco Esta Mañana y otros cuentos, o el tema In My Heart, que además utilizó aquí en nuestro país una compañía de móviles, el tema que presentaba el disco Go The Very Best Of Movie en el 2006. Pero yo me quedo con el tema con el que hoy hemos arrancado este bloque de 20x20. Era uno de sus primeros éxitos. No tiene nada que ver aquella niña con la gran artistaza en la que hoy se ha convertido, pero está claro que este tema en su momento fue uno de sus grandes éxitos. En su disco de debut, Malú, en el 98, en el álbum Aprendiz, la canción con la que hoy hemos empezado se llama Si tú me dejas. Pues espero que no lo hagas, porque en el próximo bloque todavía tenemos para ti muchos más éxitos.

Bien, seguimos adelante. En 20 por 20 la verdad es que no nos planteamos demasiado la cronología de las canciones. Intentamos que todas hayan sido éxitos importantes y las vamos ordenando tal y cual aparecen en nuestra memoria. Por ejemplo, las que vamos a escuchar ahora. Detroit City, uno de los temas incluidos en el retorno de los chicos de Texas en su disco The Conversation del 2013, el primer disco en 8 años de esta banda escocesa liderada por Charlene Spiteri y que además coincidía con el 25 aniversario del nacimiento de la banda. También tendremos tiempo para En el buzón de tu corazón, uno de los más recientes éxitos de Carlos Baute en su séptimo álbum. ¿O qué me dices de esa estupenda colaboración entre la vocalista neoyorquina Elizabeth Grant, Lana del Rey, y el DJ y productor Jedrick Gervais, en uno de los temas que Lana del Rey publicó en su segundo disco, en el álbum Born to Die, pero que alcanzó éxito y fama gracias a la remezcla de este productor? Hablamos de la canción Summertime Sadness, con la que cerraremos el bloque. Antes también va a sonar uno de los temas recientes de Hugo Salazar en su disco del 2010, Nuevas Latitudes, la canción ¿Dónde estaré? O el tema Be My Lover, con el que Ina, la rumana Ina, versionaba hace no mucho a los chicos de La Bush. Pero nuestro comienzo hoy es para los murcianos M-Clan, la banda de Carlos Tarque, y su álbum Sopa Fría del 2005, donde nos contaban una curiosa historia de un travesti que a la postre iba a dejar mucha huella en los chicos de M-Clan. Con ella, con Lola, comenzamos este nuevo bloque de 20x20.

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sencillamente deliciosa la versión que el productor marsellés, afincado en Florida, Jedrick Gervais, hizo hace algo más de año y medio sobre la canción Summertime Sadness de Lana del Rey, uno de los temas incluidos en su segundo disco Born to Die, pero que sin embargo consiguió mayor reconocimiento precisamente gracias a esta remezcla. Antes ha sonado en El buzón de tu corazón, el tema que daba título al séptimo disco del venezolano Carlos Baute, y desde luego momento interesante el que hemos vivido con los Texas y Detroit City. El segundo sencillo de su disco The Conversation lo publicaron en el 2013 y además era su primer álbum en 8 años, coincidiendo además con el 25 aniversario de esta banda de Escocia, de Glasgow. Hugo Salazar también ha estado presente hoy en 20x20 con una de las canciones de su disco del 2010, del álbum Nuevas Latitudes, la canción ¿Dónde estaré? Qué delicia poder bailar con la rumana Ina, que es incombustible y que en el 2013 se atrevió a versionar nada menos que a los chicos de La Bouche en la canción Be My Lover. Y desde luego, inolvidable el comienzo que hoy hemos tenido en 20x20 con M-Clan, la banda murciana de Carlos Tarque, le cantaba a un travesti muy especial que conocieron en una noche de locura y que aparecía en su disco del 2005, Sopa Fría. Bien, pues no dejes que se enfríe porque enseguida tenemos más éxitos para ti en nuestro recuerdo musical que hacemos en 20x20.

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que lidera Dani Marco y que versionó una canción de Dino Casal llamada Embrujada. Aparecía en su disco en el año 2008. También hoy escucharemos a los Boyz II Men con I'll Make Love to You, que a comienzos del 94, justo cuando arrancaba los Super 20, triunfaban en todo el mundo. Fue uno de sus grandes éxitos y aparecía en su segundo disco, el disco Second Album 2. También escucharemos a Melendi con su canción Como una vela, en su disco Curiosa la cara de tu padre, a los NSYNC con Cheering Up My Heart, a Merche, pero ahora vamos a arrancar con Mr. Jammin' y su canción I Wanna Fly, la producción de este italiano, Francesco Facci.

Ahí estaba sonando una canción de Tino Casal del año 84 que ellos han rescatado en el 2008 y que aquí en los Super 20 fue uno de nuestros grandes éxitos. Los Despistados y su Embrujada. También los Boys to Men con I'll Make Love to You. Justo cuando arrancábamos los Super 20, en el año 94 triunfaban con una canción producida por Babyface y que además era el primer single de su segundo disco. Melendi, en el 2008, desde el álbum Curiosa la cara de tu padre, la canción Como una vela, fue el cuarto disco de este cantante asturiano. Hemos recuperado el Chilling at My Heart de los MCs, fue el quinto single de un disco que publicaron en el 2007 y que fue el comienzo discográfico de un personaje llamado Justin Timberlake al frente de la banda. Hemos escuchado a Merche cantar Abre tu mente desde su disco Auténtica y a Mr. Jammin, el italiano Francesco Facci desde Roma, Italia, con la canción I Wanna Fly. Todos, sin duda, grandes éxitos de la historia de los Super 20 que rescatamos para ti en este formato de 20 minutos.

Regresamos contigo aquí en la radio. Continuamos con 20x20, sacando del baúl de los recuerdos algunos de los éxitos más rotundos de la historia musical de los Super 20. Y además, en un formato de 20 minutos sin pausa, en el que te vas a encontrar ahora con canciones como, por ejemplo, Lovely on My Hand, la canción con la que Calcedonia, la firma de ropa interior, celebraba su 25 aniversario. El encargo de la canción lo hicieron al DJ y productor italiano Gabri Ponte y a la vocalista Dorothea Mele, una canción fantástica que además se bailaba mucho en el verano de 2012 en las pistas. Amaral se la jugaba en solitario con su sello Antártida Records, publicando en el 2011 su primer disco sin la EMI en toda su carrera musical. El álbum Hacia lo Salvaje se presentaba con la canción Cuando suba la marea, un tema que va a sonar al igual que también lo va a hacer Dirty Dancer, el tema con el que Enrique Iglesias y Pitbull lanzaban su disco Euphoria en el año 2010. Tendremos un recuerdo para los M-Clan y su Sopa Fría, un disco que a la postre iba a ser uno de los mejores de la carrera de los murcianos y en el 2004 lo conquistaban todo con Filosofía Barata. También hoy vamos a escuchar a Carlos Jean, que hace no mucho ponía en marcha ese proyecto llamado Plan B, en el que fusionaba internet y la producción musical, dando cabida a artistas hasta entonces desconocidos, como por ejemplo Ferrara, El Pescao, Macadamia o Pedro Pimentel. La canción Lead the Way, el primer single de ese proyecto con Eléctrica Nana. Pero el arranque hoy nos va a llevar nada menos que hasta 1998, porque en el álbum Latin Quilombo de este argentino afincado primero en México y después en España, que fue DJ Kun y que triunfaba gracias a la producción de Pedro del Moral, nos dejaba a todos flipando literalmente con la canción Se la vi, al igual que otras que hizo después, como por ejemplo el tema Oye cómo va, incluido en su disco Crazy Atorrante. DJ Kun comienza hoy este bloque de 20 minutos sin pausa. Esto es 20x20 y esto es La Vida.

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Vaya recuerdos que te trae esta canción, sobre todo al verano del 2012. La canción incluida en el spot de Calcedonia para celebrar su 25 aniversario. Lovely on my hand con Dorothea Mele y Gabri Ponte. Aunque recuerdos os ha traído en muchos, por ejemplo, escuchar Cuando suba la marea, uno de los temas más bonitos de Amaral en su álbum Hacia lo salvaje. O el tema Dirty Dancing, en el que Pitbull y Enrique Iglesias colaboraban en el disco del cantante español Euforia en el 2010. La sopa fría de M-Clan nos ha regalado Filosofía barata, uno de sus mejores éxitos. Y hemos tenido también la oportunidad de volver a recordar cómo sonaba Lead the Way, el tema con el que Carlos Jim ponía en marcha su plan B, junto a artistas como El Pescado, Macadamia, Scratch Cat y, por supuesto, Ferrara. La vocalista eléctrica Nana era la protagonista indiscutible de ese tema. La vida, así de rotunda, es el tema con el que hemos empezado este bloque de 20 minutos sin pausa con el argentino DJ Kun y su proyecto Latin Quilombo, el disco que publicaba en España en el año 1998. 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

Son 20 años de éxitos, 20 canciones en 20 minutos sin pausa, entre los que destacamos, por ejemplo, la canción que en 1995 nos entregaba antes de morir Antonio Flores, No dudaría, o el tema que ambientaba la película El barco Yote de Leanne Rimes allá por el año 2000. También escucharemos el tema Vivir sin aire, que formaba parte del segundo disco de los mexicanos Maná a mitad de la década de los 90. Los Black Eyed Peas y su canción Don't Lie también va a sonar ahora en 20 por 20, uno de los temas que se encontraban incluidos dentro de su disco Monkey Business. Desde el cuarto álbum de Bisbal encontrarás una de sus canciones, la que titulaba el disco y que se llama Sin mirar atrás, y más recientemente el gran éxito de la rumana Alexandra Stan, su canción Mr. Saxo Beat. Todo eso aquí en 20 por 20. 20 años de música, 20 éxitos, 20 minutos sin pausa.

0: Saludos, bienvenidos. Tiempo ya para la información y la sintonía de Onda Sur Motril. Nos vamos a centrar en el día de hoy en diferentes argumentos. Hablaremos sobre las explanadas, ya que precisamente el paseo de nuestras afamadas explanadas abre ya al público tras la reposición de las famosas baldosas afectadas por deficiencias. Estaremos con la ruta 091, y es que las inscripciones para participar en esta carrera de la Policía Nacional a beneficio de Creciendo en Motril y de Madres Nazarenas están abiertas hasta este viernes. Estaremos con los 2.200 cruceristas que van a visitar este miércoles Motril dentro de la escala habitual de la naviera NCL. También la Asociación Motril Diverso organiza el domingo la Marcha del Orgullo, que va a partir desde la Plaza de las Mercedarias y concluirá en el Parque de los Pueblos de América. Hablaremos de inglés, de premios de comercio, abriremos página política, sociedad y cultura y muchas otras cosas. Así que bienvenidos, comenzamos ya. Decíamos hace tan solo unos instantes que el Paseo de las Explanadas abre al público tras la reposición de las baldosas afectadas por deficiencias. El nuevo recinto incorpora fuentes ornamentales, pasarelas blandas entre los jardines y mobiliario, así como elementos decorativos originales.
1: El Ayuntamiento de Motril ha recepcionado la obra de remodelación del Paseo de las Explanadas, en la que se han invertido 1.700.000 euros, como resaltaba la edil de urbanismo María Ángeles Escámez.
2: La obra Motril no la podía recepcionar ni este equipo de gobierno con una deficiencia, que es que cuece y amasa y todo le pasa, pero en este caso no se podía recepcionar una obra con esa deficiencia. Una vez que ya sea esa deficiencia se han rectificado, se han solucionado, pues recepcionamos esta obra, que es muy importante.
1: Escámez ha defendido que la intervención era necesaria.
2: No olvidemos que este es el paseo más histórico que tenemos, en la entrada, en la estampa que siempre hemos tenido de la ciudad de Motril. Podemos tener el mar, podemos tener el Playa Granada, todo eso, pero la explanada siempre ha sido lo histórico. Aquí se celebraban las ferias, aquí las novias hacían los reportajes.
1: La concejala de urbanismo ha resaltado la intervención realizada.
2: Es un paseo que no deja de perder su esencia, la esencia de lo que era este paseo de la explanada, pero también ha quedado moderno, funcional, abierto, que cabe todo. Yo simplemente decir que bien, magnífico, es una obra que era muy importante, y que ahora es cuando podemos decir que se va a abrir la explanada. Antes no, porque había una deficiencia que no era culpa del ayuntamiento, evidentemente, pero que no podíamos, los motrileños no podíamos pagar los platos rotos de otra gente, porque no somos nosotros los que tienen, no son ellos los que los tienen que pagar. Y para eso somos nosotros, los que estamos ahí, los veladores, de que si la obra tiene un precio y tiene un tiempo, que se haga y se hagan en condiciones y se reciban en condiciones.
1: En este mismo sentido, la alcaldesa de Motril, Luisa García Chamorro, ha defendido las medidas emprendidas por el Gobierno para que se solventaran todos los problemas detectados.
3: Este equipo de Gobierno ha actuado con responsabilidad, y evidentemente no se podía ni recepcionar ni abrir una obra que tenía deficiencia. Una vez que ya estas deficiencias se han arreglado, pues se ha procedido por parte del Ayuntamiento de Motril a recepcionar esta obra y, pues, consecuentemente, a abrirla ya, a quitarle las vallas para el disfrute de todos los motileños y de toda la motileña.
1: García Chamorro ha recordado que el paseo necesitaba una intervención integral urgente.
3: Se trata de una obra muy importante para la ciudad de Motril. A nadie escapa la importancia que tiene y que ha tenido este histórico paseo a lo largo de la historia. Generaciones y generaciones de motileñas han pasado por él, y esa era la intención del equipo de gobierno cuando se acometió su rehabilitación, que hay que decirlo que han sido con fondos propios del Ayuntamiento de Motril, aunque ahora pues se han incluido dentro de esos fondos europeos. Esto significa, bueno, pues que el Ayuntamiento tiene liquidez, ha tenido liquidez para acometer esta importante obra.
1: La alcaldesa ha avanzado que la próxima intervención será en el Cerro del Santuario de la Virgen.
3: Como decía, para nosotros es una obra muy importante, porque se rehabilitó, se mejoró el Parque de los Pueblos de América, ahora se ha rehabilitado todo el Paseo de la Explanada y ya nos queda el Cerro de la Virgen, también un sitio muy emblemático, cuyo pues, se está acometiendo ahora mismo la redacción de su proyecto, con lo cual la zona más visitable de Motril desde el punto de vista turístico y más usado por los motileños y las motileñas, que es la zona sur, va a quedar completamente rehabilitada.
1: Por último, García Chamorro ha agradecido la implicación de los técnicos municipales por buscar una solución a los problemas detectados.
3: Dar las gracias a los técnicos del ayuntamiento, que desde el primer momento han actuado con profesionalidad y han entendido que la obra no se podía recepcionar en tanto en cuanto no estuviera como venía en el proyecto. También al concejal de Obras Públicas, José Valderas, porque es el que ha sufrido bueno, pues las constantes críticas, fundamentalmente de la oposición, que no entendía qué es lo que estaba pasando en la explanada, a pesar de habérselo explicado en numerosas ocasiones. Y por último, lógicamente, también agradecer la paciencia que han tenido los vecinos y el sector hostelero que tenemos colindante a la explanada, la paciencia que han tenido y sobre todo la comprensión.
0: Dejamos ahí las explanadas y nos quedamos con esa carrera del 091, la ruta 091 de la Policía Nacional, a beneficio de Creciendo en Motril y de Madres Nazarenas, que estarán abiertas hasta el viernes en ruta091.es o bien en cruzandolameta.es. Por ahora son más de 440 personas las que ya se han inscrito en esta segunda edición.
4: La alcaldesa de Motril, junto a varios concejales del ayuntamiento, ha acudido este martes a la comisaría de la Policía Nacional a por la bolsa que entregan a todas las personas que quieran colaborar en esta ruta 091, 100% solidaria. La carrera se celebrará este sábado en la Plaza de la Coronación, a las 8 de la tarde para infantil y a las 8 y media para la absoluta, como ha recordado el comisario jefe del Cuerpo de Seguridad de la ciudad, José Luis Delgado.
5: Esta es nuestra segunda edición de la carrera. De momento tenemos 440 inscritos. Nuestro objetivo es superar la cifra del año pasado, 908. Bueno, todos los motrileños y todas las personas que vienen aquí de la costa tropical principalmente y de Granada, somos de esperar a última hora, así que sabemos que en estos días que nos quedan vamos a superar esa cifra.
4: Las inscripciones para participar o colaborar se pueden realizar en las páginas web ruta091.es o en cruzandolameta.es.
5: Se podrán inscribir hasta el viernes, hasta última hora del viernes, y los dorsales se podrán recoger inclusive el mismo sábado desde las 9 a las 17 horas. Recordar que todos los beneficios que se consiguen, tanto con el tema de la carrera como las donaciones, como la venta de diferente material, inclusive el sorteo de la camiseta que está firmada por todos los jugadores del Real Madrid, de la plantilla actual, todo, absolutamente todos los beneficios van a ir destinados pues a Creciendo en Motril, una asociación de TEA, y el Monasterio de la Visitación, nuestras queridas monjitas nazarenas. Animaros, que como dice el lema, corre, camina, anima, pero lo importante es colabora.
4: La concejala de Promoción Turística, María Ángeles Escámez, animaba también a sumarse a esta ruta 091 solidaria.
6: Animar a que la gente participe en una carrera solidaria, es la segunda ya que se celebra, el concepto es importantísimo. Y si no puedes correr porque no eres un atleta, pero sí que puedes andar y pasear, solamente decir, vamos a participar todos por esa causa tan bonita que se va a hacer el concepto de esta carrera, simplemente eso. Vamos a participar.
4: La alcaldesa de Motril apela al espíritu solidario de la población para volver a conseguir un gran dato de participación, como el año pasado.
3: El próximo día 27 de junio los motileños, las motileñas, y ahora que estamos en época estival, también las personas que nos visitan pueden demostrar su espíritu solidario. A mí no me cabe ni la menor duda que Motril, como hizo el pasado año con la anterior edición y como hace cada vez que hay un evento solidario, se va a volcar. Así que agradecer a la Policía Nacional, agradecer al área de deporte y a toda la área implicada, seguridad ciudadana, limpieza, parque y jardín de mantenimiento, que al final esto es una carrera de todos, una carrera de Motril, del ayuntamiento también tenemos que poner a disposición de la organización de la carrera, bueno, pues todo lo que tenemos.
4: Y ha recordado que existe un dorsal cero para quien no quiera correr o no pueda, pero sí quiera aportar su granito de arena a esta causa solidaria.
3: Así que animar a la gente, se pueden inscribir, como ha dicho el comisario, prácticamente hasta el mismo día de la carrera, o si no va a estar en Motril o tiene otro compromiso, pues siempre se puede adquirir ese dorsal cero para colaborar. Así que animar el día 27 de junio todo a correr por la solidaridad.
0: Nos quedamos ahora con la concejala de Comercio, con Susana Peña, que nos ha recordado que este miércoles es festivo local y que atracará en el puerto un crucero de la naviera NCL con 2.200 pasajeros a bordo y casi 800 tripulantes, por lo que pide a los establecimientos que, si pueden, abran para atender a los turistas.
7: Como ya sabemos, este año pues tenemos la visita de la naviera Norwegian todos los miércoles. Son muchos visitantes los que vienen a visitar nuestra ciudad, valga la redundancia. Y como no, mañana, aunque sea festivo, que es el día de San Juan, que Motril pues celebramos esta festividad por lo grande, tenemos la visita de esta naviera. Son 2.200 pasajeros los que van a visitar por nuestra ciudad. Entonces yo, desde la Concejalía de Comercio, hago un llamamiento a todos aquellos comerciantes que quieran abrir sus puertas, porque la verdad es mucha gente, son muchos turistas los que van a estar por Motril, dando su paseo, intentando comprar, y queremos dar una buena imagen de nuestra ciudad, y cómo no, eso repercute también en la caja de nuestro comercio. Y simplemente eso, hacer un llamamiento para que estos turistas puedan disfrutar de las ventajas que tiene el comercio de Motril.
0: Dejamos este argumento y nos quedamos con la Asociación Motril Diverso, que organiza el domingo ya esta Marcha del Orgullo, que va a partir desde la Plaza de las Mercedarias y va a concluir en el Parque de los Pueblos de América.
8: El presidente de la Asociación Motril Diverso, Abraham Ortega, el concejal de Cultura, Miguel Ángel Muñoz, y el edil de Juventud, Gerardo Romano, han presentado las actividades que se organizarán con motivo del Día del Orgullo.
9: Motril es una ciudad que siempre apuesta y lucha por los derechos del colectivo, y una prueba de ello es que junto con la Asociación Amodi, la máxima representación del colectivo en la ciudad de Motril, pues organizamos una serie de actividades que las ponemos de manifiesto hoy, que empezarán el sábado 27 de junio con un punto de información que lo hará a cargo de la asociación.
8: El 28 de junio a mediodía será la Marcha del Orgullo desde la Plaza de las Mercedarias hasta el Parque de los Pueblos de América, en donde se desplegará la bandera del colectivo y se leerá un manifiesto. Los actos organizados por el Ayuntamiento concluirán el 11 de julio.
9: Con una gran fiesta, la fiesta del Tropical Pride, que ya se ha hecho famosa y viral en cuanto al colectivo, y lo haremos en el Parque de los Pueblos de América, al igual que el año pasado. Empezaremos a las 7 de la tarde con una serie de actuaciones de artistas de relevancia nacional.
8: El concejal de Cultura, Miguel Ángel Muñoz, ha felicitado a los creadores de la Asociación Motril Diverso.
10: La valentía que habéis tenido la Asociación Motril Diverso, que es necesaria, porque Motril, aún teniendo 60-70 mil habitantes, hay para cosas para que todavía necesitamos un empujón. Un empujón de normalizar que la gente viva su vida privada simplemente, sin meterse en la de nadie, ¿no? Y ya está. Y decir que esto, que el orgullo que la gente dice, es que, mira, yo estoy harto todos los años de decirle, es que ¿por qué no hay un orgullo heterosexual? Mira, cuando tú vayas con tu novia de la mano por Madrid y te partan la espalda, te partan una vara en la espalda por ir con la persona que amas, me lo cuentas y hacemos un orgullo heterosexual.
8: El área de cultura ofrecerá con entrada libre el 9 de julio en el Calderón la película Prime.
10: Hay una comedia con mucho drama de fondo, además los ingleses para eso son especialistas, que es Pride, que no es muy lejana en el tiempo, es de 2015 o 2016, y podría ser una ciudad como en Motril, exactamente. No desvelo más, no voy a hacer spoiler, pero es una comedia extraordinaria, será de entrada libre con invitación el jueves 25 de junio a las 10 de la mañana. Por lo tanto, a las 10 de la mañana podrán ir también, que es el día que se abre la taquilla del Teatro Calderón. Animo que vayan a ver la película Pride, porque es entrañable, es profunda, es graciosa, es divertida y toca donde duele, en poblaciones como Motril.
8: También habrá una charla sobre educación sexual.
10: El 7 de julio en el Hernández Quero tendremos una charla que se llamará Porque Orgullo, Diversidad y Educación Sexual, que será a cargo de Abel Viñas, que es el agente de salud sexual de la sede de Granada de apoyo positivo. Es decir, que Apoyo Positivo es una de las ONG más potentes que hay.
8: Por su parte, el presidente de Amodi, Abraham Ortega, ha agradecido el apoyo recibido desde el Ayuntamiento.
11: Yo agradezco muchísimo que apostéis por esto, porque por lo que estamos viendo en el tiempo que llevamos funcionando la Asociación Motril Diverso, cada vez vemos que es más necesaria. Motril es una ciudad que es muy grande y desgraciadamente hay mucha gente todavía que, pues que le cuesta mucho trabajo, que sigue escondido en los armarios y que les cuesta mucho trabajo, pero estamos encontrando problemáticas muy, muy importantes.
8: Ortega ha resaltado algunas acciones realizadas durante este mes, como el apoyo recibido en el último partido del Motril.
11: He hecho ya alguna actividad con el ICLIA, con el Consejo Local de Infancia y Adolescencia, que son, para quien no lo conozca, es un consejo que agrupa a representantes de todos los centros escolares y que, bueno, que ellos queríamos que fueran un poco nuestros testigos, ¿no?, y que llevaran ese mensaje, ¿no?, de convivencia, de vivir en libertad y todo eso, que lo llevaran a sus centros.
8: El presidente de Amodi ha animado a todas las personas a participar en la Marcha del Orgullo del domingo.
11: Animar a Motril a que participe de esto, porque al final creo que estamos en unos tiempos en los que hay que posicionarse y hay que dar testimonio, ¿no?, de lo que en lo que creemos y en las necesidades que tiene, a lo mejor no nosotros mismos, pero a lo mejor mucha gente que está alrededor y que a lo mejor lo está pasando muy mal. Y bueno, al final queremos crear que en Motril ese punto seguro, ¿no?, para esa gente.
0: Y la Asociación para la Educación y el Aprendizaje organiza el viernes un taller para aprender inglés jugando de forma interactiva. La cita será en la Casa de la Juventud de la Rambla de los Álamos desde las 5 de la tarde. Al haber plazas limitadas, hay que realizar una inscripción previa.
4: El concejal de Juventud, Gerardo Romano, ha resaltado que en esta ocasión la formación propuesta por la asociación implica también a las familias en la enseñanza de sus hijas y de sus hijos.
9: Para realizar con los papás y con la mamá de los pequeños, que pueden ser de entre 8 a 10 años. Concretamente, un taller para aprender jugando e iniciarse al idioma del inglés.
4: Romano ha agradecido la implicación de esta asociación con iniciativas originales.
9: Agradecer, como siempre, esa colaboración que tenemos siempre conjunta con esta asociación. Agradecer que dediquen su tiempo libre a ayudar y a formar a los demás. Y, por supuesto, brindarle todo nuestro apoyo, como siempre, desde el área de juventud de este ayuntamiento, de todo su equipo de gobierno y su alcaldesa, para todas las actividades y las acciones que quieran seguir haciendo.
4: El presidente de la Asociación para la Educación y el Aprendizaje, Antonio Guerrero, ha detallado algunos aspectos de este taller de inglés que está dedicado para menores de 8 a 10 años y sus familias.
12: Para que jueguen, aprendan tanto los padres como los niños. Vamos a hacer una actividad que se va a hacer en un aula digital donde hay ordenadores y vamos a poder gestionar un poco y hacer las actividades con nuestros maestros, que es, por ejemplo, Antonio y Higinio, que son los que van a llevar este aula, y van a hacer actividades educativas con los padres y con los niños.
4: Como las plazas son limitadas, hay que realizar inscripción previa para poder organizar los dos turnos.
12: Será el viernes 26, habrá dos turnos, ya que solo tenemos 10 ordenadores, vamos a hacer dos turnos. Uno de ellos será de 5 a 6 y el siguiente de 6 a 7. Son 5 niños con sus respectivos padres, el primer turno y el segundo turno igual. Las edades son de 8 a 10 años y hay que hacerlo con inscripción en un correo electrónico que se llama a.educacion.info@gmail.com. Aparte, tenéis una página web que se llama mieduca, con Y, .org, en el cual viene toda la información y vienen las inscripciones también, se pueden inscribir también ahí.
4: Uno de los dos maestros del taller, Antonio Ángel Expósito, ha explicado cómo se desarrollará el curso.
13: Todo lo que vamos a hacer va a ser juego, para que los niños, sobre todo, entiendan el inglés jugando, que eso yo creo que es lo importante y lo que muchas veces también los maestros nos olvidamos, de que es solo pura teoría y nos olvidamos de que también con el propio juego pues también podemos aprender idiomas, y tan importante como es el inglés ahora hoy en día. Pues vamos a ofertar diferentes juegos, haremos Kahoot, haremos juegos de memoria, con todo vocabulario muy básico de inglés, sobre todo el nivel de la edad que estamos ofertando, de 8 a 10.
0: Más cosas. 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La Asociación de Comerciantes y Hosteleros celebraron este sábado la primera gala de premios de la Fábrica del Pilar. Diferentes personalidades y responsables de instituciones que apoyan este sector económico de la ciudad se vistieron de gala para rendir homenaje a los que trabajan día a día de cara al público y que, como no, han forjado una trayectoria sólida en nuestra localidad.
4: Fue una noche muy especial organizada por la Asociación de Comerciantes y Hosteleros con el respaldo del Ayuntamiento y Mancomunidad. La presidenta de la asociación, Carmen Philip, destacó el gran trabajo y esfuerzo de los empresarios motrileños.
14: Muy emocionadas porque es la primera gala, que esperemos que sea la primera de muchas, y es un reconocimiento a quienes a diario trabajan y luchan para, digamos, para que sean parte de la actividad económica y social de la ciudad, y no solamente eso. Son pues la cara amable, son la sonrisa, son la amabilidad y son los que a diario encienden las luces de la ciudad.
4: La responsable de comercio del Ayuntamiento de Motril, Susana Peña, resaltó la importancia del evento, que reconoce la labor de tantos trabajadores.
15: Hoy estamos aquí en la magnífica fábrica del Pilar, celebrando una gala, la primera gala del comercio. Una gala en la que queremos pues darle ese reconocimiento a todos nuestros comerciantes, a nuestros hosteleros, por ese esfuerzo que hacen todos los días, que no es solamente vemos una cara amable detrás de un mostrador, no vemos el que nos sirve la mesa, el que nos sirve el café, la cerveza. Entonces queremos agradecer de una forma bonita con esta gala y que se vean todos arropados por las instituciones, tanto como el Ayuntamiento, como por Mancomunidad y el puerto, que aquí estamos pues dándole nuestro apoyo y ese empuje para que sigan adelante y que sigan trabajando así de bien y que sigan tratando a nuestros motrileños, a nuestra comarca, como saben hacerlo.
4: El responsable de comunicación de la Mancomunidad, José Antonio González, también mostró su apoyo a esta iniciativa.
16: Para la costa tropical pues es muy importante que los hosteleros y los comerciantes sigan viviendo y estando en las ciudades, y hay que apoyarlos porque ellos siempre están generando empleo, están generando trabajo y al final le dan vida a la ciudad. Para la Mancomunidad pues es una línea de subvenciones en la cual se ha destinado para los comerciantes y hosteleros, y es muy importante seguir estando y apoyando a toda esta familia.
4: Desde la autoridad portuaria, su presidente José García Fuentes recordaba la colaboración estrecha que el puerto mantiene con todo el sector empresarial.
17: A un sector tan importante, ¿no?, como es el comercio y la hostelería, dando el apoyo a la asociación y sobre todo colaborando con ellos estrechamente, no solamente en esta gala, sino en nuestro día a día, ¿no?, puesto que el puerto aporta un flujo de potenciales clientes para uno y otro, que yo creo que son muy importantes, ¿no?, tanto los cruceros, la náutica deportiva, como los ferries, y además lo hacen en una época en la que para el comercio es la más importante, ¿no?, que es la temporada baja, en la que eso permite también darle estabilidad a todo ese tipo de negocios, y por eso estamos aquí. Queremos también darle la enhorabuena a todos los galardonados que han sido reconocidos en esta noche, más que merecidos todos ellos, y algunos grandes conocidos.
4: Y para el futuro, Carmen Philip lanzaba este mensaje de ánimo a los comerciantes y hosteleros motrileños.
14: Que sigan trabajando, que sigan luchando, que sigan teniendo ilusión y que sigamos juntos haciendo un Motril de 10 más bonito. Es un reconocimiento a los premiados y realmente a todo el sector comercial y hostelero, porque al final es un premio para todo el mundo. Al final se reconoce el trabajo de todo el mundo.
4: Y así todos esperan que esta primera edición se convierta en una cita ineludible cada año.
0: Sin duda fue una gran noche para los 5 establecimientos de Motril premiados, como fueron Confecciones Miguel por su trayectoria, Bolsos Cucadas, distinguido como Comercio del Año, El Laguero como Comercio de Barrio y Tu Casa Confort por su proyecto innovador, así como Nota 22 en cuanto a premio de hostelería. Sus responsables han ofrecido discursos muy emotivos y agradecidos hacia sus plantillas y hacia su fiel clientela.
4: Las primeras en recoger su premio fueron Estefanía y Luna Domínguez, de Confecciones Miguel, reconocido por su atención a varias generaciones de motrileños.
18: Este premio nos hace sentir muy orgullosos porque nos recuerda de dónde venimos. Todo comenzó gracias al esfuerzo, la valentía y la dedicación de nuestros abuelos, que pusieron en marcha este proyecto con trabajo, sacrificio y una enorme confianza en el futuro. Ellos nos enseñaron que un negocio no solo son números, sobre todo son personas, son honestidad, con confianza y con compromiso en hacer las cosas bien cada día. Aunque mi abuelo ya no está aquí para recoger este premio, estoy segura de que estaría muy emocionado al ver dónde ha llegado aquello que comenzó con tantísima ilusión. Quería compartir este reconocimiento con toda nuestra familia, con Sandra, con Chiqui, con Angu, que ya son parte de ella, y con todas las personas que han formado parte de esta bonita historia. Gracias.
19: Muchas gracias a todos por estar aquí esta noche y por acompañarnos en este momento tan bonito.
4: En la categoría de comercio del año, el premiado fue Bolsos Cucadas. Carlos González, uno de sus responsables, destacó su reciente crecimiento.
20: Hace casi 10 años, comenzamos, como casi todos sabéis, en una tienda pequeñita en calle Princesa, y recientemente pues, nos hemos trasladado a Ramón y Cajal. Hemos adquirido un local el doble de grande del cual teníamos. Y nada, que queremos que Motril siga creciendo, que apostamos por el comercio de Motril.
18: Muchas gracias por este premio, que esto es para seguir luchando todos los comercios. Gracias.
4: Por su capacidad para reinventarse, Tu Casa Confort fue reconocido por su proyecto innovador. Fernando Jiménez recogió el premio.
21: Muchísimas gracias por este reconocimiento, que después de tantos años de trayectoria de negocio, que son 30 y casi 40 años de trayectoria, pero con el tema de muebles, 18 años. Y ahora pues el relevo generacional que llega, que es mi hijo, y que es el que está poniendo ese toque innovador en el negocio.
22: Agradecimiento especial a vosotros y uno enorme a nuestros clientes, que son los que hacen posible que estemos nosotros aquí arriba.
4: El compromiso por el entorno fue reconocido en la figura de Juan Lupión a la cabeza de Supermercados El Laguero como mejor comercio de barrio. Su hijo Javier Lupión dedicó especialmente el premio.
23: Este premio se lo quiero dedicar especialmente a mis padres, Juan Lupión Pintor y Carmen Esteves Maldonado. Por su compromiso, por su amor y por su respeto, nosotros seguimos su ejemplo. También para dar las gracias a mi mujer, a mi hermano, que me dan su apoyo incondicional siempre, y cómo no, a los empleados que trabajan con nosotros todos los días, que madrugan, que se van súper tarde, que nos ayudan, que son como para nosotros como si fueran nuestra familia, por lo menos para mí. Pedir desde aquí que nos apoyemos todos, que tengamos un apoyo entre los comercios, porque hay que apoyar al pequeño comercio. Y de nuevo dar muchas gracias y espero que esto sea la primera gala de muchas más, porque Motril lo merece y lo necesita.
4: Por representar los valores de la hostelería motrileña, Nota 22 se alzó con el premio en esta categoría. José Salguero dedicó un reconocimiento a su plantilla.
24: La verdad que es estupendo recibir un premio de esto y quiero dedicárselo a mi familia, que me han enseñado pues que con sacrificio, esfuerzo y trabajo se llega a donde uno quiere. Y la verdad que tengo una esposa que es maravillosa, que me ha acompañado en todo este camino, y le quiero dar las gracias porque no es fácil tener una pareja que sea hostelero. Vamos al contrario pues de todo el mundo. Pero bueno, ella me ha apoyado, mi hija. Mis padres me han enseñado que hay que seguir para adelante cuando hay un proyecto y lo hemos conseguido. Llevo ya 30 años en la hostelería, 10 años con el negocio, y empecemos con 6 empleados y estamos ahora mismo 23. Entonces yo estoy muy orgulloso de la plantilla que tengo, que gracias a ellos puedo estar aquí esta noche, porque hoy en día es muy complicado dejar un negocio solo y tengo un equipo humano pues, que me da estas satisfacciones poder estar aquí con ustedes y disfrutar un poquito de un fin de semana también. Que este premio realmente lo merecéis todos que estáis aquí, todos tenéis que tener un premio porque lo merecéis, igual que nos hacemos nosotros.
4: Sentidas palabras dirigidas a una clientela fiel que ha tenido mucho que ver en que estos premios sean una realidad.
0: Abrimos a continuación página política con el grupo municipal del PSOE, Socialistas, donde se muestra la preocupación por las consecuencias que va a tener para las familias y trabajadoras de la Escuela Infantil Municipal Rosa López la situación generada tras la intervención temporal de la concesión del servicio aprobado por el Ayuntamiento.
4: Según explica la portavoz del Grupo Municipal Socialista, aunque el consistorio asumirá temporalmente la gestión económica para garantizar el pago de las nóminas y la finalización del curso, la resolución definitiva del contrato con la empresa concesionaria será un proceso largo que impedirá que el centro pueda abrir sus puertas el próximo curso.
25: La gestión del ayuntamiento ha venido a destiempo. ¿Y qué ha ocurrido? Pues que tenemos un cierre de esta escuela para el próximo curso. Y esto causa un grave perjuicio para todas estas familias de más de 80 niños que ahora mismo tienen 3 días para ver dónde reubican, en las opciones que le han dado a su hijo. Además, también las maestras se quedan sin trabajo a partir de julio.
4: Los socialistas advierten además de los inconvenientes que supondrá los desplazamientos diarios a otros centros.
25: Y eso no todo el mundo tiene disponible un coche, o no todo el mundo tiene tiempo disponible para llevar a los niños y a las niñas a tanta distancia. Entonces, no entendemos cómo esto se ha hecho así. Ahora mismo ya no hay más, sabemos que no hay más remedio, pero es que se ha llegado tarde.
4: Gador Domínguez lamenta que no se haya alcanzado un acuerdo con la empresa concesionaria que permitiera garantizar la continuidad del servicio.
25: Pudieran hablar y pudieran llegar a un acuerdo, pues esta extinción sería mucho más rápida y se podría abrir la escuela para el próximo curso. Así que le pedimos eso a la señora García Chamorro, que gestione más.
0: Turno ahora para Izquierda Unida, Verde Secuo, que pide al equipo de gobierno que cumpla en solares municipales las ordenanzas sobre desbroce, limpieza y vallado perimetral y que haga cumplir en el resto de parcelas urbanizables del municipio para evitar la proliferación de plagas de insectos y la presencia de roedores.
1: La portavoz de la coalición en la oposición, Inmaculado Miste, ha pedido que se cumpla con una moción que se aprobó por unanimidad en el Pleno.
2: Hasta tal punto que incumplen lo que se acuerda en los plenos, esto no es algo nuevo, montones de propuestas que llevamos en este caso Izquierda Unida se aprueban por unanimidad porque tenemos razón y se guardan en un cajón. Este es el caso de los solares del barrio en general de La Angustia. Hace un año y medio, más de un año y medio, se aprobó que el ayuntamiento tendría que limpiar y vallar un solar que es de titularidad municipal y exigir al resto, una vez que tú tengas el tuyo, según la normativa, exigir al resto, que en este caso, que está aquí atrás, que es particular, exigir que se arreglen y se mantengan en perfectas condiciones, porque como podemos ver, este estado en el que están los solares no es el más deseable. Estamos a 40 grados, las plagas están proliferando, hay ratas, hay cucarachas, y el ayuntamiento parece que este barrio no es de los que están dentro de su ámbito de actuación. Parece ser que por aquí tampoco ha pasado la escoba de oro, porque podemos darnos una vuelta y ver cómo está el barrio, cómo está el mobiliario del barrio, cómo están los contenedores, cómo están los solares.
1: Omiste ha declarado que hay que cumplir y hacer cumplir las ordenanzas municipales.
2: Pero es que esta es la realidad que tienen los vecinos día a día. Pero es que además no podemos obligarle a un particular a que limpie su solar y lo tenga vallado, como establece la normativa municipal, si los solares de titularidad municipal no están ni limpios ni vallados. O sea, es que el propio gobierno está incumpliendo su normativa. Con lo cual, esto es un ejemplo de cómo están los solares, cómo están las calles de los barrios de Motril, pero que solares como estos hay en infinidad de barrios. En Barés del Oro hay muchísimos. Aquí no están solo estos, sino que hay bastantes más dentro del barrio de La Angustia. Por lo cual, lo que pedimos a la señora García Chamorro, que deje de aprobar cosas en el Pleno si no tiene la intención de llevarlas a efecto. Y esto es lo más básico que tiene que hacer, es mantener la salubridad de un barrio.
0: Seguimos en el 107.7. Las visitas nocturnas al complejo azucarero de la fábrica del Pilar están en marcha. La propuesta se desarrollará todos los viernes y sábados hasta el lunes 29 de agosto. Recordamos que se inauguró con un espectáculo familiar de luces y sombras inspirado en la historia industrial y azucarera de Motril.
8: La iniciativa pretende acercar a vecinos y visitantes el legado industrial y cultural vinculado a la producción de azúcar en Motril, permitiendo recorrer este emblemático espacio en un ambiente singular marcado por la iluminación nocturna. La alcaldesa de Motril, Luisa García Chamorro, junto a miembros del equipo de gobierno, participaron en la primera visita inaugural, donde tuvieron la oportunidad de comprobar de primera mano el recorrido y la puesta en escena de esta nueva propuesta cultural y patrimonial. María Rodríguez Fernández, guía de la fábrica del Pilar, señala que estas visitas serán diferentes a las habituales, ya que el recorrido se desarrollará en horario nocturno, ofreciendo una perspectiva distinta del complejo azucarero y una experiencia más inmersiva para los visitantes.
3: Si normalmente hablamos de maquinaria, hablamos del proceso del azúcar y todo, pues ahora lo que buscamos es más bien hacer una inmersión dentro de la fábrica, aprovechar las luces en la noche para que se tenga eso, otra visión, otra perspectiva. Entonces la visita va de que, bueno, nos situamos en el año 1889, aquí ha ocurrido una tragedia y los mismos visitantes van a tener que asumir el rol de personajes para averiguar qué pasó realmente esa noche de 1889.
8: Por su parte, la concejala de Patrimonio Azucarero, Magdalena Banqueri, destaca que el objetivo de esta iniciativa es dinamizar estos espacios históricos acercando su valor patrimonial a la ciudadanía.
5: Pero también es una forma de conocer nuestra historia, de conocer nuestro patrimonio y de verlo de una forma totalmente distinta y también de inspirarte, imaginarte cómo era la vida de los trabajadores cuando estaban fabricando azúcar. ¿Qué buscamos con esto? Dinamizar. Dinamizar fundamentalmente y dinamizar esos espacios históricos, darle un uso, mantenerlos vivos con él, proponiendo estas nuevas experiencias, estas nuevas propuestas que creo que son muy acertadas.
8: Con estas visitas también se pretende captar la atención de nuevos visitantes, invitándolos a conocer de una forma diferente el emblemático espacio.
5: Aquellos que nunca han visitado una antigua fábrica, aquellos que buscan una experiencia diferente, nueva, los que quieren vivir y disfrutar de un espacio único como es la fábrica del Pilar, en definitiva, acercar el patrimonio a la ciudadanía.
8: Banqueri ha destacado que estas visitas contribuirán a que la ciudadanía conozca mejor el patrimonio industrial de Motril y valore su importancia histórica.
5: También pues queremos que la gente tenga un mayor conocimiento de nuestro patrimonio industrial y que le dé el valor histórico que se merece. Así que creo que tiene los ingredientes perfectos para que la gente venga a disfrutar de la memoria, de la historia, de la emoción que produce el encontrarte con la fábrica del Pilar en la oscuridad, con los efectos que le hemos dado para que crea esa atmósfera mágica, esa atmósfera evocadora.
8: La alcaldesa de la ciudad, Luisa García Chamorro, ha señalado que estas visitas nocturnas suponen un atractivo añadido para que los vecinos y visitantes se acerquen a conocer el rico patrimonio azucarero de la ciudad, uno de los principales legados históricos e industriales del municipio.
6: Bueno, yo creo que es un aliciente más, ¿no?, para conocer una parte, ¿no?, un trocito muy importante de la historia de Motril, y bueno, y el hecho de hacerlo en verano, que la gente, bueno, pues tiene más tiempo, no solo pueden disfrutar de la fábrica los motileños y las motileñas, que deberían, sino también la gente que viene de vacaciones a nuestra ciudad, pues una forma, ¿no?, amena, ¿no?, y distraída de acercarse a la fábrica del Pilar.
8: El complejo azucarero de la fábrica del Pilar ofrecerá recorridos nocturnos hasta el próximo 29 de agosto. Las visitas tendrán lugar todos los viernes y sábados en horario de 10 a 11 de la noche y requerirán reserva previa a través de la página web de la propia fábrica.
0: Como antesala de este inicio de las visitas nocturnas, la fábrica del Pilar acogía este espectáculo familiar de luces y sombras que, a través de narración teatralizada, marionetas, proyecciones audiovisuales, trasladaba al público al pasado azucarero de Motril.
8: La historia gira en torno a una niña que descubre entre las pertenencias de su abuelo una antigua ficha de la fábrica azucarera de Motril. Intrigada por aquel objeto lleno de recuerdos, inicia un viaje mágico al pasado, guiada por el Mago del Ingenio, un personaje encargado de recoger las estrellas del cielo para iluminar relatos sobre la caña de azúcar, las familias que trabajaron en la industria y la importancia de conservar las raíces y la memoria colectiva.
7: ¡Abuelo! ¿Cómo era Motril? El abuelo levantó la mirada buscando alguna estrella en el cielo y...
0: Sintonía de Onda Sur Motril, el Centro de Transfusión Sanguínea de Granada organizaba la colecta de sangre y plasma y la tiene preparada para el 25 en el Centro Cívico de La Matraquilla. Será este jueves. El horario, mejor dicho, es de 10 de la mañana a 2 y también de 5 a 9 de la tarde.
9: Los interesados pueden inscribirse en el registro de donantes de médula. Cada donación de sangre puede ayudar hasta a 3 personas que necesiten transfusiones. Sin embargo, la demanda siempre supera la oferta, por lo que el Centro de Transfusión Sanguínea de Granada apela a la solidaridad de los motrileños para cambiar esta situación. En este sentido, el Centro de Transfusión de Sangre de Granada anima a los donantes habituales y a los que no lo son a donar sangre y plasma. La acción tiene una duración de entre 15 y 25 minutos y puede ayudar a salvar muchas vidas. La recuperación del fluido para el donante es de casi inmediata. El Centro de Transfusión Sanguínea de Granada también está presente en redes sociales, en las que comparte distintos tipos de información y mensajes de concienciación.
0: Y más cosas en nuestra radio municipal. El investigador Antonio Guerrero Solano inaugura el sábado a las 6 de la tarde en el Liceo Café con Misterios, la nueva apuesta de la Asociación Costa Insólita, como ha destacado su presidente Alberto Miguel Santiago.
10: Pues este próximo 27 de junio, sábado, a partir de las 6 de la tarde, tendremos un encuentro bastante interesante con un investigador y escritor, Antonio Guerrero Solano. Todos lo conocemos ya de haber también formado parte de aquel tercer congreso de psicofonía aquí en la costa tropical. Y bueno, este investigador y escritor nos va a hacer una especie de taller, conferencia, una cosa bastante distinta, llamada Café con Misterio, que será un ciclo en el que, de una forma u otra, la gente, los que acudamos formarán parte también de ese, entre comillas, experimentación, de ese encuentro, de ese taller, de ese aprendizaje que un maestro como es Antonio puede ejercer sobre todos los que estemos presentes.
1: La entrada al evento es libre y no es necesaria la reserva previa. Solo existe la limitación del espacio del Liceo Artístico.
10: Un detalle distinto, una modalidad nueva, se invitará a café a los presentes y formarán parte interactiva de este encuentro. Será el próximo día 27 de junio, sábado, a 6 de la tarde, en el Liceo Artístico y Literario de nuestros queridos amigos de la Asociación Agua Viva, que bueno, ya de una forma o también u otra nos están echando una mano para poder contar con un local bastante bonito como es ahí el liceo. Detrás, bueno, la entrada antigua de Radivisión, que todos conocemos, ¿no?
1: El presidente de Costa Insólita ha comentado algunos aspectos de este encuentro.
10: Nos vas a hablar sobre psicofonías, un poquito así para como apertura para el próximo cuarto Congreso Nacional de Psicofonía, de una forma u otra una entrada, ¿no? Para ello, próximamente para acostumbrarnos un poquito, ¿no?, de nuevo. Y también un poco de transcomunicación instrumental, formas de experimentación y también, de una forma u otra, para que tengamos cuidado con este tipo de temas, con este tipo de experiencias psíquicas, como suelen ser la psicofonía o hija, y también el viaje astral, ¿no? Entonces, no olvidemos, 27 de junio, sábado, 6 de la tarde, un encuentro para hablar un poquito de cosas referentes a lo que es la transcomunicación, al contacto con lo que no entendemos que nos pueda hablar desde el otro lado, ¿no?, a través de los aparatos físicos.
0: En el programa de Con Ganas, en el día de hoy, tenemos como protagonista de este programa de Juan Carlos Colorado a uno de los artistas granadinos con mayor proyección internacional, un motrileño que salió de su ciudad siendo adolescente con una mochila llena de sueños y que paso a paso ha conseguido abrirse camino sobre alguno de los escenarios más importantes. Él es actor, cantante, compositor y protagonista del exitoso musical Malinche de Nacho Cano. Esta noche a las 11 conocemos el lado más personal de Javi Mota, un artista que nunca ha olvidado sus raíces.
11: Hay sueños que empiezan lejos de los grandes focos. El de Javi Mota comenzó en Motril, con apenas 14 años, cuando cogía un autobús rumbo a Madrid, acompañado únicamente por la ilusión de dedicarse al espectáculo.
12: Queda esa inocencia, a pesar de los años, de las canitas y de la madurez, y sobre todo esa ilusión y esa creatividad de embarcarse en nuevos proyectos, ¿no? Justo ayer, tengo a parte de mi equipo aquí de México que ha venido a visitarme y a pasar unos días, le decía, mira, en esa estación de autobuses empecé yo con 14, 15 años, mi mamá me dejaba allí con un sandwichito y me iba tal, entonces...
11: Aquella ilusión le llevó a convertirse en cantante, actor y compositor, pasando por televisión, grandes musicales y proyectos internacionales. Una carrera construida con constancia, creatividad y sin miedo a aceptar nuevos retos. Pero uno de los momentos más importantes de su trayectoria llegaría de la mano de Nacho Cano. Javi no solo forma parte del elenco de Malinche, sino que interpreta a uno de sus personajes principales, Hernán Cortés. Un papel de enorme responsabilidad que ha defendido tanto en España como en México, donde el espectáculo continúa cosechando un enorme éxito.
12: Y representar a Hernán Cortés en México para mí ha supuesto, pues es que muchísimos retos porque es un personaje con muchísima historia, es un personaje en México con muchísima dualidad de opiniones. Algunos lo consideran un traidor, otro un conquistador, otros igual que Malinche. Pero meterte cada noche en la piel y ver cómo ahí realmente pasó la historia, o sea, en España era muy fuerte, muy guau, pero en México no sabría describirte lo que es hacer el personaje. Es una experiencia vital, única, que voy a llevar para mi vida. Ajá.

0: un reconocimiento que confirma el gran momento profesional de este motrileño, que además ha convertido México en su segunda casa. Allí vive, trabaja y prepara nuevos proyectos musicales mientras sigue creciendo como artista internacional. En la entrevista también recuerda sus comienzos. Habla de su paso por el grupo Bhangra, de la música actual, de su experiencia representando a España en el Festival de Albania y de cómo cada una de sus canciones refleja una etapa de su propia vida.
1: Yo creo que México ha sido para mí una familia, está siendo un hogar. Y ya te digo, no es un sitio de visita, ya es un sitio en el que llevo un año haciendo carrera. Y esto es la puntita de lo que se viene, ¿no? Me siento muy cómodo, siento que el pueblo mexicano está pues conociendo a un Javi Mota que quiere más. Y justo pues ahora se viene un año entero con muchísimos proyectos de trabajo reales.
0: Una conversación llena de música y nuevos sueños que demuestra que el talento, cuando va acompañado de esfuerzo y perseverancia, puede cruzar cualquier frontera. La historia de un motrileño que sigue conquistando escenarios sin perder nunca de vista el lugar del que salió. Esta noche, a las 11, con repetición el domingo a las 10, la entrevista completa en el programa Con Ganas, aquí, en Telemotril.

0: Y momento ya para la Mancomunidad, que impulsa una nueva edición de actividades de verano para dinamizar los municipios de la costa tropical.
1: El presidente de la Mancomunidad, Rafael Caballero, explica que el objetivo es ofrecer alternativas de ocio saludable a niños y jóvenes durante el periodo estival. Así, ha anunciado que la programación llegará este verano a Albondón, Albuñol, Carchuna Calahonda, Gualchos Castelldefels, Itrabo, Gete, Lentejí, Los Guájares, Lújar, Molbizar, Murtas, Otíbar, Polopos La Mamola, Rubite, Sorbilán, Torre Nueva Costa, Turón y Vélez de Benaudalla. Las actividades se desarrollarán en las playas y en instalaciones municipales de las localidades del interior. La organización corre a cargo de la empresa adjudicataria del servicio, mientras que la financiación corresponde íntegramente a la Mancomunidad de Municipios. Caballero destaca que esta es una de las iniciativas más consolidadas, que contribuye cada año a reforzar la oferta de ocio y a fomentar la colaboración entre administraciones. La Mancomunidad informará próximamente de las fechas concretas y ubicaciones de cada una de las jornadas.
0: Llegados aquí, nos quedamos ya con la información meteorológica en nuestra radio.
2: La Agencia Estatal de Meteorología pronostica para el miércoles cielos poco nubosos con intervalos de nubes altas. Temperaturas en ligero descenso. Así, en Motril la mínima será de 24 grados y la máxima de 32. Los vientos serán flojos variables. En las playas motrileñas el viento será flojo y el oleaje débil. La temperatura ambiental llegará hasta los 31 grados y el agua estará a 23. El índice de rayos UVA será de 10. En la mar habrá viento de levante con fuerza 4 a 6 con rachas, amainando a poniente 3. Fuerte marejada disminuyendo a marejadilla con mar de fondo del este de un metro.
0: Y hasta aquí la información meteorológica. En tan solo unos instantes se quedan también con las noticias deportivas. Hoy hablándoles sobre fútbol femenino, el torneo de fútbol 7 que se celebró este pasado fin de semana, así también como el torneo de ajedrez que tuvo lugar también este pasado sábado. Enseguida volvemos con más cosas. Adiós.
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0: En el tiempo del deporte, en el día de hoy, nos centramos en el fútbol, pero concretamente en el fútbol femenino. Este pasado fin de semana, aquí en Motril, en el Estadio Municipal Escribano Castilla, se celebraba nada más y nada menos que ese torneo nocturno de fútbol 7. Hoy hablamos con Marina Molina para que nos hable de todo lo ocurrido precisamente en este evento.
6: Pues mira, la valoración que damos es súper positiva, tanto dentro como fuera del campo la jugadora ha respondido súper bien, ha habido un ambiente de competitividad y a la vez compañerismo, fuera del campo en la cantina súper bien, los grupos que han venido genial y nada, pues hemos disfrutado del deporte que era nuestro objetivo, el deporte, el fútbol femenino y da esa visibilidad a este juego y nada. Muy satisfechas con el resultado, la verdad.
0: ¿Quién ganó? ¿Cómo fue? ¿Cómo se fue transcurriendo todos esos partidos?
6: Pues hubo varios equipos, sobre todo de, bueno, Monachí, Loja, vino jugadoras de todos lados, que desde aquí Armilla quiero... Sí, Armilla también. Quiero agradecer desde aquí a esas jugadoras por esa movilidad que han tenido viniendo hacia aquí. Y nada, ganó en primer lugar Banquillo Fútbol Club, que fue un equipo que montó el Arenas de Armilla. Y bueno, súper bien, súper competitivo y bueno, muy bien, la verdad.
0: Cuéntanos un poco, ¿qué salud crees tú que tiene ahora mismo el fútbol femenino? Porque os veo que no hay, o sea, que hay mucho corporativismo entre vosotras, os llamáis rápidamente cuando hay torneos, tanto de fuera, de dentro, como tú bien dices, y esto es una muestra de ello, ¿no?
6: Sí, la verdad que gracias a, bueno... Hemos querido hacer algo diferente, porque un torneo nocturno no se suele ver, entonces hemos querido apostar por esto y es verdad que las jugadoras han cumplido con nosotros. Y bueno, gracias a eso pues esperamos dar más visibilidad y tener próximas ediciones, ¿por qué no?
0: Además, este tipo de torneo también sirve para no perder la forma, ¿no? Y casi como una pretemporada, aunque todavía no estemos en ello, ¿no?
6: Exacto. Bueno, al final las niñas disfrutan de una forma diferente, no estamos compitiendo serio, por así decirlo, pero bueno, es una manera de eso, cohesionar el grupo, que haya algo diferente aquí.
0: Uh-huh. Imagino que sobre todo a nivel provincial casi que os conocéis todas un poquito, pero también este tipo de torneos sirven para captar nuevas chicas que siga gustándole este deporte.
6: Sí, bueno, eso donde vamos siempre tenemos el ojo de captar niñas. Sí, bueno, nos conocemos todas prácticamente, son de todos los equipos que van compitiendo, luego hay jugadoras que han dejado el fútbol, pero en estas ediciones se animan y dicen, ¿por qué no? Para echar un ratillo con mi amiga y eso, y se animan. Entonces eso es lo que nos gusta también, ver a la gente animada que quiera este tipo de torneos y este tipo de cosillas, y bueno, nos anima a nosotros a seguir disfrutando y seguir haciendo más ediciones, es lo que te he dicho antes.
0: Y a nivel de público, imagino que también, ¿no? Que el público se acostumbra, ¿no?, a ver fútbol femenino.
6: Sí, bueno, aquí en el torneo nocturno es verdad que acabó a la madrugada y
0: cuesta un poquito más, ¿no?
6: Cuesta un poquito más, sí. Pero sí, la gente se anima y poco a poco se va viendo más público, más gente animando y dándole más apoyo al fútbol femenino, que es lo que buscamos.
0: Bueno, ¿y ahora qué? Llega todo, tenemos todo un verano, vamos a tener más torneos, estáis pensando en hacer nuevas ediciones de algo, pretemporadas, ¿cómo te planteas el verano?
6: Pues mira, nosotros no hemos parado de trabajar desde que terminó la temporada hasta día de hoy y bueno, seguimos eso, trabajando en el fútbol femenino, obviamente queremos más torneos, si la gente lo sigue cogiendo así, pues nosotros claro que sí. Vamos a hacer captaciones el próximo día 1 de julio, ya aprovecho y lo digo, en todas las categorías, desde las más chiquititas, de Benjamines, hasta el primer equipo de tercera ref, ¿vale? Va a ser en el Cerrillo y bueno, desde las 6:30 de la tarde, si no me equivoco, hasta las 10.
0: ¿Y qué vais a hacer allí? ¿Un tipo de prueba? ¿Que venga quien quiera?
6: Sí, bueno, eso es más entre muchas comillas, ¿vale? Porque nosotros tenemos las puertas abiertas para cualquier jugadora que no sepa jugar, que lleva tiempo jugando, eso no nos importa a nosotros. Pero sí que, bueno, tenemos esas puertas abiertas para que las jugadoras se animen y vengan con sus amigas o solas ellas mismas a probar, que nos conozcan. Y bueno, que vean un poco también cómo trabajamos nosotros, cómo hacemos las cosas y que hablen en persona, que no es lo mismo que llamándonos, por ejemplo.
0: Claro. Bueno, pues mucha suerte y nada, a tirar para adelante, ¿no? En cuanto a apoyos, por ejemplo, a nivel institucional y eso, ¿os sentís respaldados también o qué?
6: Bueno, ahora mucho más que antes, la verdad. La gente es verdad que se está volcando un poquito más. Desde aquí hago un llamamiento a todas las empresas que nos rodean aquí en Motril, para que se anime y apoyen este fútbol femenino, que de verdad que viene fuerte y crece poquito a poco, pero siempre va firme, ¿vale? Y hay que confiar en eso y seguir con este fútbol femenino que va a dar mucho que hablar.
0: Muchísimas gracias, enhorabuena y a seguir para adelante.
6: Muchas gracias.
0: De otro lado también, durante este pasado fin de semana, concretamente el pasado sábado, finalizaba el primer Open de ajedrez Bodega Ron Montero y no se puede estar más satisfecho con esta jornada vivida. El gran triunfador de este torneo fue el gran maestro Carlos Matamoros Franco, que hizo valer su condición de favorito y se proclamó campeón con una magnífica puntuación de 6.5 de los 7 posibles. El podio lo completaron José Manuel Morales Carmona y Paloma Gutiérrez Castillo, ambos con unos excelentes 6.7. Hay que hacer una mención especial en esta primera. Ambos con unos excelentes 6.7. Hay que hacer una mención especial en esta.

0: participando a la vez que disfrutando de este deporte. Para muchos de ellos, además, este fue su primer torneo oficial, y eso ya también es una victoria en sí misma para el aprendizaje y la experiencia de los mismos. Cada torneo es una oportunidad para aprender, para mejorar y para seguir creciendo dentro y fuera del tablero. Una aventura que continúa concretamente este próximo sábado, donde se vuelve a estar en acción dentro del mundo del ajedrez gracias al torneo afamado en nuestra costa como es el torneo Camping Don Cactus. Así que volveremos a estar muy pendientes de lo que ocurra este próximo fin de semana en este nuevo torneo, donde seguramente volverán a repetir estos y muchos más participantes.
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La música y los recuerdos se siguen acumulando en mente por mente, y es que las canciones nos transportan a momentos de nuestra vida, como por ejemplo el que vivíamos cuando los chicos de La Oreja de Van Gogh debutaban en 1998 con su primer álbum de estudio producido por Alejo Stivel, con la canción Dile al Sol, que a la postre además iba a titular el álbum. También hoy vamos a recordar a Delta Goodrem, una australiana que triunfó con la canción Lost Without You en el 2003 desde su álbum Innocent Eyes. También tendremos tiempo para recordar cómo sonaba Paolo Valesi con Sigue siendo mía, una de las canciones de su álbum grande que publicaba en el 96 tras aquel gran éxito llamado La Fuerza de la Vida. Los Backstreet Boys nos van a mostrar el significado de estar solo y, por supuesto, también de cómo sonaba una de las canciones incluidas en su tercer álbum Millennium. Pero ahora vamos a arrancar con algo muy cercano. En el 2008 y en su disco Retales de Carnaval descubríamos a Nena Daconte con la canción Tenía tanto que darte. Nosotros también, porque somos...

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1: ¡Qué grandes recuerdos, ¿no? Los chicos de La Oreja de Van Gogh, que empezaron tímidamente con esta canción Dile al Sol y luego, bueno, luego se convirtieron en uno de los grupos más importantes de nuestro país. Los hemos recordado en este especial de 20 por 20 en el que celebramos también los 20 años de éxitos de los Super 20 en un formato de 20 minutos sin pausa, en el que hemos tenido tiempo también de disfrutar de la canción Lost Without You de Delta Goodrem. O, sin duda, ese gran éxito de Paolo Valesi en el 96 llamado... Sigue siendo mía. Ya has acordado de cómo sonaban los Backstreet Boys, ¿no? Yo también he disfrutado de ese Show Me the Meaning of Being Lonely. Y desde luego, de la canción de Nena Da Conte, la banda de Mike Meneses y Kim Fan Lo, que en el 2008 nos sorprendieron a todos, se daban a conocer con su álbum Retales de Carnaval y la canción Tenía Tanto que Darte. Nosotros también, por eso te invitamos a que sigas aquí escuchando la radio con estos 20 años de éxitos que suenan para ti en

Está claro que tienes ganas de más y nosotros vamos a cumplir con tus deseos, rebuscando un poquito más en nuestros recuerdos y poniendo en antena de nuevo canciones que hace tiempo que no suenan, con otras que no hace tanto que las hemos puesto. Por ejemplo, la canción Bailamos, uno de los hits incluidos en el disco Cosas del Amor de Enrique Iglesias, allá por 1998. O esa recopilación que se hacía desde el 90 hasta el 2003 de los éxitos de Snuff en un disco llamado The Cool of Snuff, en el que el DJ Motivo versionaba nada menos que el tema The Power, ahora convertido en The Power of Bhangra, seguro que lo recuerdas. Como también vas a recordar el tema Live Your Dreams, la primera aventura discográfica dance en la que el DJ y productor francés Antoine Clamaran apoyaba a nuestra Soraya. En el año 2010, la canción Live Your Dreams dio la vuelta a toda Europa y hoy la vamos a recordar aquí, como también vamos a hacerlo con el tema Tengo, uno de los tracks más destacados del disco Puerto Presente de Macaco. Pero para arrancar, me vas a permitir que nos centremos en dos canciones. Una, la de los chicos de The Wanted, We on the Night, pero desde luego la más destacada de todas, la que nos trae el recuerdo de Los Secretos, que bueno, primero triunfaron con esta canción en el 91, pero que además la colocaron luego en su álbum de grandes éxitos en el 96. 450.000 copias vendieron de ese disco y una larga gira durante el 97 respaldan el éxito de rescatar esta canción. Hoy empezamos con ella, Los Secretos y No Amanece.

Vaya ramillete de canciones que acabamos de ofrecerte como si fuera un regalo. Por ejemplo, mira, ahora mismo estaba sonando Enrique Iglesias con Bailamos, la canción de su disco Cosas del Amor del 98. Pero antes, por ejemplo, The Cool of Snap, el disco en el que se recordaban algunas de las canciones de la formación alemana con ese remix que hacía motivo del tema de Power, The Power of Bhangra. Antoine Clamaran y Soraya, Live Your Dreams, también han sonado, al igual que Macaco con Tengo y la canción de los The Wanted, We on the Night. Pero por encima de todas, yo me quedo con la que hemos empezado este bloque. Y No Amanece, la canción original del 91 que rescataron en su álbum de grandes éxitos del 96, Los Secretos, y que además supuso el empujón definitivo a un disco que se vendió como rosquillas, más de 450.000 copias. Más música enseguida, porque los éxitos no tienen pausa. Esto es 20x20, son dos décadas de la mejor música.

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1: Desde 20 por 20 seguimos asomándonos a la historia musical de los Super 20, las dos últimas décadas cargadas de éxitos en estos bloques sin pausa de 20 minutos en los que, por ejemplo, ahora mismo vamos a acercarnos al tema de Yolanda B. Cool y Decab with Don't Speak Americano. También recuperaremos el Bad Romance de Lady Gaga, esa estupenda canción que en el año 2009 adelantaba su tercer trabajo de Fame Monster. También chequearemos el cuarto de los cinco discos de estudio que hasta el momento tienen publicados los chicos del Canto del Loco, concretamente el álbum Zapatillas, el que vamos a recuperar la canción Besos. Viviremos de nuevo la fiebre musical del 2010 con los Ozone y su Dragostea Dinte, una de las canciones que más se bailaron aquel año. Y escucharemos uno de los temas incluidos en el primer álbum de los gibraltareños Melon Diesel, la banda que dio paso a Taxi. Pero arrancamos con ella, con Cherry Believe. Una canción sin duda emblemática que a principios de 1998 rompía en todas partes.

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